0: trabajar juntos y con la misma meta, regalar como alegría a los que van a comer esos platos de chef que son recetas como firmas como de los chefs. Y también, obviamente, obtener como el máximo como de dinero para la asociación.
1: Y también entonces me decías que también está la parte de la música y de los eventos.
0: Sí, es una asociación que empezó pues a desarrollarse a través de eventos musicales. Tenemos dos principales que son los gala, las fiestas que organizamos. Una que es la próxima semana, de hecho, como el 8 de junio, que vamos a estar en Folies Bergère, que es una sala de eventos fuertes acá en París. Y la idea es como ofrecer proponer como a empresas que van a ser como patrocinadores de la asociación, de hacer cantar, de proponer a cantar a sus colaboradores en la escena, la famosa escena de Folies Bergère. Y ahí pues es como un challenge, un desafío de canto entre varias como empresas. Y eso es el primero, y tenemos un segundo gala que es para diciembre. Y la idea es como proponer a todos los beneficiarios de la asociación de venir a escuchar unos 30 famosos como cantantes franceses que vienen como, pues, que vienen en la escena. El año pasado fue la Didas Arena, este año todavía no se sabe. Estamos en preparación, pero siempre como empieza la primera semana de diciembre. Y ahí llegamos, sí, vienen como unos 30 artistas. Y además vienen pues los patrocinadores de la asociación y más de 1.500 beneficiarios de la asociación.
1: Muy bien, bueno, y sobre todo, ¿cuál es el eco? ¿Qué es lo que reciben de las familias, de los pacientes, con respecto a todas estas iniciativas?
0: Sí, hay muchas acciones que proponen como que proponemos en la asociación. La primera cosa es obviamente como acciones de venir al hospital y ofrecer tiempos de felicidades, de alegría con las familias y los pacientes. Y para eso, por ejemplo, tenemos obviamente de lo que hablemos de Toc Entre, que viene como a través de la comida y pasar un buen tiempo. Hay también fiestas para Navidad, que llegamos con payasos, venimos con magos, con cantantes, con personalidad famosa que viene como también en los hospitales. Y la idea es pasar un día, ofrecer como regalos, que viene el Papá Navidad,
1: Santa Claus.
0: Santa Claus, sí. Y pues la idea, sí, es como pasar un buen tiempo y ofrecer como un poco de magia en los hospitales. Y siempre temo, la asociación trabaja mucho como con eventos en los hospitales, y hacemos de una manera especial que son como giras en toda Francia. Y por ejemplo, que sea las fiestas de Navidad o Toc Entre o otras acciones que podemos hacer, son como giras de 20 etapas, donde vamos a 20 hospitales y a preparar cada vez como un día entero pues esas acciones y esas propuestas.
1: Muy bien. Bueno, pues para concluir, no sé si me puede dar una conclusión para terminar este programa, que es después de 20 años de que existe esta asociación, que es, pues sí, como lo más importante a subrayar.
0: Pues volvería con la filosofía de la asociación, que hasta que hay alegría y vida, eso es algo que pega como en Tout le monde contre le cancer. Y yo creo que puede pegar a todos. O sea, hasta que hay alegría hay esperanza también, y hay vida, obviamente. Entonces, la idea de la asociación es que no hay que parar de luchar, y hay que, hasta cuando se puede, dar como energía a lo que lo necesitan. Y quizá una última cosa es que una cosa que siempre me pega de lo que nos dice el presidente de la asociación, Nicola, es como, pues si alrededor de ustedes conocen a alguien que está enfermo, que no dudan a mandarle un mensaje, que quizás no, lo están dudando porque le da miedo, quizás está mal o no sé qué, pero la verdad vale mejor mandar un mensaje y tomar como un ¿cómo estás? ¿Qué tal? Que no hacerlo. Es un consejo que se puede aplicar para cada uno, y la verdad sirve mucho, yo creo.
1: Muy bien, entonces también es un poco también para sensibilizarnos a nosotros, ¿no? Como personas.
0: Sí, tal cual. O sea, yo creo que cualquier persona puede justamente dar esta energía, esta alegría, Y a través de un mensaje, una llamada y a la gente que queremos, es algo que sí se puede fácilmente.
1: Pues muchísimas gracias, Constant de Labastide, por venir aquí a RFI para hablarnos de esta asociación Tout le monde contre le cancer, todos contra el cáncer.
0: Con mucho gusto. Gracias.
2: Interesante reporte de Radio Francia Internacional. Todos contra el cáncer, llevar momentos de alegría a los que sufren esta enfermedad. Vamos a continuar en la compañía de Radio Nach 106.9. Gracias por seguirnos.

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1: Radio Universidad Adventista le indica la hora.
2: 20 horas, 15 minutos.
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8: La temperatura, 11 grados. Una décima.
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0: Bienvenidos a las informaciones. Los sistemas frontales registrados durante este mes han puesto nuevamente a prueba las distintas comunas del país. En ese sentido, expertos han puesto hincapié en la prevención, con el fin de evitar o mitigar los daños producidos por las copiosas precipitaciones, además de los fuertes vientos registrados recientemente. El geógrafo y director de la Escuela de Posgrado de la Facultad de Arquitectura y Urbanismo, Pablo Sarriloquea, desarrolló dos visores interactivos que transforman la información pública de Senapred en una herramienta abierta a la ciudadanía y autoridades, contribuyendo a fortalecer la prevención y la gestión del riesgo de desastres. Junto con ello, se identificó que son cerca de 15.000 puntos críticos asociados a inundaciones, desbordes, aluviones y otras amenazas invernales a lo largo de todo el país. Chile posee 15.545 puntos críticos del Plan de Invierno del Servicio Nacional de Prevención y Respuesta ante Desastres, Senapred. En Ñuble hay 848 puntos críticos, 62% de ellos de alto y muy alto riesgo. Las comunas con más riesgo son Ñequén, Ranquil, Trehuaco y Coelemu. Si vamos a riesgos específicos, tales como inundaciones por desbordes, aparecen en el segundo lugar regional San Fabián, y por anegamiento Chillán alcanza el cuarto lugar regional. Asociado a aluviones, destaca Trehuaco, Covquecura y Coelemu en los primeros lugares. Lo interesante es que las soluciones implican obras de infraestructura que Senapred reconoce como clave, indicó el experto. Respecto al trabajo en comunas y sobre la mirada que existe en cuanto a la prevención, el director de gestión de riesgos y desastres de Coelemu, Juan Salvador Ramírez, hizo hincapié en la necesidad de conocer el territorio, además de poner el foco en la prevención, particularmente de forma articulada en conjunto con la comunidad. Un total de 28 organizaciones sociales de Ñuble fueron seleccionadas en la convocatoria 2026 del Fondo de Fortalecimiento de Organizaciones de Interés Público, programa del Ministerio Secretaría General de Gobierno, que este año destinará más de 68 millones de pesos para apoyar iniciativas comunitarias en la región. Los proyectos, que recibirán financiamiento de entre 2 millones y 4 millones, serán ejecutados por juntas de vecinos, centros de padres, uniones comunales, fundaciones, clubes deportivos, organizaciones de personas mayores, agrupaciones de salud mental, organizaciones de personas cuidadoras y entidades dedicadas a la inclusión y el desarrollo local. Las iniciativas adjudicadas abarcan una amplia diversidad de temáticas, entre ellas alfabetización digital para personas mayores, prevención de quemaduras infantiles, bienestar de personas cuidadoras, fortalecimiento de mujeres rurales, educación ambiental, inclusión de niños y adolescentes dentro del espectro autista, patrimonio alimentario campesino, de deporte comunitario, salud mental, compostaje y arte inclusivo. Por su parte, el Seremi de Gobierno, Marco Muñoz, valoró la alta participación que tuvo la convocatoria y destacó que el interés de las organizaciones es óptimo. Este año recibimos más de 180 postulaciones y finalmente fueron seleccionados 28 proyectos, una señal clara del compromiso que existe en Ñuble por construir comunidades más participativas y solidarias. Nos gustaría, dijo, contar con más recursos para apoyar un mayor número de buenas iniciativas, porque muchas propuestas reunían los méritos para ser financiadas a corto. Más de 17.000 integrantes de las comunidades educativas del territorio Punilla Cordillera participarán los primeros días de septiembre del 2026 en las elecciones del Consejo Local de Educación Pública, SLEP. Del SLEP Punilla Cordillera, instancia que busca fortalecer la participación de los distintos estamentos en la toma de decisiones y en el desarrollo de la educación pública del territorio. El Consejo Local de Educación Pública, SLEP, es un órgano de carácter representativo y consultivo que reúne integrantes de las comunidades educativas y actores del territorio con el propósito de aportar a la mejora continua de la educación pública, promoviendo la participación, el diálogo y la vinculación con el Servicio Local de Educación Pública. En este proceso eleccionario podrán participar representantes de todos los estamentos de las comunidades educativas, directores y directoras, docentes, asistentes de la educación, apoderados y estudiantes. Además, gracias a las modificaciones incorporadas a la ley número 21.040, este año se suman por primera vez representantes de la educación parvularia y de la educación rural, ampliando la representatividad del Consejo. La directora ejecutiva subrogante del SLEP Punilla Cordillera, Ana Paola Correa, destacó la importancia de este nuevo proceso eleccionario y realizó un llamado a participar activamente. Dijo, estas elecciones representan una valiosa oportunidad para asegurar que todas las voces estén representadas y sean escuchadas. Además, la incorporación de la educación parvularia y de la educación rural es un avance significativo, ya que permite contar con una mirada más amplia e inclusiva de las necesidades y desafíos de nuestro territorio, señaló la directora ejecutiva subrogante. Y mucha lluvia y viento hemos sentido por estos días en la región de Ñuble. El SENAPRED declaró alerta amarilla por crecida del río Chillán para las comunas de Pinto, Coihueco, Chillán y Chillán Viejo, así como también alerta amarilla por crecida del río Perquilauquén para las comunas de San Fabián y Ñequén. Más tarde aplicó la misma declaración para las comunas del Carmen, San Ignacio, Pemuco y Bulnes por la crecida del río Diguillín en San Lorenzo. La decisión fue adoptada tras los informes de la DGA que advirtieron aumentos en los caudales además de la crecida del río Neblinto que también afecta a Coihueco. Y con respecto a esto, tenemos el informe de SENAPRED con este último informe importante para nuestros auditores con respecto a nuestra ciudad.
1: Como SENAPRED hemos declarado alerta roja para las comunas de Coihueco, Pinto, Chillán, Chillán Viejo, San Fabián y Ñiquén, debido a que las estaciones hidrométricas de la Dirección General de Agua han superado los umbrales establecidos para los ríos Chillán, Neblinto y Perquilauquén, lo que incrementa el riesgo de desbordes e inundaciones en sectores ribereños. En este contexto hemos reforzado el monitoreo permanente junto a los organismos técnicos y activado el sistema de alerta de emergencia para celulares SAE en las comunas de San Fabián y Ñiquén. Preventivamente, para que las personas que se encuentran cerca de zonas de cursos de agua mantengan conocimiento de esta situación y no se expongan innecesariamente. Reiteramos el llamado a la importancia de acatar las indicaciones que se le entregue por parte de las autoridades en terreno. Asimismo, se mantienen vigentes las alertas amarillas por crecida de los ríos Ñuble y Diguillín. Hacemos el llamado a no acercarse a zonas ribereñas, especialmente de los ríos mencionados, evitar cruzar cauces, mantenerse alejados de sectores inundables y mantenerse informados exclusivamente a través de los canales oficiales.
0: La delegación presidencial de Ñuble informó anoche que se suspenden las clases en todos los establecimientos educacionales de la región de Ñuble para hoy debido a las condiciones meteorológicas y las alertas vigentes en distintas comunas. La medida busca resguardar la seguridad de las comunidades educativas ante las lluvias, crecidas de ríos y eventuales problemas de conectividad. Al respecto, el Seremi de Educación de Ñuble, Felipe Bogel, nos dijo.
2: La suspensión de clases para este lunes 27 de julio busca resguardar la seguridad de los estudiantes, docentes, asistentes de la educación y sus familias, considerando las condiciones meteorológicas y de emergencia registradas en distintas comunas. Esta medida se aplicará en todos los establecimientos educacionales de la región y permitirá evitar desplazamientos innecesarios mientras continúa el monitoreo y las coordinaciones con los municipios y los organismos de emergencia.
0: En tanto, el delegado presidencial regional, Diego Sepúlveda, informó que tras la sesión del COGRID regional de este domingo, hemos decidido suspender las clases en la región de Ñuble. La medida es de carácter preventivo y rige tanto para los establecimientos públicos como privados de enseñanza parvularia básica y media, quien también anunció. Y ahora vamos a Prensa UNACH, allí se encuentra el periodista Julio Jarpa, quien nos informa.
3: Casi a una semana del retorno a clases de los estudiantes de la Universidad Adventista de Chile, les contamos algunas de las novedades que han ocurrido en nuestra casa de estudios en relación a firmas de convenio con instituciones públicas y privadas de nuestra región. Firma de convenio entre la UNACH y la Orquesta Sinfónica de Ñuble, una alianza estratégica para la música y la cultura regional. La Universidad Adventista de Chile y la Orquesta Sinfónica de Ñuble suscribieron un convenio que transforma el quehacer musical de la región. La firma, realizada en el Centro de Extensión de la Universidad, conocido patrimonialmente como Casa Echever, es la culminación de un trabajo colaborativo que promete beneficiar a estudiantes, músicos y toda la comunidad. Belén Rivas, coordinadora general de la Orquesta Sinfónica de Ñuble, destacó que esta alianza va a abrir espacios a la formación artística académica en el ámbito cultural. Por su parte, el rector de la Universidad Adventista de Chile, Antonio Parra Cifuentes, subrayó que la instalación de la universidad en este espacio busca seguir ampliando su brazo hacia la comunidad en todas las áreas de la formación del ser humano, integrando la música como un pilar esencial para el desarrollo. La firma de este convenio refleja la política de vinculación con el medio que caracteriza a la Universidad Adventista de Chile. No se trata de un acuerdo estático, sino de una relación dinámica que será evaluada, ajustada y periódicamente revisada para asegurar el avance de metas y la mejora continua. Ambas partes acordaron realizar un seguimiento periódico de las actividades ajustando las líneas de trabajo según las necesidades detectadas en el territorio, lo que garantiza que la colaboración se mantenga vigente y pertinente a lo largo del tiempo. Esta bilateralidad se plasma en acciones concretas. Los músicos de la orquesta, seleccionados por su alto nivel profesional en una convocatoria que atrajo a intérpretes de todo Chile y del extranjero, se convertirán en docentes del conservatorio que funcionará en la Casa Echever. A su vez, los estudiantes de la carrera de Pedagogía en Música de la Universidad Dentista de Chile, recientemente acreditada por 5 años, podrán realizar prácticas orquestales con la agrupación moviéndose por las distintas comunas de Ñuble. Esta sinergia asegura que los futuros profesores de la región egresen con una preparación más sólida y comparativamente superior. Además, el rector extendió una invitación abierta para que la orquesta participe en los encuentros musicales que la universidad organiza con 7 fundaciones educacionales y cerca de 45 colegios a lo largo del país, ampliando así el radio de acción de esta alianza. Las prácticas orquestales que realizarán los estudiantes en las giras de la Sinfónica no solo perfeccionarán su técnica, sino que los sensibilizarán sobre el rol social de la música, llevando arte a hospitales, escuelas rurales y espacios públicos. Francisco Quesada, representante de la orquesta y chianejo de nacimiento, recordó que han pasado más de 100 años desde que Chillán tuvo una orquesta profesional, desde los tiempos de la Santa Cecilia. El nacimiento de este conservatorio marcará un antes y un después, afirmó, abriendo la posibilidad de que en el futuro los jóvenes músicos puedan formarse en una carrera de interpretación musical sin tener que emigrar a Santiago o al extranjero. La Orquesta Sinfónica de Ñuble, que nació en 2015 en San Carlos con la misión de descentralizar la cultura, ha realizado más de 150 conciertos al año, incluyendo presentaciones en espacios no convencionales como áreas de diálisis y oncología. Con este convenio, su impacto se multiplica al integrarse formalmente a la formación académica y al tejido cultural de la región. El espacio físico, la Casa Echever, se consolida así como un polo cultural que integra la salud, la psicología y ahora música, respondiendo a la visión de integralidad que promueve la Universidad Adventista de Chile. La colaboración no solo enriquece la malla curricular de la carrera de Pedagogía en Música, sino que ofrece a la comunidad de Ñuble un lugar de encuentro donde la excelencia artística estará al alcance de todos, democratizando el acceso a la cultura de primer nivel. Con esta firma, la región recupera su esencia musical y proyecta un futuro donde el talento local encuentra su hogar con el compromiso de nuestra casa de estudios. Es lo que te podemos comentar desde la Universidad Adventista de Chile a una semana del inicio o del reinicio de clases en el segundo semestre del año 2026. Que tengas un muy buen día.
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0: Lo decíamos en titulares, el fuego ha disminuido su avance tanto en España como en Francia, aunque la guardia continúa en alto para servicios de extinción que trabajan a contrarreloj y con vistas a un aumento de temperaturas a partir de mañana martes. En España, el incendio de Ávila ha calcinado ya unas 50.000 hectáreas, unas 25.000 en Madrid y unas 7.200 en Castellón, frente al mar Mediterráneo. Más de 180.000 personas permanecen evacuadas o confinadas en el país. Y desde Castellón habló el presidente del gobierno español, Pedro Sánchez, quien llamó a extremar los cuidados ante la nueva ola de calor y aseguró que aún quedan horas complejas. Lo escuchamos.
1: Quedan horas difíciles, horas complejas. Vamos a tener un aumento de las temperaturas a partir de pocas horas en los próximos días. La EMET nos va a anunciar una nueva ola de calor en toda la península ibérica y, por tanto, pido comprensión y extremar la prevención y la precaución por parte de todos los ciudadanos y ciudadanas en todo el país. Más de 170.000 hectáreas ya calcinadas en todo el país. Para que nos hagamos una idea, eso es multiplicar por 6 el total de hectáreas calcinadas el año pasado, a estas mismas fechas, en el año 2025. Y fue un año ya particularmente difícil, como todos nos acordamos y recordamos. Por supuesto que tenemos que estar todos en la respuesta a los incendios, a esta emergencia climática. Pero tenemos que estar también en la recuperación y en la reconstrucción.
0: Escuchábamos al presidente del gobierno español, Pedro Sánchez, desde la zona afectada de la Vall d'Uixó, en Castellón. En Madrid, ahora, algunos de los evacuados podrán regresar a sus casas a partir de este lunes. Y desde allí, desde Madrid, también reporta nuestro corresponsal, quien nos cuenta qué huella dejarán estos incendios en la biodiversidad. Juan Cascón.
2: Son decenas de miles de hectáreas calcinadas por los incendios más devastadores de la historia de España desde que se tienen registros. Tanto la Sierra Oeste de Madrid como el Valle de Iruelas, en Ávila, ambos limitando además con la provincia de Toledo, son espacios protegidos por la Red Natura 2000, una red ecológica creada por la Unión Europea para la protección y conservación de la biodiversidad. Dentro de esta red se incluyen las llamadas CEPA, las zonas de especial protección para las aves. Los encinares del río Alberche y río Cofio en Madrid y el Valle de Iruelas, declarados CEPA en 1989 y 1991 respectivamente, albergan más de 200 especies de aves como el águila imperial ibérica, el buitre leonado o la cigüeña negra. La masa forestal la constituyen principalmente pinos y encinas, además de robles, enebros o castaños, algunos de ellos de más de un siglo de edad. Y sobre la tierra, ahora desnutrida, también viven jabalíes, zorros, corzos, ranas y lagartos, entre otros muchos animales. Millones de toneladas de CO2 emitidas por unas llamas que han devorado cientos de kilómetros cuadrados en apenas unos días y que tardarán, según los expertos, décadas en recuperarse. Desde Madrid, Juan Cascón para Radio Francia Internacional.
0: En el suroeste francés, la lucha contra el fuego sigue en las Landas y en Gironda, donde más de 220.000 personas han debido ser evacuadas. Desde el inicio de la temporada de verano, más de 116.000 hectáreas han sido calcinadas, según declaró este lunes Laurent Nunez, el ministro del Interior francés. Las llamas se encuentran actualmente a unos 15 kilómetros de la metrópolis de Burdeos, corazón vitivinícola del país. Nuestra colega Raquel Villaécija estuvo en la zona y conversó con voluntarios que están dando una mano a los evacuados y a los bomberos.
3: El violento fuego en el suroeste de Francia y que ya está a una veintena de kilómetros de Burdeos ha obligado a evacuar a 220.000 personas en la zona. Para acogerlas se ha habilitado el Parque de Exposiciones de Burdeos con capacidad para 10.000 personas. Llevan varios días durmiendo fuera de casa y en este parque hay centenares de voluntarios que les ayudan. Reparten comida o agua a las personas mayores, cuidan de los enfermos o juegan con los niños. Francisca es una de estas voluntarias.
4: Estoy aquí para ayudar a la gente, pero con todo lo que ha pasado, el fuego y todo eso, pues he dicho, tengo que ir a ayudar un poco a esta gente que ya está perdida un poco, pero a ver si tenemos un poco de suerte y que se apaga todo esto.
3: La solidaridad es con los evacuados, pero también con el millar de bomberos que luchan desde hace días para tratar de atajar el incendio. En Leoñán, una localidad a 20 kilómetros de Burdeos, aún sin desalojar, Damián, Thibaut y Florian tienen una pizzería y desde el viernes hacen pizza gratis para entregar a los bomberos.
5: Vamos a hacer pizzas para los bomberos, para ayudarles. Lo hicimos sobre todo para ayudarles lo máximo. Vivimos aquí al lado y dada la situación actual, hay que hacer todo lo posible para ayudarles.
3: El fuego ha dado una tregua en la madrugada del domingo, aunque las autoridades prevén que pueda empeorar a partir del martes, cuando está prevista una nueva ola de calor en el país.
0: breve respiro en Medio Oriente tras la tercera noche consecutiva sin ataques cruzados entre Washington y Teherán. Respiro que se vio reflejado también en el alivio de los inversores con una baja en el precio del petróleo este lunes. Amplía la información, Yago Martín.
5: Los tres días de relativa calma en Oriente Medio han tranquilizado los mercados y provocado una caída del precio del petróleo. El barril de Brent baja de 94 hasta los 85 dólares, mientras que el barril de West Texas Intermediate cae de los 93 a los 85 dólares. Estados Unidos lleva sin bombardear Irán desde el viernes y la República Islámica respondió cesando sus ataques a los países vecinos aliados de la Casa Blanca, como Kuwait y Arabia Saudí. Según el embajador de Washington en la ONU, Mike Waltz, el presidente de Estados Unidos, Donald Trump, está dando margen a la vía diplomática con Irán. Y aunque la caída del precio del petróleo refleja la esperanza del mercado internacional de una tregua que permita el regreso de la navegación en el estrecho de Hormuz, los guardianes de la revolución detuvieron a 6 barcos que pasaban por el paso marítimo. La guerra en Oriente Medio, que Trump prometió que sería una operación militar que duraría unas 4 semanas, cumple ya 5 meses. Ahora el conflicto vive su primer periodo sin bombardeos tras la ruptura del último protocolo de paz, el 7 de julio.
0: Gracias, Yago. Agregar que la Cancillería de Irán informó que actualmente no hay negociaciones con Estados Unidos sobre la guerra. Seguimos en la región, lo decíamos en titulares, Israel dará luz verde a la entrada de una fuerza de estabilización internacional para Gaza. Esto como parte de la propuesta en el plan de alto el fuego del presidente estadounidense Donald Trump para el enclave. Trump que recibirá este martes al primer ministro israelí Benjamin Netanyahu en la Casa Blanca. ¿Qué se sabe hasta el momento? Nos lo cuenta Thea de Turgim.
6: El gobierno de Israel explicó que esta misión, denominada Fuerza de Estabilización Internacional, estará compuesta por 200 miembros procedentes de denominados países amigos, como Uganda o Marruecos. Cada contingente será desplegado en zonas que no están bajo control israelí, una vez cuenten con la autorización de Tel Aviv. Aunque no hay una fecha prevista para el inicio, ya hay lista una zona piloto para poner a prueba esta medida. El ministro de Asuntos Exteriores de Israel, Gideon Saar, dijo al diario Israel Hayom que el Gabinete de Seguridad había superado su escepticismo inicial y daba su apoyo a esta iniciativa que forma parte del plan de paz encabezado por el presidente de Estados Unidos, Donald Trump. Por el contrario, el ministro de Seguridad Nacional de Israel, miembro del partido ultranacionalista Otzma Yeduit, mostró su desacuerdo al proceso argumentando que la milicia palestina Hamas no se ha desarmado, una de las condiciones de Israel para un eventual acuerdo de paz. Gran parte de la Franja Gaza está en ruinas tras 2 años y medio desde el inicio de la invasión israelí. La gran mayoría de la población reside en una pequeña región de la costa controlada por Hamas, mientras que Israel controla casi el 70% del territorio.
0: Entonces está hasta aquí. 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

Vamos a revisar el informe del tiempo para mañana en Chillán. Una máxima probable de 12 grados, mínima de 9, cubierto y chubascos aislados en la jornada. Para el miércoles, una máxima de 13, mínima de 6, nublado cubierto. El jueves, una máxima de 15, mínima de 5, nublado y por la tarde viento entre 25 y 40 kilómetros por hora. El viernes, una máxima de 13, mínima de 9, cubierto y lluvia, variando chubascos durante la tarde-noche en la región de Ñuble. Vamos a revisar Concepción para mañana, extremas de 12 y 9, nublado y chubascos durante la jornada matinal. Por la tarde, variará nublado, tímido sol al finalizar el día. El miércoles, máxima de 13, mínima de 5, nublado durante toda la jornada. El jueves, una máxima de 14, mínima de 8, cubierto y chubascos aislados con viento entre 25 y 40 kilómetros por hora durante la jornada. El viernes, una máxima de 13, mínima de 10, cubierto y lluvia, variando nublado por la tarde con viento entre 25 y 40 kilómetros por hora. Vamos a revisar Temuco para la jornada de mañana. Una máxima probable de 11 grados, mínima de 6, nublado y chubascos en la jornada matinal y en la tarde variando nublado. El miércoles estará nublado durante todo el día, algo de sol, 12 y 2. El jueves, una mínima de 7, máxima de 13, cubierto y lluvia durante la jornada con viento que en momentos estará en 50 kilómetros por hora. El viernes, máxima de 13, mínima de 9, cubierto y lluvia, variando a chubascos débiles durante la tarde para la región de la Araucanía en la jornada del viernes, aproximándonos ya al fin de semana. Quédese junto a nosotros, te estaremos esperando mañana temprano, como es costumbre, a las 7 horas con más informaciones. Gracias, buenas noches.

De esta manera finalizamos nuestro informativo en Radio Nach 106.9. Agradecemos su sintonía y confianza en este espacio de noticias. Nos encontramos en una próxima edición. 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
1: 20 horas, 48 minutos.
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0: 20 horas, 51 minutos.
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Le contamos que la inteligencia artificial está revolucionando profundamente la industria musical. Capaz de componer canciones en cuestión de segundos, ahora está dejando huella en plataformas de streaming, hasta el punto de difuminar línea entre creaciones humanas y obras artificiales.

y en solo 25 segundos nace una nueva canción. Sin músicos, sin estudios, sin instrumentos, solo una IA y un resultado que ya parece irse por un tubo, este tipo de creación, aún marginal hasta hace poco, se está volviendo común en el sector musical. Le contamos que, según un estudio de SACEM, de la Sociedad de Autores, Compositores y Editores Musicales de Francia, el número de títulos generados por inteligencia artificial está explotando. El mercado global de la música generativa podría superar los 3.000 millones de dólares en 3 años, y uno de cada 3 creadores ya ha utilizado esta herramienta en su trabajo. Por detrás de este deslumbrante crecimiento hay una cuestión central: ¿cómo remunerar justamente a los artistas? Porque hoy en día solo tienes que poner una canción en línea para reclamar una compensación, ya sea creada por un humano o por una máquina. El problema está ahí. Las tecnologías se están volviendo tan sofisticadas que cada vez es más difícil distinguir una obra humana de una artificial. Una situación experimentada como competencia desleal por muchos músicos enfrentados a títulos producidos sin compositor, sin intérprete y también sin estudio. Las cifras son vertiginosas. Le contamos que una de cada 10 pistas importadas en la aplicación musical Deezer se genera en parte o en su totalidad por la IA, es decir, unas 10.000 canciones al día. Ante este fenómeno, la plataforma francesa intenta recuperar el control con software interno capaz de identificar este contenido para regular mejor su distribución y la remuneración asociada. Esta confusión entre humano y máquina está ahora confirmado por un estudio sin precedentes realizado por Deezer y el Instituto de Sondeos Ipsos. Por primera vez en el mundo, analizaron la capacidad del público

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2: 21 horas, un minuto.
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9: Hola, yo soy Roberto Méndez y esto es Clásica y Eso. La música clásica tiene muchos temas sobre los que se han compuesto diferentes obras y uno de ellos sin duda son las flores. Las flores han sido uno de los protagonistas de muchas composiciones y hoy vamos a escuchar algunas de las composiciones más famosas o las más interesantes que se han realizado sobre las flores. Y hay que comenzar, yo creo que con una que es verdaderamente un ejemplo de todas estas composiciones, porque hay muchas formas de enfocar la relación con las flores, evidentemente, y en música también, y hay diferentes composiciones. Y hoy vamos a escuchar quizá las más romanticonas de las que se han dedicado a las flores, que también, hay que decirlo, tienen una belleza enorme muchas de ellas. Quizá la primera es bien conocida, es el Vals de las Flores de la suite del Cascanueces de Tchaikovsky, el Ballet de Cascanueces de Tchaikovsky, aunque la que vamos a escuchar forma parte de la suite orquestal que Tchaikovsky compuso después del gran éxito que tuvo este ballet del Cascanueces. El Cascanueces es un cuento, aunque realmente tiene mucha más enjundia, no solamente era un cuento, pero las referencias a personajes, a situaciones que había en la época en la que se compuso, a finales del siglo XIX, se han perdido en la actualidad para el oyente, de tal manera que lo que ha quedado es la parte de cuento que tiene esta obra, este ballet y esta música también. La parte que las flores son unos personajes más dentro del cuento y toda este vals que es este Vals de las Flores, que es una de las obras, como digo, más conocidas, dedicadas precisamente a las flores, se desarrolla dentro del reino de los dulces, un sueño que lleva a la música Tchaikovsky en este Vals de las Flores, con el que comenzamos este podcast dedicado a la música clásica y a las flores.

Bueno, pues después de comenzar con este vals de las flores de Tchaikovsky, creo que referencia obligada para cualquier programa que se dedique a la música clásica y a las flores, vamos a continuar con algunas obras que son ya más serias, digamos, más que su dedicación a las flores o sus referencias al mundo de las flores, tiene un componente un tanto diferente. La siguiente que vamos a escuchar es un dúo que forma parte de la ópera Madame Butterfly de Puccini. Es el dúo de las flores, así se le conoce, y es una, ya tiene un, efectivamente tiene un componente bastante más serio, dramático, como toda la ópera. Y bueno, en este dúo es, las flores representan lo que ocurre más veces en la música clásica y en la poesía y en general las referencias a lo floral, y que son una muestra de amor. Aquí pues lo representan claramente. Lo que ha ocurrido ha sido que, bueno, pues Pinkerton, el oficial americano que se había casado con Butterfly, con Chiyoshi-san, que tiene por apodo Butterfly, pues se fue, la dejó, ella tiene un hijo, él regresa y ella ve que llega llega Pinkerton al puerto de Nagasaki, que es donde está Butterfly. Y bueno, pues lo primero que hace es hablar con los allegados, entre otros con Suzuki, que es su criada y su confidente, y entre las dos lo que deciden hacer es preparar la llegada de Pinkerton, y para ello lo que hacen es coger las flores de cerezo que hay alrededor de la casa y con ellas decoran toda la habitación donde quieren recibir a Pinkerton. Una amarga recepción porque evidentemente Pinkerton retorna, sí, pero retorna casado con una americana, Kate, a la que él denomina su mujer de verdad. En fin, todo acaba fatal, como todos sabemos, pero de momento pues son las flores las que dan paso a esa esperanza de amor inmediato que tiene Butterfly, Chiyoshi-san, y con las que prepara esa habitación para recibir a su amor, a Pinkerton. Y este es el dúo que se produce en la ópera entre su criada Suzuki y ella misma cuando están esperando a Pinkerton, el dúo de las flores de Madame Butterfly.

el dúo de las flores de Madame Butterfly. Y otro dúo de flores bien conocido es el de Lacme. En esta ópera también se recogen flores, bueno, y mientras se recogen, las dos mujeres que recogen estas flores hablan del amor que esperan con los hombres que cambiarán su destino, con el hombre que cambiará su destino. Son Lacme y su doncella, de nuevo, señora y criada, confidente también Malita, que es la doncella de Lacme. Y aquí pues están recogiendo flores y las dos hablan de lo que se habla cuando se recogen flores a la ribera del río, de amor, lógicamente.

el dúo de las flores de Lakmé. Y después de este dúo en el que se recogen flores, bueno, pues hay algunas otras flores que sí, casi podríamos decir que eran flores envenenadas, porque el amor que ofrecen es un amor difícil, un amor malo, un amor de esos tremendos. Y quizá el prototipo de esa flor maligna es la que se ofrece en la ópera Carmen. Bueno, en la ópera lo que ocurre es que Carmen le arroja una flor al cabo, de tal manera que, bueno, pues efectivamente con ella le promete amor, o le hace una insinuación realmente, no es una flor insinuante, ¿no? Y esta flor vuelve a la vida del protagonista cuando finalmente se encuentra traicionado por Carmen, y él se maldice el momento en el que se cruzó en su vida y que el destino los puso uno al lado del otro, y que esa flor le trajo esa promesa de amor que luego se convirtió en algo tremendo, una escena de celos y de dolor tremenda. En fin, es la escena de Don José, esta escena, el de la flor, dentro de Carmen, que es uno de los momentos más dramáticos de toda la ópera. Y es lo que escuchamos, esta escena de la flor, este aria de la flor, la flor que me arrojaste, del Carmen de Bizet.

Bueno, pues esta era la Rosa, del área de la Rosa, del Carmen de Bizet, uno de los momentos más dramáticos de toda la ópera, en el que don José pasa por él otra vez esa rosa ya ajada y un tanto estropeada ya, que le había arrojado la flor que le arrojó Carmen como insinuación, como promesa de un amor que se vio traicionado. Es un momento de celos tremendo. En fin, las flores también, como las rosas, que tienen espinas, como el amor. Y vamos a finalizar como comenzábamos, pues con un vals, con la parte más romanticona, con la parte más dulce de ese amor que representan las flores. En este caso, pues por otro clásico, Johann Strauss, segundo Johann Strauss hijo, que, bueno, pues compuso uno de sus valses más conocidos, Rosas del Sur. Es el que vamos a escuchar para finalizar este podcast dedicado a la música clásica y las flores. Pues con este Rosas del Sur de Johann Strauss II, segundo, pues nos despedimos. Esperamos que tengáis una buena escucha de este podcast y encontrarnos dentro de unos días con otro nuevo podcast de clásica y eso. Hasta entonces, recibid un saludo muy cordial de Roberto Méndez.

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1: La temperatura, 10 grados, 8 décimas.
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0: Son las 21 horas,
1: 46 minutos.
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17: Nuestra región es sinónimo de aventuras. Recorriendo el mar, bosques y montañas,

Destinos de Ñuble, los altos de Ningüe. El atardecer hacia el secano costero muchas veces hace denotar un hermoso atardecer según la época del año. Nos referimos a los altos de Ningüe. Se trata de un valioso ambiente natural que todavía conserva lo más representativo de la biodiversidad nacional en la denominada Depresión Intermedia Central de Chile. Con cerros que logran superar 700 metros sobre el nivel del mar, es posible encontrar sectores de vegetación nativa entre 500 a 700 hectáreas, prácticamente muy similares a aquellos que otrora existían en gran cantidad en nuestra zona. Se califica como bosque nativo caducifolio interior de carácter secundario, dominado por roble asociado al péumo. Además, incluye la vegetación asociada al espino en el sector bajo del mismo. Al sobrevolar los altos de Ningüe, se puede visualizar su existencia a la forma de un verdadero oasis natural, rodeado de terrenos alterados por la intervención humana, en que la deforestación por cultivos y extracción de leña, crianza de animales domésticos, bovinos y ovinos especialmente, y las siempre presentes plantaciones forestales dominan grandes extensiones que hacen más valiosa esta localidad desde el punto de vista de la vigencia de un patrimonio biológico que debe perdurar más allá de los intereses económicos que regularmente prevalecen por sobre la conservación de los ambientes naturales. Las instancias gubernamentales, con la participación de diversos especialistas en naturaleza, ya consideran a los Altos de Ningüe como un sector prioritario en la región del Biobío para favorecer la conservación de la biodiversidad. Un lugar ideal para hacer trekking y para los amantes de la bicicleta, remontar el cerro donde se puede apreciar la cordillera y la costa de Ñuble.

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1: Radio Universidad Adventista le indica la hora.
2: 10:00 p.m. 4 minutos.
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1: La temperatura, 10 grados.
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1: 10:00 p.m, 31 minutos.
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4: Nuestra región es sinónimo de aventuras. Recorriendo el mar, bosques y montañas, descubriremos destinos de Ñuble.
5: Destinos de Ñuble, los Altos de Ningüe. El atardecer hacia el secano costero muchas veces hace denotar un hermoso atardecer según la época del año. Nos referimos a los Altos de Ningüe. Se trata de un valioso ambiente natural que todavía conserva lo más representativo de la biodiversidad nacional en la denominada Depresión Intermedia Central de Chile. Con cerros que logran superar 700 metros sobre el nivel del mar, es posible encontrar sectores de vegetación nativa entre 500 a 700 hectáreas, prácticamente muy similares a aquellos que otrora existían en gran cantidad en nuestra zona. Se califica como bosque nativo caducifolio interior de carácter secundario, dominado por roble asociado al péumo. Además, incluye la vegetación asociada al espino en el sector bajo del mismo. Al sobrevolar los Altos de Ningüe, se puede visualizar su existencia a la forma de un verdadero oasis natural, rodeado de terrenos alterados por la intervención humana, en que la deforestación por cultivos y extracción de leña, crianza de animales domésticos, bovinos y ovinos especialmente, y las siempre presentes plantaciones forestales, dominan grandes extensiones que hacen más valiosa esta localidad desde el punto de vista de la vigencia de un patrimonio biológico que debe perdurar más allá de los intereses económicos que regularmente prevalecen por sobre la conservación de los ambientes naturales. Las instancias gubernamentales, con la participación de diversos especialistas en naturaleza, ya consideran a los Altos de Ningüe como un sector prioritario en la región del Biobío para favorecer la conservación de la biodiversidad. Un lugar ideal.

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1: 23 horas, 2 minutos.
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5: La temperatura, 10 grados.
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0: 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Todos contra el Cáncer es una asociación en Francia que busca aportar momentos de alegría y de evasión para las personas y familiares que enfrenta la enfermedad del cáncer. Comida y música forman parte de esta original iniciativa que ya cumplió 20 años de haber sido fundada. Escuchemos este reporte de salud y bienestar de Radio Francia Internacional.
1: La asociación se llama Tout le monde contre le cancer, Todos contra el cáncer, y ya va por sus 20 años de haber sido fundada. Esta iniciativa francesa busca proponer diferentes actividades lúdicas a personas con cáncer, pero también a los familiares que las acompañan. Dar momentos de respiro, ya sea relacionados con la gastronomía, con la música o con otras formas de bienestar como masajes relajantes. Recientemente, para recaudar fondos, tres chefs reconocidos propusieron sus platillos en el evento Taste of Paris, la gran cita de la gastronomía en el Gran Palais. Constant de la Bastide trabaja para esta asociación y él vino a nuestros estudios para hablarnos de Tout le monde contre le cancer.
2: Pues para una breve como presentación, es una asociación que tiene ahorita 20 años, que apoya y ayuda a los pacientes, a las familias de los pacientes y también a la gente que ayuda en los hospitales. La meta es ofrecer momentos de felicidad y de bienestar para esos tres beneficiarios de la asociación. Y para eso nosotros hacemos como más de 1,000 acciones en todo el país, en toda Francia, a través de acuerdos que tenemos con más de 180 hospitales en todo el país.
1: Bueno, vamos a ir en detalle precisamente. De cierta manera, ya lo comento, pero ¿cuánto tiempo tiene esta asociación?
2: La asociación tiene 20 años ahorita. Fue fundada en 2005 por Nicolás Rossignol, que es como el presidente todavía de la asociación, y la fundió con la idea como de ofrecer, de dar energía a toda la gente que lucha contra el cáncer.
1: ¿Pero él viene de algún universo en particular o no?
2: Sí, Nicolás, periodista al inicio, y mientras que estaba haciendo un documental en un hospital, pues trabajó y estuvo con un niño, un paciente de cáncer allá, y le impactó mucho y tuvo una energía como muy fuerte y algo pasó y él se dijo, puchica, tengo que hacer algo para esos niños, y de ahí empezó. Los primeros años se hizo como festivales de música a través de la red de Nicolás para como crear como conciertos que podían como ayudar a encontrar dinero para justamente hacer como acciones como tipo las fiestas que organizamos para Navidad en los hospitales.
1: Ah, muy bien. O sea, empezó así poco a poco. Ahora, sí. Exactamente, ¿cuál es como el objetivo o la filosofía de esta asociación?
2: La filosofía en español sería, hasta que hay felicidades, hay vida. Eso realmente yo creo que es la filosofía que dio como Nicolás Rossignol, el presidente, desde el inicio. Yo creo que es la que tenemos también en el equipo de asalariados y de los, ¿cómo se dice?
1: Los voluntarios.
2: Voluntarios, sí, de la asociación. Y detrás de esta idea de felicidad, realmente sí, dar como energía a toda esta gente que está luchando contra el cáncer y darse como el tiempo, darse un tiempo como para respirar, para disfrutar y para juntarse con sus cercanos, para tener un tiempo como si de calidad con sus cercanos también.
1: Sí, o sea, este ADN sería como la alegría, ¿no? Y un poco, pues sí, no solamente con los pacientes, pero con los seres queridos, ¿verdad?
2: Total, sí, sí, sí.
1: Algunas de estas iniciativas, no sé si nos puede hablar de algunas para un poco como concretizar.
2: Sí, claro. Una que me gusta, que ahorita estamos desarrollando en todo el país, se llama Toc en Toc en francés, sería como sombrero de chef en el camión de cocinero, más o menos para hacer una traducción. Es una acción que tiene ahorita 10 años desde hoy, y la meta es venir a los hospitales, a 20 hospitales como dentro de 2 meses de gira con un camión, con chef, con todo un equipo, Y la meta es ofrecer como un tiempo de calidad y una comida muy rica hecha por chef. A veces con chef que tiene estrellas. Dentro tenemos el famoso Juan Alveras colombiano que vino el año pasado y que nos ayudó con otras cosas. Y entonces la meta de Toc en Truc es como realmente dar un tiempo con una comida de calidad. Venimos con un food truck y ahí cocinemos. Hay todo un lugar como bonito para que la gente disfruta. Y hay un primer tiempo para los trabajadores del hospital para que puedan como descansar y comer como rico un brunch. Luego es un almuerzo que está dado para los pacientes y sus familias. Y después hay un taller de chef, de mini chef para los niños que están hospitalizados para que puedan con el chef aprender como una receta, sobre todo de patisería.
1: Sí, entonces hay esta iniciativa un poco relacionada con la gastronomía, ¿verdad?
2: Total, sí, la idea es como pues comer bien, disfrutar de un plato que cambia un poco de la receta que puede ofrecer los hospitales y juntarse. Es también la meta, es como pasar tiempo de calidad con su familia, con los papás, con sus hermanos y poder hacer venir a la familia al hospital que no se haga con una comida un poco, o sea, con un tiempo que cambia un poquito más, más bonito también para la familia.
1: Incluso hace poco hubo un evento muy importante aquí en París que se llama Taste of Paris, que es la gran cita de la gastronomía, y había un stand particular donde había tres chefs que proponían sus platos en beneficio de esta asociación.
2: Claro, sí, es que en la asociación hay dos temáticas fuertes, la comida y la gastronomía, que tenemos varios como chef que nos ayudan, y el otro es la música. Lo de Taste of Paris es un festival de gastronomía que dura como 3 días en París, y el objetivo es pues, tenemos unos tres chefs, dos con estrellas también, que vienen de manera voluntaria a cocinar, y la idea es como todos los beneficios de este momento vuelve como a la asociación. No se hace solo, tenemos también patrocinadores que nos ayudan en eso, pero es un momento fuerte porque tenemos los voluntarios también de la asociación que vienen. O sea, es un entorno con varias como gente como de varios universos que vienen a juntarse como chef, como patrocinadores y la gente de la asociación para 3 días de trabajar juntos y con la misma meta, regalar como alegría a los que van a comer esos platos de chef que son recetas como firmas como de los chefs. Y también, obviamente, obtener como el máximo como de dinero para la asociación.
1: Y también, entonces, me decías que también está la parte de la música y de los eventos.
2: Sí, es una asociación que empezó a desarrollarse a través de eventos musicales. Tenemos dos principales, que son los gala, las fiestas que organizamos. Una que es la próxima semana, de hecho, como el 8 de junio. Que vamos a estar en Le Folie Berger, que es una sala de eventos fuertes acá en París. Y la idea es como ofrecer proponer como a empresas que van a ser como patrocinadores de la asociación, de proponer a cantar a sus colaboradores en la escena, la famosa escena de Folie Berger. Y ahí pues es un challenge, un desafío de canto entre varias como empresas. Y eso es el primero, y tenemos un segundo gala que es para diciembre. Y la idea es como proponer a todos los beneficiarios de la asociación de venir a escuchar unos 30 famosos como cantantes franceses que vienen como, pues, que vienen en la escena. El año pasado fue la Didas Arena, este año todavía no se sabe. Estamos en preparación, pero siempre como empieza la primera semana de diciembre. Y ahí llegamos, sí, vienen como unos 30 artistas. Y además vienen pues los patrocinadores de la asociación y más de 1500 beneficiarios de la asociación.
1: Muy bien, bueno, y sobre todo, ¿cuál es el eco? ¿Qué es lo que reciben de las familias, de los pacientes con respecto a todas estas iniciativas?
2: Sí, hay muchas acciones que proponemos en la asociación. La primera cosa es obviamente como acciones de venir al hospital y ofrecer tiempos de felicidades, de alegría. con las familias y los pacientes. Y para eso, por ejemplo, tenemos la, obviamente lo de lo que hablemos de Toc en Troc, que viene como a través de la comida y pasar un buen tiempo. Hay también fiestas para Navidad, que llegamos con payasos, venimos con magos, con cantantes, con personalidad famosa que viene como también en los hospitales. Y la idea es pasar un día, ofrecer como regalos, que viene el Papá Navidad, el
1: Santa Claus.
2: Santa Claus, sí. Y pues la idea sí es como pasar un buen tiempo y ofrecer como un poco de magia en los hospitales. Y siempre temo, la asociación trabaja mucho como con eventos en los hospitales y hacemos de una manera especial que son como giras en toda Francia. Y por ejemplo, que sea las fiestas de Navidad o Toc en Troc o otras acciones que podemos hacer, son como giras de 20 etapas donde vamos a 20 hospitales y a preparar cada vez como un día entero esas acciones y esas propuestas.
1: Muy bien. Bueno, pues para concluir, no sé si me puede dar una conclusión para terminar este programa, que es después de 20 años de que existe esta asociación, que es pues sí como lo más importante a subrayar.
2: Pues volvería con la filosofía de la asociación, que hasta que haya alegría y vida, eso es algo que pega como en Tout le monde contre le cancer. Y yo creo que puede pegar a todos, o sea, hay hasta que alegría hay esperanza también y hay vida obviamente. Entonces la idea de la asociación es que no hay que parar de luchar y hay que, hasta cuando se puede, dar como energía a lo que lo necesitan. Y quizá una última cosa es que una cosa que siempre me pega de lo que nos dice el presidente de la asociación, Nicola, es como, pues si alrededor de ustedes conocen a alguien que está enfermo, que no dudan a mandarle un mensaje, que quizás no, lo están dudando porque le da miedo, quizás está mal o no sé qué, pero la verdad vale mejor mandar un mensaje y tomar como un ¿cómo estás? ¿Qué tal? Que no hacerlo. Es un consejo que se puede aplicar para cada uno y la verdad sirve mucho, yo creo.
1: Muy bien, entonces también es un poco también para sensibilizarnos a nosotros, ¿no? Como personas.
2: Sí, tal cual. O sea, yo creo que todos, cualquier persona puede justamente dar esta energía, esta alegría. Y a través de un mensaje, una llamada y a la gente que queremos, es algo que sí se puede fácilmente.
1: Pues muchísimas gracias, Constant de Labastide, por venir aquí a RFI para hablarnos de esta asociación Tout le monde contre le cancer, todos contra el cáncer.
2: Con mucho gusto. Gracias.
0: Interesante reporte de Radio Francia Internacional. Todos contra el cáncer, llevar momentos de alegría a los que sufren esta enfermedad. Vamos a continuar en la compañía de Radio Nach 106.9. Gracias por seguirnos.

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0: Bienvenidos al programa mundial La Voz de la Esperanza. Estamos muy contentos de poder traerles el programa de hoy que con la ayuda de Dios hemos preparado. Agradecemos a nuestros oyentes las cartas de aprecio que nos escriben diariamente. Nos alegra leer lo que significa el programa para ustedes. En nuestra página de internet podrá encontrar las diferentes maneras de comunicarse con nosotros. Solo entre a www.lavoz.org. Con gusto presentamos en estos momentos a nuestra nutricionista Necipita Ogrieve, quien tendrá su segmento Buena Salud. Su tema será Ni dulce ni salado.
1: El deseo de comer saludablemente es a veces saboteado por ansias de comer alimentos dulces o salados. Estos impulsos no son un indicador de hambre. Funcionan como un sistema de señal del organismo. Son mensajes complejos, enviados para alertarnos sobre deficiencias nutricionales, nivel elevado de estrés o deshidratación. Comprender qué detona cada antojo es fundamental. Por ejemplo, ante situaciones de presión, el cuerpo libera cortisol, una hormona que incrementa el apetito por ciertos alimentos. El azúcar proporciona energía rápida, algo tentador cuando hay alta carga emocional. Y un anhelo persistente por algo salado puede ser causa de estrés o déficit de sodio. Para manejar estos impulsos, ten a la mano sustitutos inteligentes. Las frutas frescas o el yogur natural calman los antojos dulces. Unos garbanzos tostados satisfacen el deseo de algo salado. Recuerda, cuida tu salud y vivirás mucho mejor. Que Dios te bendiga.
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2: Querido amigo oyente, en Juan capítulo 6, versículo 60, los discípulos dijeron de las enseñanzas de Jesús, dura es esta palabra, ¿quién la puede oír? Cuando Jesús anduvo en la tierra, muchos lo escuchaban con admiración. Sin embargo, algunos de sus preceptos chocaban directamente con las costumbres malsanas y los hábitos arraigados de su tiempo. Había quienes no estaban dispuestos a abandonar sus tradiciones, aún después de ver los milagros de Jesús. El relato bíblico continúa diciendo que muchos de sus seguidores se volvieron atrás y ya no andaban con él. Entonces Jesús les preguntó a sus 12 discípulos en Juan capítulo 6, versículo 67. ¿Queréis acaso iros también vosotros? Esta pregunta sigue resonando en nuestros corazones hoy día. Quizás, si tú recién comienzas a conocer las verdades bíblicas, no sea todavía el momento de una decisión tan profunda, pero tu respuesta es clave para tu vida espiritual. Ahora, Jesús nunca hablaba con desprecio ni con tono duro. Su sinceridad era perfecta y su amor absoluto. Pero sus enseñanzas, aunque tiernas, resultaban difíciles para quienes no querían cambiar. Y eso aún sucede hoy, porque a nadie le gusta ser reprendido o confrontado. En mi experiencia personal, he tenido que llamar la atención a personas en distintos lugares del mundo, y muchas veces la reacción fue negativa. Hace un tiempo atrás le hice un llamado a Tobías para que entregara su corazón a Jesús. Se burló de mí porque no compartía mis creencias bíblicas. Me dijo, «Pastor, yo soy joven». Tengo la vida por delante. La religión es para los viejos como usted. Al principio callé, pero luego le dije con amor: Tobías, no desprecies el buen consejo. Dios puede ser la roca firme en quien puedes confiar. Tristemente, Tobías no se acató al consejo y sufrió pruebas que al fin destruyeron su vida. Cuando estaba de pastor en diferentes iglesias, solía organizar viajes y campamentos. En cierta ocasión, con varias familias visitamos un lugar hermoso llamado Sion, en el estado de Utah, Estados Unidos de América. Nos alistamos para hacer senderismo en el río Virgen a través de impresionantes cañones estrechos, con agua que llega a la cintura o al pecho. Para llegar al inicio de esa caminata, hay una senda que bordea el río, donde una enorme roca sobresale del terreno, formando un refugio natural. Estábamos caminando cuando una lluvia repentina nos tomó de sorpresa. Advertí a mi grupo que buscaran un lugar seguro. Varios corrieron conmigo y nos protegimos bajo esa roca. Otros confiaron en que podrían soportar la tormenta al aire libre. El aguacero fue inclemente, con truenos, relámpagos, ráfagas fuertes y granizo. Los que nos refugiamos bajo la roca salimos ilesos. Los que no, enfrentaron el furor de la naturaleza. En ese lugar entendí algo profundo. La roca que nos sirvió de protección simbolizaba a Cristo, el único refugio seguro donde podemos encontrar salvaguardia. Muchos en la vida espiritual subestiman el peligro del pecado. Creen que pueden resistir solos y olvidan al único refugio verdadero. Me refiero a Cristo Jesús. En los relatos de los evangelios, Jesús en cierta ocasión tuvo un diálogo con sus discípulos. Les preguntó en Mateo capítulo 16, versículos 13 al 16, ¿quién dicen los hombres que es el Hijo del Hombre? Ellos dijeron, unos Juan el Bautista, otros Elías, y otros Jeremías, o alguno de los profetas. Pero Jesús insistió, ¿y vosotros? ¿Quién decís que soy yo? Respondiendo, Simón Pedro dijo, tú eres el Cristo, el Hijo del Dios viviente. En otra instancia, Pedro le respondió con palabras inmortales registradas en el capítulo 6 de Juan, versículos 68 al 69. Señor, ¿a quién iremos? Tú tienes palabras de vida eterna, y nosotros hemos creído, y conocemos que tú eres el Cristo, el Hijo del Dios viviente. Reconocerlo como Cristo equivalía a decir el ungido, el Mesías, el enviado directamente de Dios para salvar a la humanidad. Era reconocer en Jesús la esperanza viva, el único refugio seguro. Amigo, amiga que me escuchas, en este mundo lleno de peligros espirituales, no hay otro resguardo, no hay otro salvador. En 1 Corintios capítulo 10, versículo 4, el apóstol afirmó que la roca es Cristo. Hoy te invito a reconocer a Jesús, admirar su calidad genuina y su durabilidad. Él es el amparo inamovible, seguro y eterno para tu vida. Te ofrece refugio y estabilidad ante las tormentas. Aunque te encuentres solo, triste, agobiado, sufriendo, Cristo te ofrece su cuidado, su paz y un lugar firme donde nada puede derribarte. Como Pedro, puedes exclamar, tú eres el Cristo, el Hijo del Dios viviente. En Jesús puedes encontrar refugio para que tu vida adquiera una fuerza inquebrantable que te permitirá resistir crisis y pruebas para que seas vencedor.

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1: Muchísimas gracias, amigo, amiga oyente, por su atención. Dentro de una semana, por esta misma emisora y a la hora de hoy, volveremos con otro importante mensaje espiritual. Y ahora, nos despedimos de nuestros oyentes diciendo a cada uno de ellos: Dios te bendiga y te guarde. Haga resplandecer Dios su rostro sobre ti y tenga de ti misericordia. Dios alce a ti su rostro y ponga en ti paz.
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1: 23 horas, 42 minutos.
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20: La temperatura, 10 grados, 3 décimas.
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2: 0:04.
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12: La temperatura, 10 grados, 3 décimas.
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0: Nuestra región es sinónimo de aventuras. Recorriendo el mar, bosques y montañas, descubriremos destinos de Ñuble.
14: Destinos de Ñuble, los Altos de Ningüe. El atardecer hacia el secano costero muchas veces hace denotar un hermoso atardecer según la época del año. Nos referimos a los Altos de Ningüe. Se trata de un valioso ambiente natural que todavía conserva lo más representativo de la biodiversidad nacional en la denominada Depresión Intermedia Central de Chile. Con cerros que logran superar 700 metros sobre el nivel del mar, es posible encontrar sectores de vegetación nativa entre 500 a 700 hectáreas, prácticamente muy similares a aquellos que otrora existían en gran cantidad en nuestra zona. Se califica como bosque nativo caducifolio interior de carácter secundario, dominado por roble asociado al péumo. Además, incluye la vegetación asociada al espino en el sector bajo del mismo. Al sobrevolar los Altos de Ningüe se puede visualizar su existencia a la forma de un verdadero oasis natural rodeado de terrenos alterados por la intervención humana, en que la deforestación por cultivos y extracción de leña crianza de animales domésticos, bovinos y ovinos especialmente, y las siempre presentes plantaciones forestales, dominan grandes extensiones que hacen más valiosa esta localidad desde el punto de vista de la vigencia de un patrimonio biológico que debe perdurar más allá de los intereses económicos que regularmente prevalecen por sobre la conservación de los ambientes naturales. Las instancias gubernamentales, con la participación de diversos especialistas en naturaleza, ya consideran a los Altos de Ningüe como un sector prioritario en la región del Biobío para favorecer la conservación de la biodiversidad. Un lugar ideal para hacer trekking y para los amantes de la bicicleta, remontar el cerro donde se puede apreciar la cordillera y la costa de Ñuble.

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0: 0 horas, 35 minutos.
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0: 0 horas, 46 minutos.
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1: Radio Universidad Adventista le indica la hora.
2: 1:00 a.m. Un minuto.
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12: La temperatura, 10 grados, 6 décimas.
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0: Es la 1 de la madrugada. 17 minutos.
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0: Es la 1 de la madrugada, 32 minutos.
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21: La temperatura, 10 grados, una décima.
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0: Es la 1 de la madrugada, 47 minutos.
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6: Nuestra región es sinónimo de aventuras. Recorriendo el mar, bosques y montañas,

Destinos de Ñuble, los altos de Ningüe. El atardecer hacia el secano costero muchas veces hace denotar un hermoso atardecer según la época del año. Nos referimos a los altos de Ningüe. Se trata de un valioso ambiente natural que todavía conserva lo más representativo de la biodiversidad nacional en la denominada Depresión Intermedia Central de Chile. Con cerros que logran superar 700 metros sobre el nivel del mar, es posible encontrar sectores de vegetación nativa entre 500 a 700 hectáreas, prácticamente muy similares a aquellos que otrora existían en gran cantidad en nuestra zona. Se califica como bosque nativo caducifolio interior de carácter secundario, dominado por roble asociado al peumo. Además, incluye la vegetación asociada al espino en el sector bajo del mismo. Al sobrevolar los altos de Ningüe, se puede visualizar su existencia a la forma de un verdadero oasis natural, rodeado de terrenos alterados por la intervención humana, en que la deforestación por cultivos y extracción de leña, crianza de animales domésticos, bovinos y ovinos especialmente, y las siempre presentes plantaciones forestales dominan grandes extensiones que hacen más valiosa esta localidad desde el punto de vista de la vigencia de un patrimonio biológico que debe perdurar más allá de los intereses económicos que regularmente prevalecen por sobre la conservación de los ambientes naturales. Las instancias gubernamentales, con la participación de diversos especialistas en naturaleza, ya consideran a los Altos de Ningüe como un sector prioritario en la región del Biobío para favorecer la conservación de la biodiversidad. Un lugar ideal para hacer trekking y para los amantes de la bicicleta. Remontar el cerro donde se puede apreciar la cordillera y la costa de Ñuble.

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1: Radio Universidad Adventista le indica la hora.
2: 2:00 a.m. 4 minutos.
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0: Son las 2 de la madrugada.
1: 16 minutos.
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8: La temperatura, 10 grados, una décima.
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0: Son las 2 de la madrugada, 31 minutos.
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1: Radio Universidad Adventista le indica la hora.
2: 2:00 a.m. 2 minutos.
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9: Un egresado de la UNACH es un profesional que combina conocimientos científicos y un enfoque humano ayudando a las personas a mejorar su calidad de vida a través de la alimentación y hábitos saludables. 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
12: La temperatura, 10 grados.
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0: Son las 2 de la madrugada. 32 minutos.
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0: Son las 2 de la madrugada.
1: 46 minutos.
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1: Radio Universidad Adventista le indica la hora.
2: 4:00 a.m. en punto.
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2: 4:00 a.m. en punto.
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1: La temperatura, 10 grados.
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2: 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Recorriendo el mar, bosques y montañas, descubriremos destinos de Ñuble.
7: Destinos de Ñuble, los Altos de Ningüe. El atardecer hacia el secano costero muchas veces hace denotar un hermoso atardecer según la época del año. Nos referimos a los Altos de Ningüe. Se trata de un valioso ambiente natural que todavía conserva lo más representativo de la biodiversidad nacional en la denominada Depresión Intermedia Central de Chile. Con cerros que logran superar 700 metros sobre el nivel del mar, es posible encontrar sectores de vegetación nativa entre 500 a 700 hectáreas, prácticamente muy similares a aquellos que otrora existían en gran cantidad en nuestra zona. Se califica como bosque nativo caducifolio interior de carácter secundario, dominado por roble asociado al péumo. Además, incluye la vegetación asociada al espino en el sector bajo del mismo. Al sobrevolar los Altos de Ningüe, se puede visualizar su existencia a la forma de un verdadero oasis natural rodeado de terrenos alterados por la intervención humana, en que la deforestación por cultivos y extracción de leña, crianza de animales domésticos, bovinos y ovinos especialmente, y las siempre presentes plantaciones forestales dominan grandes extensiones que hacen más valiosa esta localidad desde el punto de vista de la vigencia de un patrimonio biológico que debe perdurar más allá de los intereses económicos que regularmente prevalecen por sobre la conservación de los ambientes naturales. Las instancias gubernamentales, con la participación de diversos especialistas en naturaleza, ya consideran a los Altos de Ningüe como un sector prioritario en la región del Biobío para favorecer la conservación de la biodiversidad. Un lugar ideal para hacer trekking y para los amantes de la bicicleta, remontar el cerro donde se puede apreciar la cordillera y la costa de Ñuble.

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0: Son las 4 de la madrugada. 32 minutos.
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0: Son las 4 de la madrugada, 47 minutos.
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11: La temperatura, 9 grados, 9 décimas.
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1: Radio Universidad Adventista le indica la hora.
2: 5:00 a.m. 2 minutos.
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9: La temperatura, 9 grados, 9 décimas.
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Son las 5 de la madrugada. 15 minutos. 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

0: Son las 5 de la madrugada, 33 minutos.
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4: La temperatura, 9 grados, 9 décimas.
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0: Son las 5 de la madrugada, 46 minutos.
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1: Radio Universidad Adventista le indica la hora.
2: 6:01 a.m.
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14: La temperatura, 10 grados.
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6 de la mañana, 19 minutos. 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

Destinos de Ñuble, los altos de Ningüe. El atardecer hacia el secano costero muchas veces hace denotar un hermoso atardecer según la época del año. Nos referimos a los altos de Ningüe. Se trata de un valioso ambiente natural que todavía conserva lo más representativo de la biodiversidad nacional en la denominada Depresión Intermedia Central de Chile. Con cerros que logran superar 700 metros sobre el nivel del mar, es posible encontrar sectores de vegetación nativa entre 500 a 700 hectáreas, prácticamente muy similares a aquellos que otrora existían en gran cantidad en nuestra zona. Se califica como bosque nativo caducifolio interior de carácter secundario, dominado por roble asociado al péumo. Además, incluye la vegetación asociada al espino en el sector bajo del mismo. Al sobrevolar los altos de Ningüe, se puede visualizar su existencia a la forma de un verdadero oasis natural, rodeado de terrenos alterados por la intervención humana, en que la deforestación por cultivos y extracción de leña, crianza de animales domésticos, bovinos y ovinos especialmente, y las siempre presentes plantaciones forestales, dominan grandes extensiones que hacen más valiosa esta localidad desde el punto de vista de la vigencia de un patrimonio biológico que debe perdurar más allá de los intereses económicos que regularmente prevalecen por sobre la conservación de los ambientes naturales. Las instancias gubernamentales, con la participación de diversos especialistas en naturaleza, ya consideran a los Altos de Ningüe como un sector prioritario en la región del Biobío para favorecer la conservación de la biodiversidad. Un lugar ideal para hacer trekking y para los amantes de la bicicleta. Remontar el cerro donde se puede apreciar la cordillera y la costa de Ñuble.

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1: 6:32 a.m.
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4: Nutrición y dietética no se trata solo de comida, se trata de transformar vidas. 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Para adentrarnos en nuestra carrera, vamos a hablar con uno de nuestros docentes. ¿Cuáles serían las características de un egresado de la UNACH?
5: Un egresado de la UNACH es un profesional que combina conocimientos científicos y un enfoque humano, ayudando a las personas a mejorar su calidad de vida a través de la alimentación y hábitos saludables. Nutrición y Dietética de la UNACH tiene un fuerte enfoque en alimentación vegetariana, siendo la única universidad en Chile que tiene asignaturas de alimentación vegetariana. 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
0: La temperatura, 10 grados.
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0: Le damos la bienvenida a este subprograma, La Voz de la Esperanza. Nos sentimos muy contentos de que nos pueda acompañar el día de hoy. Queremos reiterar nuestra gratitud a Dios por seguir guiando nuestro programa por más de 75 años. Recuerde que en nuestra página de internet podrá encontrar este programa radial, así como las maneras de comunicarse con nosotros. Solo entre a www.lavoz.org. Iniciemos el programa de hoy escuchando a nuestra nutricionista Necipita Ogrieve con su segmento Buena Salud. Su tema será Morado como uva.
1: ¿Sabes por qué es bueno comer morado? Las frutas y verduras de este color no solo alegran tu plato, también cuidan de ti por dentro. El color morado en los alimentos es causado por las antocianinas, un tipo de flavonoide con grandes beneficios para la salud. Entre ellos, destacan su acción antioxidante, antiinflamatoria y sus propiedades diuréticas. Los alimentos morados refuerzan tu sistema inmune, cuidan tu cerebro y protegen tu corazón. Contienen alta concentración de carotenoides y polifenoles y multitud de vitaminas, como la vitamina A, C y K, y minerales como el magnesio, calcio y potasio. Además, abarcan fibra, ayudando a regular el tránsito intestinal. Buenos ejemplos de alimentos color morado son los arándanos, las berenjenas, la lombarda, las moras y la cebolla y uvas moradas. Recuerda, cuida tu salud y vivirás mucho mejor. Que Dios te bendiga.
0: Y ahora con ustedes, La Voz de la Esperanza, en la palabra del pastor Omar Grieve. Su tema será, si fuera mi hijo.
2: Querido amigo oyente, la palabra de Dios nos dice en Proverbios capítulo 1, versículos 8 y 9. Oye, hijo mío, la instrucción de tu padre y no desprecies la dirección de tu madre, porque adorno de gracia serán a tu cabeza y collares a tu cuello. ¡Qué mensaje tan precioso! Son palabras inspiradas por Dios a través del sabio Salomón. Palabras que no caducan, que siguen siendo vigentes para todas las generaciones. Rindamos homenaje a Dios por su inmenso amor al diseñar a la familia. Es el núcleo perfecto para que recibamos cuidado, alimento, enseñanza y formación en valores y principios. Es importante reconocer que la familia fue el plan original de Dios para que creciéramos con dirección y propósito. Los tiempos han cambiado. El respeto hacia los padres solía ser algo natural. Los hijos no levantaban la voz a sus mayores, los trataban con cortesía y respeto. Lamentablemente, muchas de esas costumbres se han perdido. La obediencia parece en algunos casos haberse desvanecido. Sin embargo, esto no debería sorprendernos. La Biblia ya lo anunciaba como una profecía. El libro de Segunda de Timoteo, capítulo 3, versículos 1 y 2, dice: también debes saber esto, que en los postreros días vendrán tiempos peligrosos, porque habrá hombres amadores de sí mismos, avaros, vanagloriosos, soberbios, blasfemos, desobedientes a los padres, ingratos e impíos. Esta es una advertencia clara. El mundo va de mal en peor. Sin embargo, no nos debemos desanimar, porque todo esto nos recuerda que Jesús volverá pronto a esta tierra. Educar a nuestros hijos nunca ha sido una tarea fácil. Quizá en tu hogar alguna vez dijiste, ya no sé qué hacer con este niño. y alguien te exhortó, si fuera mi hijo, ya lo hubiera corregido con mano dura. Sin embargo, hoy te digo, agradece a Dios por tus hijos. Ellos no necesitan golpes que destruyen. Necesitan disciplina sabia que edifica, amor que corrige y conducción que les marque el camino correcto. Aldo y María han sido y son buenos padres, fieles a Dios. Tuvieron 4 hijos. Todos fueron criados de la misma manera, con los mismos valores y principios. Tristemente, al crecer, los 2 varones decidieron tomar un rumbo distinto, con ideas diferentes y nuevas costumbres. Tuvieron sus propios hijos y los están criando de una manera que no se asemeja con lo que Aldo y María les enseñaron. El sufrimiento de esta pareja es constante. Temen que sus nietos se alejen de los caminos de Dios y terminen en lugares poco recomendados. ¿En qué fallaron Aldo y María? Padre, madre que me escuchas, si alguna vez te preguntas en qué fallaste, recuerda esto. Aún Dios, siendo perfecto, vio el pecado nacer en el corazón de Lucifer, aunque estaba en la misma presencia divina. Dios vio también la desobediencia de Adán y Eva en el Edén. ¿Falló Dios? No. Él lo hizo todo bien. La decisión de desobedecer fue de sus seres creados. Muchos reciben buena educación, sabia disciplina y competentes consejos. Y sin embargo, el enemigo busca destruir a la familia. La Biblia explica que hay personas que son buenas, pero yerran, porque sus decisiones se basan en el juicio humano o en la apariencia de algo que parece correcto, lógico y atractivo. Tristemente, Proverbios capítulo 14, versículo 12, dice: «Hay camino que al hombre le parece derecho, pero su fin es camino de muerte». Por otro lado, hay hijos que se mantienen en el buen camino, respetan a sus padres, les demuestran cariño, obediencia y escuchan con atención. Suelen comunicarse con sinceridad y buscan compartir tiempo en familia, fortaleciendo así los lazos afectivos. Estos hijos contribuyen a un ambiente familiar armonioso y lleno de comprensión. Son una bendición para la familia. Hace poco, escuché a un grupo de adultos conversando. Elogiaban a un joven llamado Andrés porque era un muchacho trabajador, responsable y respetuoso. Cada mañana saludaba a sus vecinos con cortesía, ayudaba a cargar las compras de las personas mayores y nunca olvidaba de decir gracias y por favor. Describieron su respeto, su esfuerzo y su buen carácter. A mi lado vi a una señora con lágrimas en sus ojos. Le ofrecí mi ayuda, pero ella dijo con emoción: «Pastor, ese joven del que hablan es mi hijo. Qué hermoso testimonio para una madre y para toda la comunidad». Amigo, amiga, que me escuchas, el mundo necesita de hijos, jóvenes que reflejen el amor de Dios en cada acto de su vida. Con la ayuda de Dios, tu familia será bendecida en la hermosa y desafiante tarea de educar a tus hijos. Recuerda, con Dios a tu lado, siempre habrá esperanza, dirección y fortaleza.

0: Escuchan ustedes el programa mundial La Voz de la Esperanza. Queremos agradecerle por haber sintonizado nuestro programa el día de hoy. Si gusta volver a escuchar este mismo programa, solo entre a www.lavoz.org.
1: Muchísimas gracias, amigo, amiga oyente, por su atención. Dentro de una semana, por esta misma emisora y a la hora de hoy, volveremos con otro importante mensaje espiritual. Y ahora, nos despedimos de nuestros oyentes diciendo a cada uno de ellos: Dios te bendiga y te guarde. Haga resplandecer Dios su rostro sobre ti y tenga de ti misericordia. Dios alce a ti su rostro y ponga en ti paz.
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3: 6:52 a.m.
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2: 7:04.
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8: La temperatura, 10 grados, una décima.
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0: Bienvenidos a las informaciones. Los sistemas frontales registrados durante este mes han puesto nuevamente a prueba las distintas comunas del país. En ese sentido, expertos han puesto hincapié en la prevención, con el fin de evitar o mitigar los daños producidos por las copiosas precipitaciones, además de los fuertes vientos registrados recientemente. El geógrafo y director de la Escuela de Posgrado de la Facultad de Arquitectura y Urbanismo, Pablo Sarriloquea, desarrolló dos visores interactivos que transforman la información pública de Senapred en una herramienta abierta a la ciudadanía y autoridades, contribuyendo a fortalecer la prevención y la gestión del riesgo de desastres. Junto con ello, se identificó que son cerca de 15.000 puntos críticos asociados a inundaciones, desbordes, aluviones y otras amenazas invernales a lo largo de todo el país. Chile posee 15.545 puntos críticos del Plan de Invierno del Servicio Nacional de Prevención y Respuesta ante Desastres, Senapred. En Ñuble hay 848 puntos críticos, 62% de ellos de alto y muy alto riesgo. Las comunas con más riesgo son Ñequén, Ranquil, Trehuaco y Coelemu. Si vamos a riesgos específicos, tales como inundaciones por desbordes, aparecen en el segundo lugar regional San Fabián, y por anegamiento Chillán alcanza el cuarto lugar regional. Asociado a aluviones, destaca Trehuaco, Cobquecura y Coelemu en los primeros lugares. Lo interesante es que las soluciones implican obras de infraestructura que Senapred reconoce como clave, indicó el experto. Respecto al trabajo en comunas y sobre la mirada que existe en cuanto a la prevención, el director de gestión de riesgos y desastres de Coelemu, Juan Salvador Ramírez, hizo hincapié en la necesidad de conocer el territorio, además de poner el foco en la prevención, particularmente de forma articulada en conjunto con la comunidad. Un total de 28 organizaciones sociales de Ñuble fueron seleccionadas en la convocatoria 2026 del Fondo de Fortalecimiento de Organizaciones de Interés Público, programa del Ministerio Secretaría General de Gobierno, que este año destinará más de 68 millones de pesos para apoyar iniciativas comunitarias en la región. Los proyectos, que recibirán financiamiento de entre 2 millones y 4 millones, serán ejecutados por juntas de vecinos, centros de padres, uniones comunales, fundaciones, clubes deportivos, organizaciones de personas mayores, agrupaciones de salud mental, organizaciones de personas cuidadoras y entidades dedicadas a la inclusión y el desarrollo local. Las iniciativas adjudicadas abarcan una amplia diversidad de temáticas, entre ellas alfabetización digital para personas mayores, prevención de quemaduras infantiles, bienestar de personas cuidadoras, fortalecimiento de mujeres rurales, educación ambiental, inclusión de niños y adolescentes dentro del espectro autista, patrimonio alimentario, campesino, deporte comunitario, salud mental, compostaje y arte inclusivo. Por su parte, el Seremi de Gobierno, Marco Muñoz, valoró la alta participación que tuvo la convocatoria y destacó que el interés de las organizaciones es óptimo. Este año recibimos más de 180 postulaciones y finalmente fueron seleccionados 28 proyectos, una señal clara del compromiso que existe en Ñuble por construir comunidades más participativas y solidarias. Nos gustaría, dijo, contar con más recursos para apoyar un mayor número de buenas iniciativas, porque muchas propuestas reunían los méritos para ser financiadas a corto. Más de 17.000 integrantes de las comunidades educativas del territorio Punilla Cordillera participarán los primeros días de septiembre del 2026 en las elecciones del Consejo Local de Educación Pública, SLEP. Del SLEP Punilla Cordillera, instancia que busca fortalecer la participación de los distintos estamentos en la toma de decisiones y en el desarrollo de la educación pública del territorio. El Consejo Local de Educación Pública, SLEP, es un órgano de carácter representativo consultivo que reúne integrantes de las comunidades educativas y actores del territorio con el propósito de aportar a la mejora continua de la educación pública, promoviendo la participación, el diálogo y la vinculación con el Servicio Local de Educación Pública. En este proceso eleccionario podrán participar representantes de todos los estamentos de las comunidades educativas, directores y directoras, docentes, asistentes de la educación, apoderados y estudiantes. Además, gracias a las modificaciones incorporadas a la ley número 21.040, este año se suman por primera vez representantes de la educación parvularia y de la educación rural, ampliando la representatividad del Consejo. La directora ejecutiva subrogante del SLEP Punilla Cordillera, Ana Paola Correa, destacó la importancia de este nuevo proceso eleccionario y realizó un llamado a participar activamente. Dijo, estas elecciones representan una valiosa oportunidad para asegurar que todas las voces estén representadas y sean escuchadas. Además, la incorporación de la educación parvularia y de la educación rural es un avance significativo, ya que permite contar con una mirada más amplia e inclusiva de las necesidades y desafíos de nuestro territorio, señaló la directora ejecutiva subrogante. Y mucha lluvia y viento hemos sentido por estos días en la región de Ñuble. El SENAPRED declaró alerta amarilla por crecida del río Chillán para las comunas de Pinto, Coihueco, Chillán y Chillán Viejo, así como también alerta amarilla por crecida del río Perquilauquén para las comunas de San Fabián y Ñequén. Más tarde aplicó la misma declaración para las comunas del Carmen, San Ignacio, Pemuco y Bulnes por la crecida del río Diguillín en San Lorenzo. La decisión fue adoptada tras los informes de la DGA que advirtieron aumentos en los caudales además de la crecida del río Neblinto que también afecta a Coihueco. Y con respecto a esto, tenemos el informe de SENAPRED con este último informe importante para nuestros auditores con respecto a nuestra ciudad.
1: Como SENAPRED hemos declarado alerta roja para las comunas de Coihueco, Pinto, Chillán, Chillán Viejo, San Fabián y Ñiquén, debido a que las estaciones hidrométricas de la Dirección General de Agua han superado los umbrales establecidos para los ríos Chillán, Neblinto y Perquilauquén, lo que incrementa el riesgo de desbordes e inundaciones en sectores ribereños. En este contexto hemos reforzado el monitoreo permanente junto a los organismos técnicos y activado el sistema de alerta de emergencia para celulares SAE en las comunas de San Fabián y Ñiquén. Preventivamente, para que las personas que se encuentran cerca de zonas de cursos de agua mantengan conocimiento de esta situación y no se expongan innecesariamente. Reiteramos el llamado a la importancia de acatar las indicaciones que se le entregue por parte de las autoridades en terreno. Asimismo, se mantienen en vigentes las alertas amarillas por crecida de los ríos Ñuble y Diguillín. Hacemos el llamado a no acercarse a zonas ribereñas, especialmente de los ríos mencionados. Evitar cruzar cauces, mantenerse alejados de sectores inundables y mantenerse informado exclusivamente a través de los canales oficiales.
0: La delegación presidencial de Ñuble informó anoche que se suspenden las clases en todos los establecimientos educacionales de la región de Ñuble para hoy debido a las condiciones meteorológicas y las alertas vigentes en distintas comunas. La medida busca resguardar la seguridad de las comunidades educativas ante las lluvias, crecidas de ríos y eventuales problemas de conectividad. Al respecto, el seremi de Educación de Ñuble, Felipe Bogel, nos dijo.
2: La suspensión de clases para este lunes 27 de julio busca resguardar la seguridad de los estudiantes, docentes, asistentes de la educación y sus familias, considerando las condiciones meteorológicas y de emergencia registradas en distintas comunas. Esta medida se aplicará en todos los establecimientos educacionales de la región y permitirá evitar desplazamientos innecesarios mientras continúa el monitoreo y las coordinaciones con los municipios y los organismos de emergencia.
0: En tanto, el delegado presidencial regional, Diego Sepúlveda, informó que tras la sesión del COGRID regional de este domingo, hemos decidido suspender las clases en la región de Ñuble. La medida es de carácter preventivo y rige tanto para los establecimientos públicos como privados de enseñanza parvularia básica y media, quien también anunció. Y ahora vamos a Prensa UNACH, allí se encuentra el periodista Julio Jarpa, quien nos informa.
3: Casi a una semana del retorno a clases de los estudiantes de la Universidad Adventista de Chile, les contamos algunas de las novedades que han ocurrido en nuestra casa de estudios en relación a firmas de convenio con instituciones públicas y privadas de nuestra región. Firma de convenio entre la UNACH y la Orquesta Sinfónica de Ñuble, una alianza estratégica para la música y la cultura regional. La Universidad Adventista de Chile y la Orquesta Sinfónica de Ñuble suscribieron un convenio que transforma el quehacer musical de la región. La firma, realizada en el Centro de Extensión de la Universidad, conocido patrimonialmente como Casa Echever, es la culminación de un trabajo colaborativo que promete beneficiar a estudiantes, músicos y toda la comunidad. Belén Rivas, coordinadora general de la Orquesta Sinfónica de Ñuble, destacó que esta alianza va a abrir espacios a la formación artística académica en el ámbito cultural. Por su parte, el rector de la Universidad Adventista de Chile, Antonio Parra Cifuentes, subrayó que la instalación de la universidad en este espacio busca seguir ampliando su brazo hacia la comunidad en todas las áreas de la formación del ser humano, integrando la música como un pilar esencial para el desarrollo. La firma de este convenio refleja la política de vinculación con el medio que caracteriza a la Universidad Adventista de Chile. No se trata de un acuerdo estático, sino de una relación dinámica que será evaluada, ajustada y periódicamente revisada para asegurar el avance de metas y la mejora continua. Ambas partes acordaron realizar un seguimiento periódico de las actividades ajustando las líneas de trabajo según las necesidades detectadas en el territorio, lo que garantiza que la colaboración se mantenga vigente y pertinente a lo largo del tiempo. Esta bilateralidad se plasma en acciones concretas. Los músicos de la orquesta, seleccionados por su alto nivel profesional en una convocatoria que atrajo a intérpretes de todo Chile y del extranjero, se convertirán en docentes del conservatorio que funcionará en la Casa Echever. A su vez, los estudiantes de la carrera de Pedagogía en Música de la Universidad Dentista de Chile, recientemente acreditada por 5 años, podrán realizar prácticas orquestales con la agrupación moviéndose por las distintas comunas de Ñuble. Esta sinergia asegura que los futuros profesores de la región egresen con una preparación más sólida y comparativamente superior. Además, el rector extendió una invitación abierta para que la orquesta participe en los encuentros musicales que la universidad organiza con 7 fundaciones educacionales y cerca de 45 colegios a lo largo del país, ampliando así el radio de acción de esta alianza. Las prácticas orquestales que realizarán los estudiantes en las giras de la Sinfónica no solo perfeccionarán su técnica, sino que los sensibilizarán sobre el rol social de la música, llevando arte a hospitales, escuelas rurales y espacios públicos. Francisco Quesada, representante de la orquesta y chillanejo de nacimiento, recordó que han pasado más de 100 años desde que Chillán tuvo una orquesta profesional, desde los tiempos de la Santa Cecilia. El nacimiento de este conservatorio marcará un antes y un después, afirmó, abriendo la posibilidad de que en el futuro los jóvenes músicos puedan formarse en una carrera de interpretación musical sin tener que emigrar a Santiago o al extranjero. La Orquesta Sinfónica de Ñuble, que nació en 2015 en San Carlos con la misión de descentralizar la cultura, ha realizado más de 150 conciertos al año, incluyendo presentaciones en espacios no convencionales como áreas de diálisis y oncología. Con este convenio, su impacto se multiplica al integrarse formalmente a la formación académica y al tejido cultural de la región. El espacio físico La Casa Echever se consolida así como un polo cultural que integra la salud, la psicología y ahora música, respondiendo a la visión de integralidad que promueve la Universidad Adventista de Chile. La colaboración no solo enriquece la malla curricular de la carrera de Pedagogía en Música, sino que ofrece a la comunidad de Ñuble un lugar de encuentro donde la excelencia artística estará al alcance de todos, democratizando el acceso a la cultura de primer nivel. Con esta firma, la región recupera su esencia musical y proyecta un futuro donde el talento local encuentra su hogar con el compromiso de nuestra casa de estudios. Es lo que te podemos comentar desde la Universidad Adventista de Chile a una semana del inicio o del reinicio de clases en el segundo semestre del año 2026. Que tengas un muy buen día.
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0: Lo decíamos en titulares, el fuego ha disminuido su avance tanto en España como en Francia, aunque la guardia continúa en alto para servicios de extinción que trabajan a contrarreloj y con vistas a un aumento de temperaturas a partir de mañana martes. En España, el incendio de Ávila ha calcinado ya unas 50.000 hectáreas, unas 25.000 en Madrid y unas 7.200 en Castellón, frente al mar Mediterráneo. Más de 180.000 personas permanecen evacuadas o confinadas en el país. Y desde Castellón habló el presidente del gobierno español, Pedro Sánchez, quien llamó a extremar los cuidados ante la nueva ola de calor y aseguró que aún quedan horas complejas. Lo escuchamos.
1: Quedan horas difíciles, horas complejas. Vamos a tener un aumento de las temperaturas a partir de pocas horas en los próximos días. La EMET nos va a anunciar una nueva ola de calor en toda la península ibérica y, por tanto, pido comprensión y extremar la prevención y la precaución por parte de todos los ciudadanos y ciudadanas en todo el país. Más de 170.000 hectáreas ya calcinadas en todo el país. Para que nos hagamos una idea, eso es multiplicar por 6 el total de hectáreas calcinadas el año pasado, a estas mismas fechas. En el año 2025. Y fue un año ya particularmente difícil, como todos nos acordamos y recordamos. Por supuesto que tenemos que estar todos en la respuesta a los incendios, a esta emergencia climática. Pero tenemos que estar también en la recuperación y en la reconstrucción.
0: Escuchábamos al presidente del gobierno español, Pedro Sánchez, desde la zona afectada de la Vall d'Uixó, en Castellón. En Madrid, ahora, algunos de los evacuados podrán regresar a sus casas a partir de este lunes. Y desde allí, desde Madrid, también reporta nuestro corresponsal, quien nos cuenta qué huella dejarán estos incendios en la biodiversidad. Juan Cascón.
2: Son decenas de miles de hectáreas calcinadas por los incendios más devastadores de la historia de España desde que se tienen registros. Tanto la Sierra Oeste de Madrid como el Valle de Iruelas, en Ávila, ambos limitando además con la provincia de Toledo, son espacios protegidos por la Red Natura 2000, una red ecológica creada por la Unión Europea para la protección y conservación de la biodiversidad. Dentro de esta red se incluyen las llamadas CEPA, las zonas de especial protección para las aves, los encinares del río Alberche y río Cofio en Madrid y el Valle de Iruelas, de declarados CEPA en 1989 y 1991 respectivamente, albergan más de 200 especies de aves como el águila imperial ibérica, el buitre leonado o la cigüeña negra. La masa forestal la constituyen principalmente pinos y encinas, además de robles, enebros o castaños, algunos de ellos de más de un siglo de edad. Y sobre la tierra, ahora desnutrida, también viven jabalíes, zorros, corzos, ranas y lagartos, entre otros muchos animales. Millones de toneladas de CO2 emitidas por unas llamas que han devorado cientos de kilómetros cuadrados en apenas unos días y que tardarán, según los expertos, décadas en recuperarse. Desde Madrid, Juan Cascón para Radio Francia Internacional.
0: En el suroeste francés, la lucha contra el fuego sigue en las Landas y en Gironda, donde más de 220.000 personas han debido ser evacuadas. Desde el inicio de la temporada de verano, más de 116.000 hectáreas han sido calcinadas, según declaró este lunes Laurent Nunez, el ministro del Interior francés. Las llamas se encuentran actualmente a unos 15 kilómetros de la metrópolis de Burdeos, corazón vitivinícola del país. Nuestra colega Raquel Villaécija estuvo en la zona y conversó con voluntarios que están dando una mano a los evacuados y a los bomberos.
3: El violento fuego en el suroeste de Francia y que ya está a una veintena de kilómetros de Burdeos ha obligado a evacuar a 220.000 personas en la zona. Para acogerlas se ha habilitado el Parque de Exposiciones de Burdeos con capacidad para 10.000 personas. Llevan varios días durmiendo fuera de casa y en este parque hay centenares de voluntarios que les ayudan. Reparten comida o agua a las personas mayores, cuidan de los enfermos o juegan con los niños. Francisca es una de estas voluntarias.
4: Estoy aquí para ayudar a la gente, pero con todo lo que ha pasado, el fuego y todo eso, pues he dicho, tengo que ir a ayudar un poco a esta gente que ya está perdida un poco, pero a ver si tenemos un poco de suerte y que se apaga todo esto.
3: La solidaridad es con los evacuados, pero también con el millar de bomberos que luchan desde hace días para tratar de atajar el incendio. En Leoñán, una localidad a 20 kilómetros de Burdeos, aún sin desalojar, Damián, Thibaut y Florian tienen una pizzería y desde el viernes hacen pizza gratis para entregar a los bomberos.
5: Vamos a hacer pizzas para los bomberos, para ayudarles. Lo hicimos sobre todo para ayudarles lo máximo. Vivimos aquí al lado y dada la situación actual, hay que hacer todo lo posible para ayudarles.
3: El fuego ha dado una tregua en la madrugada del domingo, aunque las autoridades prevén que pueda empeorar a partir del martes, cuando está prevista una nueva ola de calor en el país.
0: breve respiro en Medio Oriente tras la tercera noche consecutiva sin ataques cruzados entre Washington y Teherán. Respiro que se vio reflejado también en el alivio de los inversores con una baja en el precio del petróleo este lunes. Amplía la información, Yago Martín.
5: Los tres días de relativa calma en Oriente Medio han tranquilizado los mercados y provocado una caída del precio del petróleo. El barril de Brent baja de 94 hasta los $85, mientras que el barril de West Texas Intermediate cae de los 93 a los $85. Estados Unidos lleva sin bombardear Irán desde el viernes y la República Islámica respondió cesando sus ataques a los países vecinos aliados de la Casa Blanca, como Kuwait y Arabia Saudí. Según el embajador de Washington en la ONU, Mike Waltz, el presidente de Estados Unidos, Donald Trump, está dando margen a la vía diplomática con Irán. Y aunque la caída del precio del petróleo refleja la esperanza del mercado internacional de una tregua que permita el regreso de la navegación en el estrecho de Hormuz, los guardianes de la revolución detuvieron a 6 barcos que pasaban por el paso marítimo. La guerra en Oriente Medio, que Trump prometió que sería una operación militar que duraría unas 4 semanas, cumple ya 5 meses. Ahora el conflicto vive su primer periodo sin bombardeos tras la ruptura del último protocolo de paz, el 7 de julio.
0: Gracias, Yago. Agregar que la Cancillería de Irán informó que actualmente no hay negociaciones con Estados Unidos sobre la guerra. Seguimos en la región, lo decíamos en titulares, Israel dará luz verde a la entrada de una fuerza de estabilización internacional para Gaza. Esto como parte de la propuesta en el plan de alto el fuego del presidente estadounidense Donald Trump para el enclave. Trump que recibirá este martes al primer ministro israelí Benjamin Netanyahu en la Casa Blanca. ¿Qué se sabe hasta el momento? Nos lo cuenta Thea de Turgen.
6: El gobierno de Israel explicó que esta misión, denominada Fuerza de Estabilización Internacional, estará compuesta por 200 miembros procedentes de denominados países amigos, como Uganda o Marruecos. Cada contingente será desplegado en zonas que no están bajo control israelí, una vez cuenten con la autorización de Tel Aviv. Aunque no hay una fecha prevista para el inicio, ya hay lista una zona piloto para poner a prueba esta medida. El ministro de Asuntos Exteriores de Israel, Gideon Saar, dijo al diario Israel Hayom que el gabinete de seguridad había superado su escepticismo inicial y daba su apoyo a esta iniciativa que forma parte del plan de paz encabezado por el presidente de Estados Unidos, Donald Trump. Por el contrario, el ministro de Seguridad Nacional de Israel, miembro del partido ultranacionalista Otzma Yeduit, mostró su desacuerdo al proceso argumentando que la milicia palestina Hamás no se ha desarmado, una de las condiciones de Israel para un eventual acuerdo de paz. Gran parte de la franja Gaza está en ruinas tras 2 años y medio desde el inicio de la invasión israelí. La gran mayoría de la población reside en una pequeña región de la costa controlada por Hamás, mientras que Israel controla casi el 70% del territorio.
0: Entonces está hasta aquí. Llega la actualidad en Radio Francia Internacional. 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

Vamos a revisar el informe del tiempo para esta jornada de martes 28 de julio. Una máxima de 12 grados para hoy, cubierto y chubascos aislados durante la jornada. Para mañana miércoles, mitad de semana, una máxima de 13, mínima de 6, nublado, cubierto. El jueves, una máxima de 15, mínima de 5, nublado, cubierto, con viento entre 25 y 40 kilómetros por hora durante la tarde-noche. El viernes, amanece con viento, Chillán, con nublado y viento entre 25 y 40 kilómetros por hora, y por la tarde cubierto y lluvia en la edición, ya aproximándonos al fin de semana en la región de Ñuble. Vamos a revisar Concepción para esta jornada de martes, máxima de 12, cubierto y chubascos, variando nublado. Mañana miércoles, una máxima de 13, mínima de 5, nublado. El jueves, máxima de 14, mínima de 8, cubierto, y en la tarde cubierto y chubascos aislados con viento entre 25 y 40 kilómetros por hora. El viernes ya se presenta la lluvia en el Gran Concepción con una máxima de 13 y mínima de 10. Durante la jornada, viento entre 25 y 40 kilómetros por hora. Vamos a revisar la novena región para esta jornada de martes. Una máxima de 11 grados, nublado y chubascos débiles, variando nublado por la tarde. Mañana miércoles estará nublado, tímido sol durante la jornada, 12 y 2. El jueves, mínima de 7, máxima de 13, cubierto y lluvia, con viento entre 25 y 40 kilómetros por hora. En instante, ráfagas de 50 kilómetros por hora en la región de la Araucanía. El viernes, una máxima de 13, mínima de 9, cubierto y lluvia durante toda la jornada. Tendrá lluvia y viento durante todo el fin de semana la región de la Araucanía. En cuanto a información es todo, quédese junto a nosotros. Recuerde, hoy a las 12 horas, Muchachos del Agro, en la compañía siempre de nuestra radio, para pasar un buen día con programación excelente y, por supuesto, música para acompañar. Que tenga una hermosa jornada de día martes. Buenos días.

0: De esta manera finalizamos nuestro informativo en Radio Nach 106.9. Agradecemos su sintonía y confianza en este espacio de noticias. Nos encontramos en una próxima edición.
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1: 7:41.
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4: La temperatura, 9 grados, 7 décimas.
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Destinos de Ñuble, los altos de Ningüe. El atardecer hacia el secano costero muchas veces hace denotar un hermoso atardecer según la época del año. Nos referimos a los altos de Ningüe. Se trata de un valioso ambiente natural que todavía conserva lo más representativo de la biodiversidad nacional en la denominada Depresión Intermedia Central de Chile. Con cerros que logran superar 700 metros sobre el nivel del mar, es posible encontrar sectores de vegetación nativa entre 500 a 700 hectáreas, prácticamente muy similares a aquellos que otrora existían en gran cantidad en nuestra zona. Se califica como bosque nativo caducifolio interior de carácter secundario, dominado por roble asociado al péumo. Además, incluye la vegetación asociada al espino en el sector bajo del mismo. Al sobrevolar los altos de Ningüe, se puede visualizar su existencia a la forma de un verdadero oasis natural, rodeado de terrenos alterados por la intervención humana, en que la deforestación por cultivos y extracción de leña, crianza de animales domésticos, bovinos y ovinos especialmente, y las siempre presentes plantaciones forestales dominan grandes extensiones que hacen más valiosa esta localidad desde el punto de vista de la vigencia de un patrimonio biológico que debe perdurar más allá de los intereses económicos que regularmente prevalecen por sobre la conservación de los ambientes naturales. Las instancias gubernamentales, con la participación de diversos especialistas en naturaleza, ya consideran a los Altos de Ningüe como un sector prioritario en la región del Biobío para favorecer la conservación de la biodiversidad. Un lugar ideal para hacer trekking y para los amantes de la bicicleta. Remontar el cerro donde se puede apreciar la cordillera y la costa de Ñuble.

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1: Son las 7 horas, 49 minutos. 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
2: 8:00 a.m. 2 minutos.
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2: La temperatura, 9 grados, 7 décimas.
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0: Son las 8 de la mañana. 15 minutos.
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0: 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Le indica la hora.
1: 8:00 a.m. 33 minutos.
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0: Bienvenidos al programa mundial La Voz de la Esperanza. Estamos muy contentos de poder traerles el programa de hoy que con la ayuda de Dios hemos preparado. Agradecemos a nuestros oyentes las cartas de aprecio que nos escriben diariamente. Nos alegra leer lo que significa el programa para ustedes. En nuestra página de internet podrá encontrar las diferentes maneras de comunicarse con nosotros. Solo entre a www.lavoz.org. Con gusto presentamos en estos momentos a nuestra nutricionista Necipita Ogrieve, quien tendrá su segmento Buena Salud. Su tema será Ni dulce ni salado.
1: El deseo de comer saludablemente es a veces saboteado por ansias de comer alimentos dulces o salados. Estos impulsos no son un indicador de hambre. Funcionan como un sistema de señal del organismo. Son mensajes complejos, enviados para alertarnos sobre deficiencias nutricionales, nivel elevado de estrés o deshidratación. Comprender qué detona cada antojo es fundamental. Por ejemplo, ante situaciones de presión, el cuerpo libera cortisol, una hormona que incrementa el apetito por ciertos alimentos. El azúcar proporciona energía rápida, algo tentador cuando hay alta carga emocional. Y un anhelo persistente por algo salado puede ser causa de estrés o déficit de sodio. Para manejar estos impulsos, ten a la mano sustitutos inteligentes. Las frutas frescas o el yogur natural calman los antojos dulces. Unos garbanzos tostados satisfacen el deseo de algo salado. Recuerda, cuida tu salud y vivirás mucho mejor. Que Dios te bendiga.
0: Y ahora con ustedes, la voz de la esperanza en la palabra del pastor Omar Grieve. Su tema será Jesús, nuestro único refugio.
2: Querido amigo oyente, en Juan capítulo 6, versículo 60, los discípulos dijeron de las enseñanzas de Jesús, «Dura es esta palabra. ¿Quién la puede oír?» Cuando Jesús anduvo en la tierra, muchos lo escuchaban con admiración. Sin embargo, algunos de sus preceptos chocaban directamente con las costumbres malsanas y los hábitos arraigados de su tiempo. Había quienes no estaban dispuestos a abandonar sus tradiciones, aún después de ver los milagros de Jesús. El relato bíblico continúa diciendo que muchos de sus seguidores se volvieron atrás y ya no andaban con él. Entonces Jesús les preguntó a sus 12 discípulos, en Juan capítulo 6, versículo 67. ¿Queréis acaso iros también vosotros? Esta pregunta sigue resonando en nuestros corazones hoy día. Quizás, si tú recién comienzas a conocer las verdades bíblicas, no sea todavía el momento de una decisión tan profunda, pero tu respuesta es clave para tu vida espiritual. Ahora, Jesús nunca hablaba con desprecio ni con tono duro. Su sinceridad era perfecta y su amor absoluto. Pero sus enseñanzas, aunque tiernas, resultaban difíciles para quienes no querían cambiar. Y eso aún sucede hoy, porque a nadie le gusta ser reprendido o confrontado. En mi experiencia personal, he tenido que llamar la atención a personas en distintos lugares del mundo, y muchas veces la reacción fue negativa. Hace un tiempo atrás le hice un llamado a Tobías para que entregara su corazón a Jesús. Se burló de mí porque no compartía mis creencias bíblicas. Me dijo, «Pastor, yo soy joven». Tengo la vida por delante. La religión es para los viejos como usted. Al principio callé, pero luego le dije con amor: Tobías, no desprecies el buen consejo. Dios puede ser la roca firme en quien puedes confiar. Tristemente, Tobías no se acató al consejo y sufrió pruebas que al fin destruyeron su vida. Cuando estaba de pastor en diferentes iglesias, solía organizar viajes y campamentos. En cierta ocasión, con varias familias visitamos un lugar hermoso llamado Sion, en el estado de Utah, Estados Unidos de América. Nos alistamos para hacer senderismo en el río Virgen a través de impresionantes cañones estrechos, con agua que llega a la cintura o al pecho. Para llegar al inicio de esa caminata, hay una senda que bordea el río, donde una enorme roca sobresale del terreno, formando un refugio natural. Estábamos caminando cuando una lluvia repentina nos tomó de sorpresa. Advertí a mi grupo que buscaron un lugar seguro. Varios corrieron conmigo y nos protegimos bajo esa roca. Otros confiaron en que podrían soportar la tormenta al aire libre. El aguacero fue inclemente, con truenos, relámpagos, ráfagas fuertes y granizo. Los que nos refugiamos bajo la roca salimos ilesos. Los que no, enfrentaron el furor de la naturaleza. En ese lugar entendí algo profundo. La roca que nos sirvió de protección simbolizaba a Cristo, el único refugio seguro donde podemos encontrar salvaguardia. Muchos en la vida espiritual subestiman el peligro del pecado. Creen que pueden resistir solos y olvidan al único refugio verdadero. Me refiero a Cristo Jesús. En los relatos de los evangelios, Jesús en cierta ocasión tuvo un diálogo con sus discípulos. Les preguntó en Mateo capítulo 16, versículos 13 al 16, ¿quién dicen los hombres que es el Hijo del Hombre? Ellos dijeron, unos Juan el Bautista, otros Elías y otros Jeremías o alguno de los profetas. Pero Jesús insistió, ¿y vosotros? ¿Quién decís que soy yo? Respondiendo, Simón Pedro dijo, tú eres el Cristo, el Hijo del Dios viviente. En otra instancia, Pedro le respondió con palabras inmortales registradas en el capítulo 6 de Juan, versículos 68 al 69. Señor, ¿a quién iremos? Tú tienes palabras de vida eterna, y nosotros hemos creído, y conocemos que tú eres el Cristo, el Hijo del Dios viviente. Reconocerlo como Cristo equivalía a decir el ungido, el Mesías, el enviado directamente de Dios para salvar a la humanidad. Era reconocer en Jesús la esperanza viva, el único refugio seguro. Amigo, amiga que me escuchas, en este mundo lleno de peligros espirituales, no hay otro resguardo, no hay otro salvador. En 1 Corintios capítulo 10, versículo 4, el apóstol afirmó que la roca es Cristo. Hoy te invito a reconocer a Jesús, admirar su calidad genuina y su durabilidad. Él es el amparo inamovible, seguro y eterno para tu vida. Te ofrece refugio y estabilidad ante las tormentas. Aunque te encuentres solo, triste, agobiado, sufriendo, Cristo te ofrece su cuidado, su paz y un lugar firme donde nada puede derribarte. Como Pedro, puedes exclamar, tú eres el Cristo, el Hijo del Dios viviente. En Jesús puedes encontrar refugio para que tu vida adquiera una fuerza inquebrantable que te permitirá resistir crisis y pruebas para que seas vencedor.

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1: Muchísimas gracias, amigo, amiga oyente, por su atención. Dentro de una semana, por esta misma emisora y a la hora de hoy, volveremos con otro importante mensaje espiritual. Y ahora, nos despedimos de nuestros oyentes diciendo a cada uno de ellos: Dios te bendiga y te guarde. Haga resplandecer Dios su rostro sobre ti y tenga de ti misericordia. Dios alce a ti su rostro y ponga en ti paz.
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1: Radio Universidad Adventista le indica la hora.
2: De la mañana. 3 minutos.
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1: La temperatura, 9 grados, una décima.
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1: Un gusto saludarles nuevamente, queridos auditores. Estamos en un programa más de Trayectoria, un programa que nace de la Facultad de Ingeniería y Negocios junto a Vinculación con el Medio y a Radio UNACH. Tenemos hoy día una invitada de la casa. Quiero presentarla. Ella es Evelyn Urra, una ingeniera comercial. Y para conocerla más, vamos a dejar a Antonia con su ya conocido pimponeo de preguntas.
2: Estoy muy feliz de poder tener una linda compañía el día de hoy. Y para comenzar, para no asustarte, son preguntas bien generales, pero para poder conocerte y explorar cómo fue tu paso en la universidad y ahora en el mundo laboral. Entonces, para empezar, define en una palabra tu paso por la universidad.
1: No sirve paso.
2: Paso a palabra.
3: No sirve paso a palabra. En una palabra, yo creo que fue, a ver, muy rápido, pero a ver. Ay, qué difícil definirlo en una sola palabra.
2: ¿Pero fue muy buena?
3: Sí, fue una muy buena experiencia. Tuve un curso muy bueno y éramos muy buenos compañeros. Entonces, para mí fue una experiencia muy enriquecedora. Pero no sé cómo definirlo en una sola palabra. Está como difícil.
2: Quizás para el finalizar podemos llegar a ese resumen.
3: Ahí lo pienso.
2: Y no sé si te acordarás, pero ¿tenías algún ramo favorito?
3: Asignatura favorita, me encantaban las asignaturas de la profe Daniela Salazar. Ya, ella me hizo microeconomía, costos, que era muy buena. Me encantaban las clases de ella.
1: Saludos ya. A Daniela.
2: Sí. Saludos.
1: Espero estar escuchando.
2: ¿Y en qué lugar naciste?
3: Acá, soy de Chillán.
2: Ya, ¿y el té o el café? ¿Cuál prefieres?
3: Oh, soy fan de los dos, pero empiezo mi mañana con un cafecito.
2: Ya, perfecto. ¿Y qué te gusta más? ¿Trabajo en equipo o un trabajo individual?
3: Me gusta ambos. En equipo permite desarrollarse más otras habilidades, pero actualmente igual trabajo casi más independiente. Pero si tuviera que escoger, en equipo.
2: Ya, perfecto. Igual me imaginé de que podía ser individual, conociendo tu caso.
3: Sí.
2: Y por ejemplo, ¿qué hábito te ayudó mucho en la universidad?
3: Bueno, yo siempre he sido súper estructurada, soy súper cuadrada. Entonces, siempre estudiaba con anticipación. Yo creo que eso fue un punto a favor que traía desde siempre. Era bastante aplicada mi trayectoria educativa, la verdad. Pero sí, eso. Siempre estudiaba con anticipación. Igual, lo otro que favoreció mucho, como mi curso era bastante bueno, cuando la materia era muy compleja, hacíamos estudio grupal en la biblioteca.
2: Mira, sí. Yo encuentro que los estudios grupales son demasiado buenos, porque así todos se nutren.
3: Sí, y así como uno enseñaba, otro te enseña, el aprendizaje es aún más potente.
1: Y es una estrategia evaluativa, de hecho, muy buena, sí. Porque a veces tú retienes más lo que te dice alguien de tu grupo que lo que dice el profesor.
2: A mí me pasa eso.
1: ¿Sí? ¿Te pasa?
2: Sí, me pasaba. Cuando yo era muy chiquitita, le pedí a una amiga que me explicara y yo me acordaba de cada detalle en la prueba.
3: Sí, a veces es mucho más efectivo, es verdad.
2: Sí. Bueno, continuemos. ¿Una habilidad clave ahora en tu trabajo?
3: Yo creo que soy muy meticulosa. De hecho, a veces siento que soy demasiado perfeccionista y eso a veces puede ser un juego entre a favor y contra por los tiempos.
2: Claro.
3: Porque uno siempre trabaja bajo presión. Entonces, tener cierto control y la posibilidad de anticiparse igual favorece. Yo creo que eso también me ayuda bastante porque como trabajo con plazos, yo sé qué cosas tengo que enviar y puedo anticiparme a la información que tengo que recaudar.
2: Qué bueno, qué bueno. ¿Y tenías miedo al egresar en el momento que lo hiciste? No sé si recuerdas.
3: Un poquito, la verdad, cuando yo egresé fue como al fin terminé una etapa. Y mis planes eran distintos. Yo quería tomarme como las vacaciones. Iban a ser las vacaciones más largas de la vida.
1: ¿Un año sabático?
3: No, no, pero por ejemplo, enero, febrero y después en marzo empezar a buscar trabajo. Esos eran mis planes.
1: Ya.
3: Pero cuando estaba haciendo mi tesis, se me dio la posibilidad de trabajar acá en la universidad. Entonces yo les dije en ese entonces al vicerrector que me llamó, sí, me encantaría, pero yo quiero terminar primero mi estudio y después de eso podría empezar a trabajar. Y me esperaron, así que yo me gradué el 11.
1: Más encima se hace de rogar.
3: Y el 12 estaba trabajando.
1: ¡Qué lujo!
2: Sí, sí, porque la visualizaron desde antes.
3: Sí. Sí, lo que pasa es que yo hice práctica intermedia con la U. Entonces ahí quedé en el
2: fichar.
1: La retina.
2: Y un logro que en estos momentos ya han pasado harto años, que haya te haya marcado y con el cual también te sientas orgullosa.
3: Ah, yo creo que mi magíster.
2: Ah, ya.
3: ¿Magíster? Sí, en dirección de procesos estratégicos. Lo que pasa es que yo lo hice online y me arriesgué a tomarlo en un solo año. Entonces, el plan era para dos, pero lo saqué en uno.
1: ¿Qué?
3: Y ese estrés que implica estudiar y trabajar, yo considero que ha sido uno de mis mayores logros. Porque igual, en más de una ocasión dije, ya, y si no sigo, y lo dejo.
2: Pero, ¿y ahí ahí ya estabas viviendo independiente?
3: Yo me independicé, o sea, no sé si decirme independicé, pero es que en mi caso yo viví con mi mamá hasta que me casé.
2: Ah,
3: y pasé de la casa de mi mamá a la casa de mi esposo. Entonces, igual eso te da cierta flexibilidad.
2: Claro.
3: Pero
2: que yo decía, cuando es magíster y además se te suma todo lo de la casa.
3: La casa, claro.
1: Sí. ¿Y qué te motivaba cuando decías, no, esto es una locura, estar haciendo el magíster de 2 años en uno y más encima trabajando? ¿Qué te motivaba cuando tenías ganas de dejarlo?
3: Es que igual analizaba todo el esfuerzo que va detrás, porque bueno, aparte de que un magíster tampoco es muy barato, que digamos. Entonces era como tirar a la borda dinero. Y lo otro es que yo recordaba que cada vez que estuve así sintiéndome que no lo iba a lograr, al final siempre lo podía. Entonces como que me automotivaba y decía, ya, si has pasado por cosas antes, lo
1: como
3: puedes lograr.
1: Como un autoconocimiento.
3: Lograr.
2: Claro.
3: Sí.
2: Y además que es tuyo.
1: Sí, sí.
2: Sí, tal cual. Y dentro de todos los procesos laborales o también como estudiante, ¿hay algún error que te enseñó mucho?
3: Algún error que me enseñó mucho. Bueno, de los errores se aprende. Yo creo que al final, cuando uno recién comienza y está explorando, porque igual estudiar es una cosa, pero ya la práctica, el trabajo en sí es distinto. Los análisis, por ejemplo, que uno hace después que, no sé, en la parte de análisis de cuenta, uno puede registrar y en el momento no se da cuenta de su error. Pero cuando después uno hace los análisis, va agilizando el ojo. Entonces, por ejemplo, hoy yo ya no trabajo registrando. Pero esa habilidad uno la va aprendiendo y después te sirve para cuando ves temas de números, te das cuenta si hay algún tipo de error ya solo por la práctica.
2: Claro.
1: Evelyn, eso mismo que dices tú, porque nuestros auditores no saben bien cómo es tu día a día en el trabajo. ¿Qué es lo que haces desde que ingresas en la mañana hasta que sales ahí en la tarde? ¿Cuál es tu labor?
3: Bueno, yo soy asistente y analista financiero. Trabajo para el vicerrector de Administración y Finanzas y para el director financiero. Mis funciones más fuertes son los informes que nosotros tenemos que enviar a la Superintendencia de Educación. Superior. Ellos todos los años piden ciertos informes que ya están súper estandarizados. Entonces, parte de mis análisis es, por ejemplo, cuando se hace cierre de año, los estados financieros auditados, verificar que efectivamente haya quedado bien construidas las notas, si hay algún tipo de inconsistencias, porque eso es un insumo súper esencial para cuando nosotros tenemos que preparar la FECU, que es la ficha estandarizada codificada única de educación superior. Y ese es un informe que se va este mes. Por ejemplo.
1: Y en la práctica.
2: Te estamos quitando tiempo.
3: Yo creo que ese es uno de los informes más importantes de la
1: invitación.
3: Sí, y lo otro son informes que mis jefes me van solicitando.
1: Ya. Yeah.
3: Entonces, uh-huh. ahí, digamos, trabajo por solicitudes, pero lo fijo y lo fuerte siempre son los informes que se van hacia afuera, a la entidad externa, porque no es solo la superintendencia, también está Banco Central, la Contraloría, uh-huh. que hay igual apoyo en revisar los informes que también se van para allá.
1: ¿Y cómo es tu vida personal a diario? ¿Qué hace Evelyn Urre? ¿Con quién comparte? No es que queramos meternos en tu vida, pero...
3: Bueno, en la semana es bastante rutinaria, porque salgo súper temprano de mi casa y llego súper tarde. De hecho, estoy más acá que en la casa. En la oficina, generalmente, horario de oficina, comparto con mis colegas directos. A la hora de almuerzo, almuerzo con mi amiga en el súper. Ella uh-huh. trabaja ahí. Y después la tarde llego a la casa y me toca compartir con mi esposo. Entonces, entre compartir con él, cenar...
1: ¿Cuánto tiempo casada?
3: 1 año 3.
2: Estoy en la luna de miel. Creo que estamos en los mismos tiempos.
1: Puedes mandarle
2: saludos. Te casaste en febrero, ¿no?
3: Saludos a mi esposo, Carlos. ¿Ah?
2: Yo también estoy con un Carlos.
3: Yo me casé el 19 de febrero del año
2: ya.
3: pasado.
2: Sí. Yo el 2 de febrero, sí, entonces estábamos por ahí, todo el tiempo.
1: Sí. ¿Y cómo ha sido esto de compatibilizar trabajo, matrimonio reciente? ¿Cómo ha sido este acomodie?
3: Al principio fue, entre comillas, complejo. No por la persona en sí, sino porque la rutina que uno se arma es distinta. Entonces, como yo antes vivía con mi mamá, no tenía tantas responsabilidades como ahora, que uno cuando se casa asume otro tipo de responsabilidades. Claro. Y aparte que yo lo veía, no sé, por una vez a la semana, ahora lo tengo todos los días y es como dedicarle tiempo de calidad también, uh-huh. a pesar de que estoy todo el día afuera. Pero pensé que me iba a costar más. Yo pensé que me iba a costar más, pero no tanto, porque como mi familia es numerosa, yo siempre he estado acostumbrada a vivir con más gente en la casa. De hecho, fue al contrario, fue como mucho silencio. Me pasé lo opuesto. Pero ha sido bastante buena. A mí me gusta cuando me preguntan, ¿y cómo va la vida? Súper bien. Yo ya me acostumbré. Al principio yo era súper exigente conmigo. Era como, quería hacer todo de una, todos los días como súper exigente con los quehaceres. Y mi esposo me decía, pero... Si no, no es necesario. Y así como, sí, en realidad autoexigencia. Como que uno viene con un chip y toca ir a adecuarlo.
1: De querer cumplir todas las funciones, ¿cierto?
3: Sí, al final uno se sobrecarga. Y de uh-huh. hecho me sentía culpable, por ejemplo, los fines de semana si me levantaba un poco más tarde. Ay. Porque como que quería hacer tantas cosas en el día que si me quedaba más rato era como, ¡ah!
2: Uno igual tiene como la expectativa que uno le da a su propia mamá, ¿sí? de que ella no sabemos, yo en este momento, como te digo, recién casada también, no sé cómo ella lo logra todo. Así que justo este fin de semana es el Día de la Madre, así que...
1: Sí, mandemos saludos a nuestra
3: mamita. Sí.
1: Sí. Qué bueno que lo recordaste, sí.
3: Sí.
1: Y también con el tema de tu mamá, mira, ella, ¿de qué manera influyó o tu familia, porque dijiste que era una familia numerosa, en elegir ingeniería comercial?
3: Bueno, mi mamá siempre me inspiró a que yo estudiara lo que yo quisiera hacer, o sea, que buscara algo que realmente me gustara. Y ella siempre se acuerda que yo de niña me gustaba ir ella iba a algún centro médico. Y típico en el hall, revista y esas cosas. Uh-huh. Y a mí me gustaba como ojearla. Entonces como que todos le decían, no, vale. Como por esa línea de oficina. Como que siempre me gustó el tema de la oficina. Pero mi mamá, yo creo que si me hubiese dicho algo que yo quisiera o que ella quisiera estudiar, hubiese sido por el área de salud. Mi mamá como que su sueño era que alguno de sus hijos fuera del área de salud.
1: ¿Cuántos hermanos tienes tú?
3: ¿Sí? Somos 5.
1: 5.
2: ¿Y cómo le fue con el área de salud?
3: La más cercana fue una de mis hermanas, o sea, mi hermana. Ella estudió técnico en enfermería.
2: Ya, perfecto.
3: Sí, pero yo cuando escogí comercial, proyecté lo que iba a hacer.
1: Uh-huh. ¿Cómo así?
3: A ver. Porque a mí sí me gustaba el área de salud.
1: ¿Ya?
3: Pero yo soy pésima para el tema de los hospitales. Yo me enfermo cuando voy a un hospital. Entonces, me acuerdo que mi tata estuvo hospitalizada un tiempo. ¿Ya? Yo estuve 10 minutos dentro y tuve que salir porque me mareé. el olor de cloro, de medicamento, todo eso como que no lo tolero.
2: Ya,
3: entonces, si estudiaba algo de salud, iba a estar trabajando en un centro médico, hospital o algo, no iba a poder, pues, porque el estómago no me da, digámoslo de ese modo. En cambio, cuando proyecté comercial, dije, ya, va a ser trabajo en oficina principalmente. Me gusta, yo era súper polla, entonces tampoco podía estar expuesta al sol porque me enfermaba súper fácil. Y comercial fue como, ya, lo visualizo, me veo trabajando en eso y fue, sí.
1: ¿Te gustaba ya desde
3: Sí, porque cuando entré acá, hice la postulación a comercial y en ese tiempo estaba civil agroindustrial, que igual me gustaba. Pero cuando hice la proyección me pasó lo mismo y me vi más en comercial.
1: Mira, como tienes ese autoconocimiento, ¿eh?
3: Intento.
1: De ver tus fortalezas, tus debilidades para ir eligiendo. ¿Y si no hubiese sido ingeniería comercial, había algo que te motivara aparte?
3: O sea, por ejemplo, yo ahora miro atrás y digo, agronomía igual me gusta.
1: Siempre la mejor carrera.
3: Siempre he vivido en el campo, entonces como que he estado interiorizada en lo que es la agricultura. Entonces, también, pero igual, me pasaba lo mismo. Dije, pucha, si voy a andar en terreno y el voy a el sol, que yo de verdad era muy polla cuando chica, me enfermaba súper fácil y el sol me hacía súper mal, me insolaba muy fácil. Entonces, agronomía era otra. Y ya, si no fuera como profesional, también me gusta mucho lo que es repostería.
1: A ver, ¿cuál es tu receta favorita para hacer?
3: Bueno, a mi esposa le encanta el pay de limón. O sea, si es por pedido...
2: Nosotros vamos siempre a me sale mal.
1: Que los invitados traigan su talento aquí.
3: Sí. Si es por pedido el pay de limón. Y a mi mamá igual le encanta el pay de limón. Entonces, ya, pay de limón es como el favorito de ellos. Uh-huh. A mí me encanta el gujén de plátano. Entonces, ese es mi favorito.
1: Ya.
3: Los rollitos de canela también.
1: Mira que estos talentos... Porque claro, hasta podría emprender si ella quisiera, pero ¿en qué tiempo?
3: De hecho, mi esposa me dice... Tú hazlo y yo lo vendo.
1: ¿A qué se dedica tu esposo?
3: Mi esposo es diseñador gráfico.
1: Ya.
3: Él tiene su propia empresa, él trabaja independiente.
2: Ya.
3: Así que...
2: Promocionémoslo.
3: No más de agencia creativa.
1: Él trabaja, hace muchos trabajos para la universidad.
3: Sí.
1: Está ligado ahí también.
3: También presta servicio acá a la U. De hecho, desde antes que lo conociera, él ya prestaba servicio acá.
1: ¿Y no has pensado en ser docente también?
3: Porque fui. Hice tres semestres clases para los chicos de comercial también. Pero como lo hacía post-trabajo, me cansaba mucho. O sea, el fin de semana se me hacía nada. Y sentía que perdía todo el domingo de hacer otras cosas, porque igual ser docente incluye planificar, revisar, hacer evaluaciones... Pero fue una linda experiencia.
1: ¿Qué asignatura?
3: Hice taller de plan de negocios.
1: ¿Taller de plan de negocios?
3: Y otra más que no recuerdo el nombre en este momento. Que fueron dos asignaturas distintas, pero taller de plan de negocios lo hice dos semestres. ¿Qué? Y otro semestre distinto, que fue el segundo semestre del año, digámoslo así, era de emprendimiento igual. Si mal no recuerdo. Olvidé el nombre de esa asignatura. Es que ya fue en 2023-24.
1: Ya. Mencionaste al principio que tenías un buen grupo dentro de la universidad de amigos.
3: Es que nuestro curso era pequeñito. Nosotros entramos como 20 y algo y quedamos para graduarnos como 11.
1: Ya.
3: Entonces era chiquitito y eso hacía que nosotros pudiéramos tener más cercanía.
2: Sí, totalmente.
3: Por ejemplo, yo, mi compañero de vida, digamos, de la universidad, era el Patricio Vera. Y con él yo hice todos los trabajos que eran en pareja, siempre con él. Teníamos como buena relación para hacer los trabajos, nos llevábamos bien, éramos los dos bajito perfil, así que teníamos esa afinidad. Y cuando eran grupales, nos incorporábamos más con los demás, pues. Pero ahora contacto con los chicos ya no mucho, porque uno se gradúa y va perdiendo las amistades, porque, por ejemplo, Carlita, que era mi amiga igual, ella es de Calama. Entonces ella volvió al norte.
2: Y eso es algo muy común que pasa acá, de que hay muchos estudiantes de otros lados.
1: De lejos,
2: muy
1: incluso de otros países.
3: La Dani igual, ella era de La Ligua, entonces se fue para allá.
2: Ya.
3: Y así nos fuimos como repartiendo. Y acá en Chillán, el Edu volvió por trabajo, pero tampoco nos vemos mucho. Es como que uno se gradúa y va perdiendo a veces un poco la comunicación con ellos.
2: Claro.
3: Pero cuando uno se los encuentra siempre está eso de que, ah,
2: el cariño.
3: Tiempo, sí. Sí.
2: Y ya para...
1: Y quedó una pregunta pendiente, sí, ahí, ¿cierto? Porque para finalizar siempre, Antonia, también tiene algunas preguntas que te llevan también a reflexionar.
2: Sí. Bueno, no sé si ya descifraste cómo podrías resumir tu paso por la universidad con una palabra.
3: Yo creo que fue una experiencia
2: o la dejamos para la próxima, sí, entrevista.
3: No, espérame, me la puedo, pero déjame tratar de sintetizar.
1: Pero es positiva.
3: Sí, positiva, completamente positiva. Yo creo que fue una experiencia muy enriquecedora. Si lo pudiéramos definir, fue enriquecedora, porque no solo en mi aspecto formativo, sino también en el desarrollo personal. Porque igual dentro de mi experiencia como universitaria, yo participaba de actividades, por ejemplo, lo que tú haces, como BCM, nosotros con la carrera fuimos una vez al hogar de niños.
2: Ya.
3: Entonces,
2: ¿participaba en alguna agrupación?
3: No, porque yo siempre iba a mi iglesia donde vivía. Perfecto. Entonces, en Coleal, allá.
1: Como voluntariados.
3: No, lo que pasa es que yo soy miembro de la iglesia Coleal, pero ahora que me casé me cambié a Chillán. Pero me refiero de que allá tenía mis responsabilidades. Siempre tuve cargo dentro de la iglesia, entonces como que pocas veces faltaba.
2: Ah, ya, perfecto. Entiendo.
3: Los sábados siempre estaba para allá.
2: Y la última pregunta que siempre hacemos es... Si tuvieras que hablarle a la Evelyn, de 10 años atrás, ¿qué le dirías?
3: Que sí se puede. Que sí se puede, porque si yo miro 10 años atrás, uno igual sale con ciertas incertidumbres y a veces desconfía mucho de sus capacidades. De hecho, a mí siempre mi familia, mi esposo igual, todos me dicen que me subestimo mucho. Porque al final yo me hago, siempre busco la vuelta más larga y a veces las cosas son más simples. Entonces, si tuviera que decirle a la Evelyn de 10 años, le diría que sí se puede.
2: Muy bien.
1: Bueno, junto a Antonia te agradecemos, Evelyn, haber aceptado. Yo sé que a todos nuestros invitados los complica a veces porque los sacamos del trabajo y no saben qué preguntas vamos a hacer. Espero que te hayas sentido cómoda.
3: Sí, súper cómoda.
2: Me alegro
1: para
2: mucho.
1: Que puedan venir, también te escuchen y vengan otros invitados que están ahí pensándolo. Pero agradecemos este espacio, este nuevo capítulo de Trayectorias, ¿no es cierto? Como les digo siempre, invitadísimo al nuevo episodio, nuevo capítulo que ya se viene.
2: Tal cual. Hasta la próxima.
1: Hasta la próxima.
3: Hasta la próxima.
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0: 9 de la mañana, 45 minutos.
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5: Un egresado de la UNACH es un profesional que combina conocimientos científicos y un enfoque humano, ayudando a las personas a mejorar su calidad de vida a través de la alimentación y hábitos saludables. 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
3: ¿Qué te motivó a estudiar nutrición y dietética?
6: Bueno, principalmente lo que me motivó fue como el interés sobre saber un poco más cómo llevar una alimentación saludable y también cómo poder yo ayudar a otras personas a poder tener una buena relación tanto con la comida y saber cómo alimentarse bien.
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8: Nuestra región es sinónimo de aventuras, recorriendo el mar, bosques y montañas,

Destinos de Ñuble, los altos de Ningüe. El atardecer hacia el secano costero muchas veces hace denotar un hermoso atardecer según la época del año. Nos referimos a los altos de Ningüe. Se trata de un valioso ambiente natural que todavía conserva lo más representativo de la biodiversidad nacional en la denominada Depresión Intermedia Central de Chile. Con cerros que logran superar 700 metros sobre el nivel del mar, es posible encontrar sectores de vegetación nativa entre 500 a 700 hectáreas, prácticamente muy similares a aquellos que otrora existían en gran cantidad en nuestra zona. Se califica como bosque nativo caducifolio interior de carácter secundario, dominado por roble asociado al péumo. Además, incluye la vegetación asociada al espino en el sector bajo del mismo. Al sobrevolar los altos de Ningüe, se puede visualizar su existencia a la forma de un verdadero oasis natural, rodeado de terrenos alterados por la intervención humana, en que la deforestación por cultivos y extracción de leña, crianza de animales domésticos, bovinos y ovinos especialmente, y las siempre presentes plantaciones forestales, dominan grandes extensiones que hacen más valiosa esta localidad desde el punto de vista de la vigencia de un patrimonio biológico que debe perdurar más allá de los intereses económicos que regularmente prevalecen por sobre la conservación de los ambientes naturales. Las instancias gubernamentales, con la participación de diversos especialistas en naturaleza, ya consideran a los Altos de Ningüe como un sector prioritario en la región del Biobío para favorecer la conservación de la biodiversidad. Un lugar ideal para hacer trekking y para los amantes de la bicicleta. Remontar el cerro donde se puede apreciar la cordillera y la costa de Ñuble.

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2: 10 de la mañana. Un minuto.
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4: La temperatura, 10 grados.
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1: 10 de la mañana. 31 minutos.
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0: 10 de la mañana. 45 minutos.
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1: Once de la mañana, 3 minutos.
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0: La temperatura, 10 grados.
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1: Hola, ¿cómo están? Hoy día nos encontramos nuevamente en el programa Explora tu Mente. Hoy me acompaña este psicólogo senior. Hola Emilio, ¿cómo estás?
2: Hola, muy bien, ¿y tú?
1: Muy bien, gracias. Veamos cómo nos va hoy día. ¿Qué tema vamos a hablar el día de hoy?
3: Hoy día vamos a hablar respecto a un anhelo de padres y madres, que es que sus hijos lleven una vida plena y saludable.
1: ¡Uy, qué interesante el tema! ¿Y en qué área nos vamos a interiorizar?
3: Principalmente en una etapa muy interesante del humano y que evidencia actual ha venido confirmando que influye mucho en cómo están las cosas hoy día con niños, niñas y adolescentes. Y nos referimos a la etapa prenatal e incluso a la etapa de la concepción del ser humano desde un punto de vista biológico.
1: Oh, es decir que es un largo periodo de más o menos aproximadamente 9 meses, ¿no?
3: Sí, por supuesto.
1: ¿Y eso cómo lo podemos abordar?
3: Bueno, en la actualidad se ha reunido bastante evidencia de cómo algunas cuestiones como déficit intelectual, problemas para comprender la lectura, problemas para las matemáticas, comportamiento impulsivo, trastornos de personalidad, psicosis, incluso cáncer, tumores y una serie de enfermedades, déficit visual, déficit auditivo, no están dependiendo de la herencia genética y tampoco de las experiencias que ha desarrollado un bebé, un niño, un adolescente desde que nace en adelante, sino que estaban constituyéndose en problemas, patologías que se sembraron durante la etapa prenatal, es decir, en el embarazo de la mamita.
1: ¿Y eso cómo lo pudiésemos evidenciar? Porque claramente nosotros estamos viendo dentro de, por ejemplo, los niños entran al colegio, le hacen evaluaciones de control médico, hacen como todo ese control o van viendo en qué nivel deberían estar de desarrollo, pero ¿de qué forma nosotros pudiésemos abordarlo para poder evitar estas situaciones que nos están complicando?
3: Bueno, el programa que estás conduciendo en este momento constituye un pilar fundamental. Es decir, llegar con una información a todas las personas que escuchan hoy en este tema tan vinculado con la salud, tan vinculado con lo que Elena de White también quería para la gente, que es que vivieran una vida en plena salud con un respeto de su cuerpo. En este caso lo proyectamos al cuerpo de los bebés, de los hijos e hijas que están por nacer.
1: Perfecto.
3: Y entrando al tema, fíjese usted, por ejemplo, que en la década del 60 surgió un elemento muy curioso en Holanda, que actualmente se llama Países Bajos, y que fue que los adolescentes, sin ninguna explicación, comenzaron a presentar altas cifras y estadísticas de esquizofrenia, problemas antisociales, y en el país se preguntaron, qué extraño esto, porque toda la línea genética familiar, nadie padecía esta enfermedad y ahora todos les está brotando esta enfermedad. Y comenzaron a averiguar, típicamente investigaron el agua que bebían, ¿verdad? La alimentación, todos los temas químicos, y sin embargo llegaron después a una conclusión de cuál era el detonante de esta esquizofrenia, de esta psicosis. Y fue que muchos de estos niños y actuales adolescentes habían estado en el vientre de la madre cuando ella se encontraba escondida durante el sitio nazi a Ámsterdam y otras ciudades más de Europa. Entonces, qué coincidencia, ¿no? Mamitas embarazadas pero escondidas.
1: Claro.
3: Todos hemos o leído o conocido la historia de Ana Frank.
1: Ah, por supuesto.
3: Exacto. Y en esa misma línea va. Hay mamitas que estuvieron pasando este periodo y después de investigar observaron que carecieron de determinadas proteínas que eran las que favorecen el pensamiento abstracto, ¿ya? Por eso es que no se podía ver el problema en las etapas infantiles. Dicho de otra manera, en la etapa infantil, el bebé, el infante y el escolar había estado normal.
1: Claro.
3: Sin embargo, llegando a la adolescencia, que es cuando uno arriba a un pensamiento más abstracto, ahí empezó a producirse una discrepancia.
1: Ahí es donde se empezaron como a dar cuenta de que algo no estaba funcionando bien.
3: Exacto. Y fueron muy extraños los pensamientos, los delirios, las alucinaciones que ellos tenían. Y detectaron que todos tenían en común que sus madres, o dicho de otro modo, cuando ellos eran bebés, embrión o feto, habían estado en el vientre de la madre no se había podido alimentar bien. Por tanto, se observó cómo algunas enfermedades actuales, propias de la vida moderna, como tener un comportamiento antisocial, por ejemplo, o la propia esquizofrenia, tenían un vínculo con una etapa del embarazo donde la mujer no se nutre, no se alimenta bien. Y esto nos lleva a que también podríamos tener madres embarazadas que no se alimentan bien, pero ya no porque carecen de alimentos, sino que porque a lo mejor por canones de belleza no quieren engordar. Error.
1: Claro, claro que sí.
3: Error. Ahora, el tema tiene que ver con esto, pero también fíjese usted que en otras culturas y en otras sociedades fueron ocurriendo cuestiones que al final hicieron descubrir que existe un factor que se llama teratógeno.
1: Nunca había escuchado ese término, ¿no los pudieses explicar, Emilio, por favor?
3: Por supuesto. A usted y a todos quienes escuchan la radio. Terato significa defecto, monstruo. Y genos significa crear, dar origen. Entonces, al unir la palabra, teratógeno significa crear un defecto. Esto significa que el bebé venía previsto para ser plenamente sano. Nunca estuvo planificado por los genes que padeciera algún problema mental o conductual. Pero el problema igual ocurrió. ¿Y ocurrió por qué? Porque es un defecto creado. No venía en el plan genético y tampoco se le enseñó en la crianza, sino que ocurrió en la etapa prenatal.
1: Entiendo.
3: Y por tanto fue creado, es un defecto creado, teratógeno.
1: Pero al ser creado, eso significa que pudiesen ser factores externos, obviamente, que pueden estar afectando esta formación de este bebé dentro de la mamá.
3: Totalmente. Y ahí ingresan ambos sexos. Por ejemplo, las investigaciones actuales ya han detectado que cuando el varón aporta un espermio que puede estar con tóxicos, porque por ejemplo el varón en ese momento está bebido de alcohol o drogado, ya también aumenta el riesgo de que el bebé nazca con problemas. Y aquí ya nos abrimos a un amplio abanico de problemas, no solamente la esquizofrenia y el comportamiento antisocial.
1: Claro.
3: Nos abrimos a defectos en la lectura, tumores, problemas con las matemáticas, hiperactividad, déficit visual, déficit auditivo. Nos abrimos a distintos problemas en este caso.
1: Y me imagino que también a la atención, o sea, decir, a todos los procesos psicológicos que intervienen dentro del aprendizaje.
3: Sí. ¿Por qué? Porque si nosotros nos fijamos bien, hoy, claro, hoy, en el momento actual, tenemos en nuestra bóveda craneana un cerebro, un sistema muy complejo. Pero si nosotros cronológicamente retrocedemos en el tiempo, ese cerebro al principio era que una o dos células que se fueron dividiendo hasta formar este cerebro y muchos tejidos. Ahora, imagine usted que en la etapa prenatal, cuando está el embrión allí, la madre consume alcohol o se enferma de rubéola, por ejemplo.
1: Ah, claro.
3: o de toxoplasmosis. Entonces, ¿qué va a ocurrir? Esa célula, que ni siquiera es un cerebro, todavía son las células, son las semillas de lo que va a ser un cerebro, pero se van a dividir muchas veces para formar el cerebro. Pero yo en este momento ya la dañé. Ya le ingresé un tóxico. Ya le estoy perjudicando su estructura molecular.
1: Claro. Y su desarrollo normal y natural.
3: Exacto. Entonces, valga mencionar esto, pero como lo comentaba, nosotros podemos centrarnos exclusivamente en el tema del comportamiento responsable de la madre durante el embarazo, como para no poner en riesgo que su bebé nazca con defectos que no están planificados, sino que son creados.
1: Claro. Pero no solamente en el cuidado de la mamá, porque también, o sea, evidentemente en lo que tú me estabas relatando, estás hablando también que tiene que ser una responsabilidad compartida, una responsabilidad compartida entre el progenitor y la progenitora, porque ambos sí toman la decisión de juntarse, unirse, sí, para poder procrear a este bebé que se está formando dentro del vientre de la mamá.
3: Exactamente como lo dices, y es más, bueno, en Estados Unidos hace 30 años, en Chile todavía no, se publicó ya un listado de ocupaciones que dañan los espermios y cuyos padres que realizan ese tipo de ocupación tienden a tener bebés que nacen con algún problema.
1: ¿Y cuáles serían esas ocupaciones, Emilio?
3: El listado es bastante amplio, yo puedo citar las que son más, ¿cómo decirlo?, más directas y que tienen estadísticas más altas.
1: Ajá.
3: Son todas las ocupaciones, por ejemplo, que exponen al individuo a estar constante y diariamente próximos, cerca de fuentes electromagnéticas y también muy conectadas con la electricidad y con lo electrónico.
1: Entiendo. Y es por eso de que, por ejemplo, ahora actualmente hay un sinnúmero de estudios que hablan sobre lo que sucede o los fenómenos que se pueden producir o trastornos que se pueden producir por estas antenas de conducción aérea de la electricidad. Ese zumbido que siempre se escucha, por ejemplo, si nosotros sí vamos por aquí por las mariposas, escuchamos ese zumbido, claro, y debería ser interesante el ver qué es lo que sucede con este, pero estar 24 horas con este zumbido. Y evidentemente eso, claro, va a afectar en, sí, la procreación. ¿Me,
3: sí,
1: equivoco?
3: Está estadísticamente y matemáticamente es así. Si comparamos, por ejemplo, padres que están durante todo el día, supongamos, atendiendo en una ventanilla de un banco, versus alguien que está todo el día conectado con la electricidad, está trabajando directamente con el cableado eléctrico, uh-huh, con las fuentes eléctricas. Las estadísticas son totalmente diferentes en cuanto a la salud de los bebés. Ahora, ahí entramos en un concepto interesante, que es que no todos los teratógenos son inmediatos, sino que la mayoría de ellos son latentes. ¿Qué significa esto? Que se produce el parto, está allí el equipo médico, nace el bebé y el teratógeno no es visible, pero está latente.
1: Claro.
3: O sea, yo no sé que si el bebé va a desarrollar un cáncer, no lo puedo ver en ese momento.
1: Por supuesto que no.
3: Tampoco puedo ver si va a tener retraso lector. Porque imagínate, ver un recién nacido y decir, va a tener un retraso lector. ¿De dónde? No se puede.
1: No se puede, es imposible.
3: Hasta Pero ahora. En su interior está el teratógeno, solo que está latente, está, claro, letárgico. Y así como nosotros a veces vemos un partido de fútbol en diferido, por ejemplo, el partido fue ayer, pero yo lo quiero ver en diferido, lo quiero ver esta tarde a las 8 de la tarde.
1: Ajá.
3: También el teratógeno está allí, está existiendo, pero aparece diferido años después cuando se dan las condiciones para que se manifieste.
1: Claro. Y además que es cuando se esfuerza a la persona o este joven o este adolescente o este estudiante universitario, por ejemplo, que fue víctima, vamos a decir, utilizar ese término que tal vez no es el correcto, pero que fue víctima de este factor que lo transformó.
3: Exacto.
1: Y que en realidad como que lo dañó en algún momento de su formación. ¿Sabes qué? Cuando yo te estaba escuchando atentamente, me recordé que en el verano pasado, en este verano, nosotros en Los Yeus, que es la zona muy cercana acá en Pinto, tuvimos una situación con el agua contaminada y estuvimos un montón de tiempo sin agua porque existía mucho nivel de arsénico y no habían cambiado los filtros para quitar ese químico. Que si bien es cierto, nuestro cuerpo lo necesita, pero en muy poquita cantidad, pero que si aumenta, evidentemente va a traer ciertas complicaciones. Por ejemplo, en un aumento de mayor cáncer a la piel, mayor de cantidad de cáncer gástrico también. Y como a mí me encanta documentarme y empezar como a buscar desde que por qué el arsénico, o sea, y cómo, qué pasó con esta situación del agua, de algo tan vital. Y empecé a buscar información y me di cuenta que entre Argentina y Chile, que somos países andinos obviamente, generalmente en estas aguas que vienen sobre todo de vertiente, de que vienen de pozo, vienen con mucho mineral. Y evidentemente de que donde hay mucha cantidad de estos pozos deben ser tratados para evitar tanto mineral que nosotros pudiésemos consumir. Y de repente uno dice, claro, o sea, toma agua de Los Yeuques, por ejemplo, de donde yo soy, y el agua es totalmente diferente a la que uno puede tomar acá en Chillán.
3: Claro.
1: Porque es diferente, tiene otro sabor.
3: Claro.
1: Y eso evidentemente debe afectar también en la malformación o buena formación, no técnicamente hablando, pero sí es dentro de la formación de los niños, pues.
3: Sí, bueno, específicamente de ese tipo de análisis no estoy interiorizado. Lo que sí puedo comentar es que donde esto es muy dinámico, ya están prosperando mucho la industria minera en Argentina, muy cerca de la frontera con Chile, y probablemente se puede ver esta exposición, ¿ya?
1: Claro.
3: Pero es un tema continuo que está ocurriendo a nivel mundial. Tampoco sabemos cómo están saliendo los peces en Copquecura después de que, ¿verdad?, el complejo industrial de Itata también arroja los reles, ¿cierto? Y esos se van y desembocan allá.
1: Exacto.
3: Hay todo un tema ahí. Entonces, pero no, no es factible decir, mira, aquí tengo una investigación de la Universidad Tanto que dice que analizaron las aguas,
1: claro,
3: de Buchupureo, ya de, no sé, de distintas playas de Coquecura, y por lo tanto los peces están así. Además, ¿a quién le conviene eso?
1: Exactamente, que ahí nos vamos a otro tema, y es por eso de que es tan amplio, y es por eso yo te pedía, claro, que a lo mejor pudiésemos focalizar,
3: sí, sí,
1: en relación a nuestra población que nos interesa, que son los,
3: correcto,
1: universitarios, que van a ser los futuros papás.
3: Correcto. Bueno, la información es enorme. Y debido a eso, necesitaríamos como 3 temporadas, igual que Netflix.
1: Pero tenemos el tiempo suficiente, yo creo, Emilio, como para que puedas volver a que nos vayamos profundizando. Y sería bueno el hecho de dejar enganchada a la gente,
3: claro,
1: de decirle, o sea, de que los futuros papás, es decir, nuestros estudiantes que van a ser nuestros futuros papás y mamás, de que se tienen que hacer cargo de la alimentación que están teniendo,
3: claro,
1: en el lugar donde están viviendo. Porque de repente uno no sabe, o sea, sí, por ejemplo, yo dije, a mí me llamó mucho la atención esto de la precordillera. Nosotros estamos en la precordillera chilena, uh-huh, estamos en el centro de Chile, y evidentemente de que estamos viendo los cambios climáticos que hay, uh-huh, el frío tan grande está haciendo, la lluvia que a veces llega, que a veces no llega, de repente tenemos inundaciones, y eso transforma nuestra forma de vivir.
3: Claro.
1: Y eso también transforma, también me imagino, la forma en la cual nosotros podemos formar a nuestros futuros habitantes de esta región.
3: Por supuesto que sí. De todos modos, como para ir, digamos, redondeando el asunto del agua, también es recomendable que el agua tenga minerales, porque siempre los ha tenido.
1: Exactamente.
3: Y el agua que debiéramos consumir como humanos es un agua con minerales. Un poquito, diciéndolo también porque no sé hasta dónde conviene depurarla y quitarle todo eso, porque,
1: claro,
3: en realidad el cuerpo nuestro se entiende bien con un agua que ya trae minerales.
1: Claro.
3: Porque eso es lo que ha sido a lo largo del tiempo. Ahora bien, para mí es interesante ampliar también el tema del espermio que aporta el padre, porque después podemos también abocarnos a todas las conductas de riesgo de la embarazada, uh-huh, muchas de las cuales las puede cometer sin saber que está dañando la salud del embrión.
1: Exactamente.
3: No es que diga, oh, a mí me da... No, sino que a veces ignora que ese comportamiento es riesgoso. Y para cerrar un poco el tema del espermio también, se han hecho estudios tan interesantes donde hasta se ha identificado en qué lugar y en qué países se encuentran los espermios de mejor calidad y los de peor calidad.
1: No te puedo creer, sí, que pero, eso, ese dato existe.
3: Ese dato existe, sí, pero ese es para un programa después de las 9. El punto es que en ese mismo ámbito, interesante decir que dentro de las ocupaciones, ¿verdad?, también está aquella persona que sin elementos de protección personal trabaja diariamente en esparcir pesticidas, fungicidas, ¿ya? Ajá. Y toda la serie de sustancias químicas que tienen como objetivo, ¿verdad?, que esa planta, que ese tomate, no sé, que ese árbol, no tenga ningún tipo de problema y se vea como muy bonito.
1: Claro.
3: Ya,
1: y que dure más.
3: Y que dure más, sí, también. Y producto de eso, esas personas también están expuestas, salvo que lleven consigo trajes y elementos de protección personal que les puedan proteger de eso. Si no es así, claro, ahí tenemos algunas explicaciones de por qué algunos bebés pueden nacer con partes del cuerpo que le faltan o están incompletas, ¿ya? Uh-huh. Y también tenemos el ámbito de los padres que trabajan en torno al cloro, ¿ya? Y eso nos lleva a la industria de la fabricación de la celulosa.
1: Claro.
3: Que también esa persona debe estar utilizando determinados mascarillas, ciertos dispositivos en su jornada diaria. Claro, el problema que queda a veces es cuando el entorno de esa empresa, ¿verdad? No puedo yo llevarle mascarilla a todos los vecinos del, porque que también están diariamente lugar, claro, respirando eso. Pero ahí hay algunos componentes interesantes como para ir redondeando el tema de la parte del espermio. Y fíjate tú que estos temas, como yo te conversaba, no nacieron porque yo los vi en un libro y lo empecé a leer, sino que yo empecé de repente a saber de un tema, después de otro, y empecé a unirlos en mi cabecita, y un día íbamos a terreno en un proyecto de integración, y mi colega, que era la educadora diferencial, mientras íbamos siendo transportados a una escuela rural, me decía, Emilio, me estoy poniendo en campaña para ser mamá. ¿Ya? Bien, pues bien, te felicito. Sí, mi marido tiene que esperar, sí, es un mes de depuración. Y yo quedé colgado porque no estaba todavía interiorizado de estas temáticas. Te estoy hablando hace 25 años atrás.
1: Ajá.
3: Y me dice, es que lo que pasa es que él de repente se toma sus copitas y consume algunas drogas. Entonces, analizar un espermio está mal. Y él, como quiere ser responsable, va a entrar ahora en un periodo de depuración. Él se va a desintoxicar.
1: Entiendo.
3: Y va a empezar a producir espermios sanos. Y yo dije, oye, eso es, po. Me refiero de que, ¿quién piensa en eso? Nadie piensa en eso.
1: Nadie, po. Nadie
3: piensa en eso. Y resulta que quizás en el año 2150, eso va a ser parte de las políticas de Estado. O sea,
1: lo más probable.
3: Sea usted responsable, queremos que sus hijos nazcan sanos, hágase estudio de sus espermios, etcétera, etcétera, porque queremos una humanidad, qué sé yo...
1: Sana, con estilo de vida saludable.
3: Exactamente. Pero el estilo de vida saludable ya empezaría desde ahí.
1: Claro. Es que ese es el asunto. O sea, ¿en qué momento yo decido? Porque de repente uno dice... A los 50 años uno dice, a los 40 años uno dice, oye, me estoy acercando cada vez más a los 50 años, entonces necesito cuidarme, tengo que bajar de peso, tengo que alimentarme mejor, pero esto tiene que surgir muchísimo antes, ¿no? O sea, inclusive, o sea, las guaguas que nacen, imagínate, ya estamos hablando del espacio prenatal, es donde ya nos tenemos que estar preocupando de qué es lo que está comiendo esa guagua, que todavía no es ni guagua.
3: Exacto, y eso es porque se está formando su oído, se está tejiendo recién sus ojos,
1: claro,
3: se está tejiendo su corazón. Entonces, todo lo que tú ingreses como tóxico y dañe una célula de eso, después esa célula se divide, forma un tejido, y ese tejido es parte del corazón, pero ya el corazón viene con una patología.
1: Pero es que es terrible lo que tú me estabas comentando, o sea, más que, o sea, es interesantísimo, pero asusta.
3: Sí.
1: Y abruma, porque sí. Uno dice, también hemos leído, seguramente en la prensa nacional e internacional, de repente hemos leído sobre los microplásticos,
3: sí.
1: La existencia, por ejemplo, de antibióticos en los salmones.
3: Claro.
1: De antibióticos también en la carne de vacuno, o sea, en los pollos, o sea, ¿cuánta cosa estamos, y qué es lo que estamos comiendo al final?
3: Bueno, esa es una gran pregunta. Independiente de eso, claro, que seguramente puede haber intereses que protejan que la industria no siempre esté expuesta a estas investigaciones, sí podemos referirnos al donde sí se ha investigado, que son temas más duros. Derechamente, por poner un ejemplo, y que es algo que nadie desconoce, por ejemplo, si una madre contrae rubiola, ¿verdad? Que eso es un virus que seguramente ella no buscó, pero puede que lo contraiga.
1: Claro.
3: Y justo toca que está embarazada, bueno, va a ocurrir, ¿cierto?, que su bebé va a nacer con ciertos déficits.
1: Y con cierta malformación física incluso.
3: Exactamente. Entonces, de eso tenemos evidencia. O sea, nadie puede decir, claro, no, eso no es verdad. Y eso es cierto.
1: Y además que pudiésemos agregar también que, por ejemplo, de que cuando las personas, si hablamos sobre, no recuerdo la palabra técnica que se utiliza para el labio leporino, ¿no?
3: Sí.
1: Generalmente se asocia a la rubiola, pero también se puede asociar al alcoholismo de sí, uno de los papás, o el papá, sí, o la mamá. No estoy segura si es de la mamá o del papá, pero de ambos, o sea, le estoy entregando la responsabilidad a ambos para la formación física de sus hijos.
3: Completamente cierto. Además, tenemos que tener en cuenta lo siguiente. En el caso de la mujer embarazada, más que nada porque estamos en el tema del alcohol, porque hay una serie de temas más que podemos analizar, se recomienda que la embarazada deje de consumir alcohol cuando ella está pensando en embarazarse.
1: Claro.
3: O sea, ni siquiera cuando está embarazada, cuando ella dice, oye Juan, a lo mejor podríamos poner en campaña, tener un bebé, ahí, en ese momento,
1: tiene
3: ya debe dejar de beber alcohol.
1: Mira, yo creo de que esto nos da tema para harto rato.
3: Sí.
1: Harto rato y hartos capítulos. A mí, claro, me parece que es súper interesante porque tenemos que alinear muchas cosas, muchos,
3: sí,
1: factores.
3: Por supuesto.
1: Desde la crianza, desde la formación, la alimentación, lo ambiental, un sinnúmero de factores que tenemos, claro, que abordar. Así que lo dejo invitadísimo para que nos volvamos a reunir en algún momento.
3: Perfecto. Acepto la invitación.
1: Para que podamos seguir hablando del mismo tema. ¿Te parece,
3: Emilio? Por
1: supuesto, Emilio?
3: Claro que sí, Lorena.
1: Muchas gracias, Emilio.
3: Gracias a usted.
1: Nos despedimos hoy, el día de hoy. Vamos a continuar conversando en otro momento con Emilio. Muchas gracias, Emilio. Nos despedimos en este programa Explora tu Mente. Le damos las gracias y nos vemos próximamente.
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0: 11 de la mañana, 45 minutos.
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1: Radio Universidad Adventista le indica la hora.
2: 12:00 en punto.
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10: La temperatura, 10 grados, 5 décimas.
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1: Buenas tardes a todos nuestros auditores, todos los que nos escuchan a través de la radio 106.9 de la Universidad Adventista de Chile. Hoy día estamos en un nuevo programa de Muchachos del Agro. Estamos acá con Andrés a mi mano derecha y estamos con una invitada especial que ya pronto la vamos a presentar, que viene de la UDEC, ¿ya? Pero ya pronto vamos a hacer la presentación oficial. Bueno, hoy día, como ustedes saben, Muchachos del Agro, Juventud, Ciencia y Campo con voz propia, traemos nuevos invitados. La semana pasada también estuvimos con un colega que trabaja con inteligencia artificial y hoy día traemos temas muy novedosos y que tienen que ver un poco con nuestra área, lo que nosotros hemos desarrollado acá junto a Andrés. Hola Andrés, ¿cómo estás?
2: Muy buenos días a todos, buenas tardes ya a todos, a todas los que nos escuchan en la radio Universidad Adventista, ¿no es cierto? Nuestro programa Muchachos del Agro. Como decía Matías, tenemos una invitada, flamante invitada el día de hoy, directamente desde la incubación de los suelos, ¿no es cierto? una parte bien interesante para la actualidad, temas atingentes, con un impacto en medio ambiente, agronomía, agricultura, temas pero de vanguardia, ¿no es cierto?, relacionados con la seguridad alimentaria a nivel nacional y para nuestro
1: mundo. Y
2: mundial
1: también.
2: Mundial, sí. Así que, María de Los Ángeles, por favor, se puede presentar aquí para nuestros auditores. Cuéntenos un poco de su profesión, algo bien general, después vamos a ir entrando a las preguntas. Adelante.
3: Muchas gracias. Primero que todo, muchas gracias por la invitación. Mi nombre es María de Los Ángeles Sepúlveda Parada. Vengo de la Universidad de Concepción. Soy bioquímica de profesión, también de la UDEC, pero por distintos caminos que me llevó la vida, terminé trabajando en las ciencias del suelo de la mano del doctor Eric Zagal, quien ha sido mi mentor durante muchos años.
1: Y que le mandamos también un factuoso saludo al profesor Eric.
2: Muchos saludos.
1: Nosotros lo conocemos muy cerca.
3: Un gran científico de la ciencia del suelo y un pionero en todo lo que tiene que ver con microbiología de suelos, que hoy en día es, dentro de todas las temáticas de las ciencias del suelo, un área muy importante, que está en pleno desarrollo. Entré a agronomía a trabajar hartos años en todo lo que tiene que ver con análisis químico de suelo, y de ahí fueron desprendiendo algunas necesidades que yo fui identificando, digamos, necesidades personales y de... que fui identificando a nivel nacional e incluso a nivel latinoamericano, que me han llevado por diferentes caminos hasta ahora hice mi magíster y ahora el doctorado.
1: Claro, ese fue el magíster en ciencia de la agronomía, de ahí de la UDEC, ¿cierto?
3: Sí, justamente con mención en suelo.
1: Qué bueno. Mira, yo un poco recopilé información sobre ti, así que tenemos acá un torpedo.
2: Una batería.
1: Claro. Y dice acá que directora alterna e investigadora del laboratorio Espectroscopía BIS-IR y manejo sostenible de suelo, y liderado por el profesor Eric.
3: Sí, bueno, yo en realidad trabajo actualmente mi tesis de doctorado en el laboratorio de espectroscopía en el rango visible e infrarrojo, que es el IR y manejo sostenible de suelos. Ahí estoy haciendo mi tesis doctoral, pero este laboratorio nace desde que nos adjudicamos, y donde participé como directora alterna, un primer FONDEF en el año 2021-22, y lo trabajamos hasta el año 2024, y ahora avanzamos a la segunda etapa. El 2025 nos adjudicamos un segundo FONDEF, ahora se llama Investigación y Tecnología, IT, que es la segunda etapa para el desarrollo de tecnologías aplicadas, y todo en marco de mi tesis doctoral.
1: Qué interesante, ¿eh? Y super. El primer FONDEF, me imagino que levantó fondos para adquirir equipos, ¿y adquiriste el equipo o eso venía desde antes?
3: No, bueno, el FONDEF es un fondo súper, digamos, grande en términos de monetario, realmente hablando, y nos permite adquirir equipos, y también nos permitió generar una campaña bien grande, porque el énfasis de ambos proyectos es generar una librería espectral de suelos. Y esto ahora en esta segunda etapa se está transformando en un repositorio digital. Una de las cosas que a mí me gusta trabajar con el profesor Eric Zagal es que nosotros hacemos ciencia de bien público, y eso quiere decir que trabajamos y recolectamos información para el país. Entonces ahora nosotros estamos avanzando. El primer proyecto

0: contempló de Maule a la Araucanía, que son las regiones más productivas a nivel nacional, y ahora estamos avanzando hasta los lagos.
1: Mira, de un amplio alcance a nivel regional, eso, claro, como decía, es algo bien, bien relevante y rescatable, ¿no es cierto?, que se pueda trabajar regiones representativas y para la comunidad. Esto es Muchachos del Agro, ¿no es cierto, Matías?
2: Sí, Muchachos del Agro, y mandamos un fuerte saludo a todos los que nos escuchan de precordillera hasta la costa,
1: ¿cierto? Desde norte a sur.
2: ¿Y qué nos patrocina, Andrés?
1: Nos patrocina el CEDIFRUC, Carrera de Agronomía, Facultad de Ingeniería y Negocios. Cuéntanos un poco, porque lo que hemos estado escuchando hasta ahora es casi alucinante, pero para nuestro oyente, en palabras simples, la parte de espectroscopía, ¿no es cierto? Cuéntanos ahí, súper, de la forma más simple que tú puedas encontrar, cómo tus labores,
0: ¿de qué se trata?
1: ¿De qué se trata, claro. ¿No es cierto?
0: Bueno, agradezco la oportunidad de darle un poco de difusión a la espectroscopía. Si bien esto es algo que se está masificando a nivel global, en general la espectroscopía acá en Chile es muy poco conocida. Hay muy poquitos grupos de investigación que estamos trabajando en esto, creo que somos dos o tres. Y la verdad es que la espectroscopía no es nada más que el escáner de una muestra de suelo, en este caso. La espectroscopía se ha utilizado por mucho tiempo y nace a partir de producción vegetal, de tejidos vegetales, ya para determinar y cuantificar diferentes parámetros en tejidos vegetales, pero ahora se ocupa en suelo, con un poco la dificultad de que el suelo es heterogéneo, que tiene diferentes tamaños de partículas, y eso presenta un desafío que nosotros abordamos de manera matemática con diferentes algoritmos para poder ir haciendo modelos predictivos. Entonces, nosotros nos basamos en todo lo que son propiedades químicas, físicas y análisis tradicionales para usarlos, estos parámetros, para poder modelar, ya hacer modelos para cada uno de los parámetros físicos, químicos e incluso biológicos, y así nosotros hacer mediciones y entregar resultados, pero de una manera mucho más triple E, que digo yo, ecológica, eficiente y ecológica, eficiente y económica, porque pasamos de gastar reactivos ya y de ser contaminantes para el medio ambiente, como por ejemplo la determinación de materia orgánica, que es tan importante para determinar la salud del suelo, a solamente escanear una muestra de suelo sin destruirla, solamente secando y nada más. O sea, realmente es un escáner del suelo.
2: No, qué interesante. Y pensando, por ejemplo, la heterogeneidad que tiene el suelo a lo largo de Chile, somos un país bastante largo.
1: Claro.
2: Cuéntanos un poco, Marita, de este interesante tema que estás llevando a cabo. ¿Qué contempla tu proyecto? ¿Contempla tomar suelos desde la región más extrema del norte a la más austral? ¿O qué más o menos consiste? ¿Y cómo trabaja esto? Porque me imagino que la logística es complicada. ¿Tú tienes que ir a todas las regiones o tienes gente trabajando que te pueda ayudar?
0: Súper buena la pregunta, Matías, porque la verdad es que si bien nosotros tenemos... digamos la ilusión y nuestras proyecciones futuras de establecer un repositorio digital de todo Chile, esta primera etapa y la segunda etapa las hemos enfocado principalmente en las regiones más productivas a nivel agrícola, ¿ya? Entonces nosotros partimos del Maule hasta la región de los lagos, ya. Mi proyecto de tesis doctoral contempla solamente de Maule a la Araucanía, que concentra la mayor potencia a nivel agrícola nacional, ya. Y claro, el esfuerzo de muestrear todas estas regiones es importante, y siento que de ahí nace la necesidad de trabajar en red, en colaboración. ¿Por qué? Porque nosotros, si bien hicimos un esfuerzo económico importante para salir a campañas de muestreo en todo Chile, porque nosotros apuntamos justamente a eso, a la heterogeneidad del suelo. O sea, y tú lo dijiste muy bien, Chile es un laboratorio natural. Nosotros tenemos todos los climas, tenemos 10 de los 12 órdenes de suelo. Entonces, nosotros eso buscamos, mayor variabilidad en términos de suelo. Entonces, ahí viene el trabajo en colaboración, porque trabajamos con la UFRO, trabajamos con la UTAL, para también ellos entregarnos muestras y poder armar estas librerías.
2: Claro, no, qué interesante. Yo recuerdo en una de mis experiencias de pasante en España, El investigador seleccionaba y recibía suelos de todos los países del mundo. Y esto también generaba modelos, en ese caso para vides, de viñedos, específicamente viñedos. Y eso también, la heterogeneidad contempla eso, que poder identificar todas las variables para después generar un modelo que sea adecuado a alguna zona, a algo concreto. Andrés, ¿qué piensas tú de esto y qué pregunta
1: Yo creo que
2: tienes para Marita?
1: todo lo que hemos estado conversando y lo que nos ha estado presentando nuestra invitada, nuestra flamante invitada, es muy relevante. Y aquí nos nace un concepto que se utiliza bastante, ¿no es cierto?, que ha pegado mucho este último tiempo en el contexto científico, que para muchos de los oyentes y muchos de los estudiantes de agronomía o de las ciencias afines, a veces es un poco ambiguo, que es la salud del suelo, ¿no es cierto? Que puede significar tantas cosas. Hay ahora unas definiciones concretas, pero específicamente, sin enfocarnos, ¿no es cierto?, en algo así tan académico, se habla mucho de eso. ¿Qué piensas tú sobre la salud del suelo, manejo sostenible, y cómo ves tú en tu experiencia, ¿no es cierto?, los desafíos que puede enfrentar nuestro país o la zona productiva, más productiva, con respecto a esta temática? ¿Qué nos puedes contar?
0: Gracias por la pregunta. De hecho, bueno, es una pregunta compleja de responder.
1: Sí.
0: Si bien nosotros intentamos tener y estar acorde a las necesidades de hoy de un manejo sostenible, tú hablas de salud del suelo, que es tremendamente interesante hablar de la salud del suelo, pero ahora en un contexto más global. Hoy en día ya no se habla solo de la salud del suelo, sino que se habla del concepto One Health, o sea, una sola salud.
1: Claro.
0: ¿Ya? ¿Por qué? Porque hoy en día, si el suelo está sano,
1: Está sano
0: nosotros estamos sanos, los animales están sanos,
1: toda
0: el
1: la
0: medio
1: diversidad
0: ambiente,
1: del
0: claro.
1: ecosistema.
0: Entonces se habla de, porque finalmente hay una relación y una interconexión entre todo. Entonces, la salud del suelo es eso, es un suelo que esté, digamos, nutrido. Es un suelo que tenga capacidad productiva, donde pensemos también en que hay un desarrollo y una biodiversidad presente en el suelo que es tremendamente importante desde el punto de vista de desarrollo de ecosistema y de servicios ecosistémicos. Entonces, desde ese punto de vista, ahora en nuestro laboratorio manejamos este concepto de One Health, porque no solamente estamos trabajando en pro de en la salud del suelo, sino que de todos. Y eso implica también seguridad alimentaria, etcétera, otros objetivos de desarrollo sostenible que son interesantes. Y entonces, desde ese punto de vista, la salud del suelo se confunde mucho con calidad.
1: Claro.
0: ¿Ya? Como que uno trata o sea, los mezcla, pero no son
1: No es lo
0: necesariamente lo
1: mismo,
0: mismo.
1: claro.
0: Y entonces, de ahí viene el concepto de manejo sostenible, que es la segunda
1: Claro.
0: parte del nombre del laboratorio al que pertenecemos, y en el fondo es buscar prácticas e ir identificando información que nos pueda generar medidas de políticas públicas que sean necesarias para poder controlar un poco la salud del suelo. Y de ahí vienen los programas SIGES, los programas CIRS, ya de que vienen por ahí por el Servicio Agrícola y Ganadero, que se apuntan a eso. Y lo que nosotros hacemos en el fondo es, en este momento, brindar información a ellos para que ellos tengan y tomen decisiones informadas.
2: Qué interesante y qué punto más relevante el tema de que quizás nosotros una acción concreta, ¿cierto? O un manejo concreto al suelo puede perjudicarlo o favorecerlo. Y
1: Totalmente.
2: Si no está bien regulado, ¿cierto? Por las políticas, ahí nos podemos caer, ¿cierto?
1: Totalmente.
2: Bueno, y destacando un poco acá la biografía de Marita, dice que actualmente es presidenta de la Red Nacional de Laboratorios de Suelo de Chile, RENALACH, y ha participado activamente en iniciativas internacionales impulsadas por la FAO. Entonces, bajo este rol, Marita, cuéntanos por qué es importante, por ejemplo, pertenecer a estas redes de laboratorio y por qué es importante el tema de que sean redes nacionales e internacionales.
0: Bueno, el tema de las redes de laboratorios surge bajo una necesidad específica acá en Chile, pero que viene promovida e impulsada por la FAO. La FAO del año 2017 se junta y todo esto bajo la Alianza Mundial por el Suelo y ven la necesidad de armonizar las metodologías para hablar el mismo idioma. O sea, en el fondo, que yo te entregue fósforo o la cantidad de fósforo y cuantifiquemos fósforo acá en Chile sea lo mismo que lo que tú estás cuantificando en
2: Claro.
0: África, en Asia o en otros lados, ¿ya? Y lamentablemente eso no estaba ocurriendo. Eso es la parte de química, pero también estamos hablando de parámetros físicos y biológicos. Entonces, ¿qué pasa? Que no solamente habían variaciones a nivel continental, sino que también a nivel específico nacional. Chile tenía la ventaja de que tenía en general todas las metodologías bastante armonizadas, pero nos regíamos mucho con el programa de recuperación de suelos degradados en ese entonces, el CIRS. Sin embargo, este programa ya había llegado a su tope, ya porque estaba en marco de la ley 20.412, y había llegado hasta su tope y no había nadie controlando qué estaba pasando con la calidad de la información en los suelos de Chile. Entonces nos vimos en la necesidad de tener que organizarnos como laboratorios. Y de ahí un poco, participando en las reuniones que promueve la FAO a través de la red global, que es GloSolan, y luego de la red latinoamericana, que es LatSolan, nosotros vimos la necesidad de estructurar una red a nivel nacional, que es RENALATCH, que tiene su página web, igual lo pueden revisar. Pero en el fondo nos organizamos y hemos estado avanzando, retomamos todo lo que son rondas interlaboratorio, que son tremendamente importantes para validar la calidad.
2: Cuéntanos, Marita, un poco de eso mismo. ¿Quiénes participan? ¿Son académicos o son laboratorios? ¿Quiénes son los que pertenecen a esta red?
0: Bueno, a diferencia de otras redes a nivel latinoamericano, esta red está constituida por laboratorios públicos, privados y por laboratorios universitarios. Entonces, nosotros no tenemos tantos laboratorios públicos que puedan armar su propia red. Entonces, nos mezclamos todos. Somos aproximadamente 35, 37 laboratorios a nivel nacional, y participan académicos también porque, bueno, toda la validación y armonización de la metodología necesita un respaldo científico. Entonces, ahí tenemos harto respaldo.
1: Oye, yo creo que vamos a tener que solicitar, ¿no es cierto?, que Matito nos colabore con algunos links, algunos para después dejarlo a nuestros oyentes, ¿no es cierto?
2: Claro.
1: Y que podamos ir revisando parte de la información, porque está, aparte de que está al tope de lo interesante que puede ser, es bastante información. Y cómo no va a haber algún oyente, específicamente nuestros estudiantes, interesados en profundizar. Yo creo, Matías, que hasta nuestros mismos alumnos los podríamos poner a revisar esta información y hacerlos caer quizás más en conciencia y en conocimiento de todo lo que se está haciendo.
2: Y paso el dato a todos nuestros auditores y que son estudiantes y que les interese abordar el tema de suelo. Ahí Marita, a través de su laboratorio, también presta temas de tesis ya para estudiantes que quieran abordar ese tema.
1: Estos temas, ¿no es cierto?, tan interesantes, y toda la información, cómo no, en el único lugar, el mejor lugar, muchachos del
2: Agro, 106.9.
1: 106.9, en su universidad favorita, la Radio UNACH. Marita, para continuar, me imagino, bueno, no es difícil imaginarse, ¿no es cierto?, la gran cantidad de tecnología que hay invertida, ¿no es cierto?, que está trabajando asociada a lo que tú nos has contado hasta ahora. ¿Cómo lo ves tú para el futuro? ¿Cómo ves tú el avance de la tecnología, que se han incorporado nuevas técnicas, quizás equipos más caros? A ver, cuéntanos un poquito ahí.
0: Sí, de hecho, bueno, en este segundo proyecto, con el primer proyecto, en este caso en particular, adquirimos un equipamiento bien importante, de un alto costo, que es un espectrómetro en el rango visible infrarrojo cercano. Bien. Pero ahora, en esta segunda etapa, estamos incluyendo un infrarrojo medio, un MIR, que es tremendamente interesante porque ahora vamos avanzando. No solamente estamos haciendo predicciones y estimaciones, sino que el MIR nos permite llegar a un punto más interesante, y un poco aquí nace mi necesidad y curiosidad científica de bioquímica. Uh-huh. Que ahora uno puede cuantificar e identificar grupos funcionales de diferentes materia orgánica que pueda estar presente. Entonces, sí, no solo que avanza en términos de equipamiento, sino también en el desarrollo de todo lo que son herramientas matemáticas, algoritmos y todo lo que tiene que ver con servidores y procesamiento de la información, porque nosotros trabajamos con librerías espectrales y eso, en términos de datos y bases de datos, el manejo se hace difícil cuando son tantos datos.
1: Claro.
0: Entonces ahí tenemos que ir innovando por otro lado, por la parte más computacional.
1: Más computacional. Claro.
2: Y ahora tantas tecnologías que hay, ¿cierto? Y en relación a eso, Marita, y con tu vasta trayectoria, porque tú has trabajado con tecnología, has trabajado coordinando proyectos, colaborando de manera internacional. Cuéntanos un poco, para los auditores, que nosotros comentamos este programa, si bien es cierto, nosotros traemos científicos y destacados, Estamos también abordando de gente joven que quiere hacer algo con el agro, ¿cierto? Que se está desarrollando y quiere buscar un foco y quiere aportar a la sociedad a través de la agricultura. Mirando tu trayectoria y tu experiencia aquí, ¿aprendizajes tú tienes o qué experiencia consideras más importante para tu desarrollo profesional que te guió a ahora lograr, por ejemplo, liderar estos equipos multidisciplinarios, equipos de laboratorio? ¿Qué consejos más o menos le daría a la gente que nos escucha?
0: Yo le diría que en general la carrera en ciencias es súper desafiante, y la gente que realmente le interesa ser desafiado de manera constante están súper bien encaminados. Afortunadamente yo he tenido muy buena suerte, creo que en mi camino, porque desde mi padre en adelante, que me invitó a perseguir un poco este sueño de la ciencia, que siempre ha sido como de repente visto como muy complejo, hasta encontrarme con el profesor Zagal, que ha sido tremendamente solidario con sus conocimientos, y creo que es algo que destaco siempre, una persona muy abierta, un profesor que entrega demasiado conocimiento y que también sabe hasta cuándo entregar y decirte, es hora de que empieces a tomar tus propias decisiones, busca. Claro. Esa libertad que me ha entregado también ha sido tremendamente importante para mí y la valoro mucho, porque me ha llevado a compartir con gente de Latinoamérica, por ejemplo, a cargo de la Red Latinoamericana de Laboratorio, compartir con gente del mismo tipo. Y claro, a gente tremendamente inteligente que yo admiro mucho y que son muy abiertos con sus conocimientos, con las ganas de enseñar. Y creo que todo eso me fue llevando a desarrollar esta tesis. ¿Por qué? Porque tiene digamos una dirección de bien público, donde tú lo dijiste, uno quiere aportar a la sociedad. A mí me interesa mucho aportar en términos de políticas públicas. Creo que necesitamos cuidar recursos como el suelo y otros recursos también, y de repente no se toma la importancia y estamos en un punto crítico donde ya si no le tomas la importancia,
1: claro, no. Y el suelo, todo se hace sobre el suelo, nuestra civilización, sociedad, todos los recursos, ¿no es cierto?
0: El 90% de los alimentos viene del suelo.
1: Viene del suelo, es algo más que relevante, es algo imprescindible para el día a día, el desarrollo de prácticamente los seres vivos en toda su forma, en toda su área, en todas sus configuraciones. Matías, ¿qué nos queda por esta sesión? Cuéntanos.
2: Bueno, Marita, para ir culminando ya este programa, ¿cierto? Nosotros tenemos acá un tiempo agotado y el tema es muy interesante, ¿ya? Así que te vamos a invitar para otro programa, si tú vas a estar disponible, y te dejamos la invitación para que los auditores que nos están escuchando nos sigan en el siguiente programa, en la segunda parte de esta importante entrevista con una invitada especial y muy importante. Claramente. Entonces, los dejamos a todos invitados para escuchar el siguiente programa
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2: De Muchachos del Agro.
1: 106.9
2: Muchachos del Agro, Juventud, Ciencia y Campo con voz propia. ¿Quién nos patrocina, Andrés?
1: Patrocina Carrera de Agronomía, Facultad de Ingeniería y Negocios y el Centro de Innovación y Desarrollo en Frutales y Cultivos, conocido como el CEDIFRUC.
2: Excelente. Marita, te damos todos los agradecimientos. Gracias por aceptar nuestra invitación. Nosotros nos conocíamos desde antes y por eso te digo Marita, ¿cierto?
0: Sí. Ya
2: María de los Ángeles se vuelve. Muy agradecido de este programa y esperamos tenerte acá en el próximo programa.
1: Así es.
0: Muchísimas gracias, chiquillos, por la invitación. Lo valoro mucho y gracias por dar voz propia a la ciencia.
1: Eso.
2: Bueno, nos despedimos de todos nuestros auditores y nos vemos en el próximo capítulo.
1: Saludos a todos.
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0: 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Le indica la hora.
1: 12:31.
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0: Son las 12 horas, 41 minutos.
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0: Son las 12 horas, 50 minutos.
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1: Radio Universidad Adventista le indica la hora.
2: 1:00 p.m. 1 minuto.
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1: La temperatura, 11 grados. 3 décimas.
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Bienvenidos a las informaciones. Los sistemas frontales registrados durante este mes han puesto nuevamente a prueba las distintas comunas del país. En ese sentido, expertos han puesto hincapié en la prevención, con el fin de evitar o mitigar los daños producidos por las copiosas precipitaciones, además de los fuertes vientos registrados recientemente. El geógrafo y director de la Escuela de Posgrado de la Facultad de Arquitectura y Urbanismo, Pablo Sarriloquea, desarrolló dos visores interactivos que transforman la información pública de Senapred en una herramienta abierta a la ciudadanía y autoridades, contribuyendo a fortalecer la prevención y la gestión del riesgo de desastres. Junto con ello, se identificó que son cerca de 15.000 puntos críticos asociados a inundaciones, desbordes, aluviones y otras amenazas invernales a lo largo de todo el país. Chile posee 15.545 puntos críticos del Plan de Invierno del Servicio Nacional de Prevención y Respuesta ante Desastres, Senapred. En Ñuble hay 848 puntos críticos, 62% de ellos de alto y muy alto riesgo. Las comunas con más riesgo son Ñequén, Ranquil, Trehuaco y Coelemu. Si vamos a riesgos específicos, tales como inundaciones por desbordes, aparecen en el segundo lugar regional San Fabián, y por anegamiento Chillán alcanza el cuarto lugar regional. Asociado a aluviones, destaca Trehuaco, Cobquecura y Coelemu en los primeros lugares. Lo interesante es que las soluciones implican obras de infraestructura que Senapred reconoce como clave, indicó el experto. Respecto al trabajo en comunas y sobre la mirada que existe en cuanto a la prevención, el director de gestión de riesgos y desastres de Coelemu, Juan Salvador Ramírez, hizo hincapié en la necesidad de conocer el territorio, además de poner el foco en la prevención, particularmente de forma articulada

0: en conjunto con la comunidad. Un total de 28 organizaciones sociales de Ñuble fueron seleccionadas en la convocatoria 2026 del Fondo de Fortalecimiento de Organizaciones de Interés Público, programa del Ministerio Secretaría General de Gobierno, que este año destinará más de 68 millones de pesos para apoyar iniciativas comunitarias en la región. Los proyectos que recibirán financiamiento de entre 2 millones y 4 millones serán ejecutados por juntas de vecinos, centros de padres, uniones comunales, fundaciones, clubes deportivos, organizaciones de personas mayores, agrupaciones de salud mental, organizaciones de personas cuidadoras y entidades dedicadas a la inclusión y el desarrollo local. Las iniciativas adjudicadas abarcan una amplia diversidad de temáticas, entre ellas alfabetización digital para personas mayores, prevención de quemaduras infantiles, bienestar de personas cuidadoras, fortalecimiento de mujeres rurales, educación ambiental, inclusión de niños y adolescentes dentro del espectro autista, patrimonio alimentario, campesino, deporte comunitario, salud mental, compostaje y arte inclusivo. Por su parte, el CRM de Gobierno, Marco Muñoz, valoró la alta participación que tuvo la convocatoria y destacó que el interés de las organizaciones es óptimo. Este año recibimos más de 180 postulaciones y finalmente fueron seleccionados 28 proyectos, una señal clara del compromiso que existe en Ñuble por construir comunidades más participativas y solidarias. Nos gustaría, dijo, contar con más recursos para apoyar un mayor número de buenas iniciativas, porque muchas propuestas reunían los méritos para ser financiadas a costo. Más de 17.000 integrantes de las comunidades educativas del territorio Punilla Cordillera participarán los primeros días de septiembre del 2026 en las elecciones del Consejo Local de Educación Pública, SLEP. Del SLEP Punilla Cordillera, instancia que busca fortalecer la participación de los distintos estamentos en la toma de decisiones y en el desarrollo de la educación pública del territorio. El Consejo Local de Educación Pública, SLEP, es un órgano de carácter representativo y consultivo que reúne integrantes de las comunidades educativas y actores del territorio con el propósito de aportar a la mejora continua de la educación pública, promoviendo la participación, el diálogo y la vinculación con el Servicio Local de Educación Pública. En este proceso eleccionario podrán participar representantes de todos los estamentos de las comunidades educativas, directores y directoras, docentes, asistentes de la educación, apoderados y estudiantes. Además, gracias a las modificaciones incorporadas a la ley número 21.040, este año se suman por primera vez representantes de la educación parvularia y de la educación rural, ampliando la representatividad del Consejo. La directora ejecutiva subrogante del SLEP Punilla Cordillera, Ana Paola Correa, destacó la importancia de este nuevo proceso eleccionario y realizó un llamado a participar activamente. Dijo, estas elecciones representan una valiosa oportunidad para asegurar que todas las voces estén representadas y sean escuchadas. Además, la incorporación de la educación parvularia y de la educación rural es un avance significativo, ya que permite contar con una mirada más amplia e inclusiva de las necesidades y desafíos de nuestro territorio, señaló la directora ejecutiva subrogante. Y mucha lluvia y viento hemos sentido por estos días en la región de Ñuble. El SENAPRED declaró alerta amarilla por crecida del río Chillán para las comunas de Pinto, Coihueco, Chillán y Chillán Viejo, así como también alerta amarilla por crecida del río Perquilauquén para las comunas de San Fabián y Ñequén. Más tarde aplicó la misma declaración para las comunas del Carmen, San Ignacio, Pemuco y Bulnes por la crecida del río Diguillín en San Lorenzo. La decisión fue adoptada tras los informes de la DGA, que advirtieron aumentos en los caudales, además de la crecida del río Neblinto, que también afecta a Coihueco. Y con respecto a esto, tenemos el informe de SENAPRED con este último informe importante para nuestros auditores con respecto a nuestra ciudad.
1: Como SENAPRED hemos declarado alerta roja para las comunas de Coihueco, Pinto, Chillán, Chillán Viejo, San Fabián y Ñequén, debido a que las estaciones hidrométricas de la Dirección General de Agua han superado los umbrales establecidos para los ríos Chillán, Neblinto y Perquilauquén, lo que incrementa el riesgo de desbordes e inundaciones en sectores ribereños. En este contexto, hemos reforzado el monitoreo permanente junto a los organismos técnicos y activado el sistema de alerta de emergencia para celulares SAE en las comunas de San Fabián y Ñequén. preventivamente para que las personas que se encuentran cerca de zonas de cursos de agua mantengan conocimiento de esta situación y no se expongan innecesariamente. Reiteramos el llamado a la importancia de acatar las indicaciones que se le entregue por parte de las autoridades en terreno. Asimismo, se mantienen vigentes las alertas amarillas por crecida de los ríos Ñuble y Diguillín. Hacemos el llamado a no acercarse a zonas ribereñas, especialmente de los ríos mencionados, evitar cruzar cauces, mantenerse alejados de sectores inundables y mantenerse informados exclusivamente a través de los canales oficiales.
0: La delegación presidencial de Ñuble informó anoche que se suspenden las clases en todos los establecimientos educacionales de la región de Ñuble para hoy debido a las condiciones meteorológicas y las alertas vigentes en distintas comunas. La medida busca resguardar la seguridad de las comunidades educativas ante las lluvias, crecidas de ríos y eventuales problemas de conectividad. Al respecto, el seremi de educación de Ñuble, Felipe Bogel, nos dijo:
2: la suspensión de clases para este lunes 27 de julio busca resguardar la seguridad de los estudiantes, docentes, asistentes de la educación y sus familias, considerando las condiciones meteorológicas y de emergencia registradas en distintas comunas. Esta medida se aplicará en todos los establecimientos educacionales de la región y permitirá evitar desplazamientos innecesarios mientras continúa el monitoreo y las coordinaciones con los municipios y los organismos de emergencia.
0: En tanto, el delegado presidencial regional, Diego Sepúlveda, informó que tras la sesión del COGRID regional de este domingo, hemos decidido suspender las clases en la región de Ñuble. La medida es de carácter preventivo y rige tanto para los establecimientos públicos como privados de enseñanza parvularia básica y media, quien también anunció. Y ahora vamos a Prensa UNACH, allí se encuentra el periodista Julio Jarpa, quien nos informa.
3: Casi a una semana del retorno a clases de los estudiantes de la Universidad Adventista de Chile, les contamos algunas de las novedades que han ocurrido en nuestra casa de estudios en relación a firmas de convenio con instituciones públicas y privadas de nuestra región. Firma de convenio entre la UNACH y la Orquesta Sinfónica de Ñuble, una alianza estratégica para la música y la cultura regional. La Universidad Adventista de Chile y la Orquesta Sinfónica de Ñuble suscribieron un convenio que transforma el quehacer musical de la región. La firma, realizada en el Centro de Extensión de la Universidad, conocido patrimonialmente como Casa Echever, es la culminación de un trabajo colaborativo que promete beneficiar a estudiantes, músicos y toda la comunidad. Belén Rivas, coordinadora general de la Orquesta Sinfónica de Ñuble, destacó que esta alianza va a abrir espacios a la formación artística académica en el ámbito cultural. Por su parte, el rector de la Universidad Adventista de Chile, Antonio Parra Cifuentes, subrayó que la instalación de la universidad en este espacio busca seguir ampliando su brazo hacia la comunidad en todas las áreas de la formación del ser humano, integrando la música como un pilar esencial para el desarrollo. La firma de este convenio refleja la política de vinculación con el medio que caracteriza a la Universidad Adventista de Chile. No se trata de un acuerdo estático, sino de una relación dinámica que será evaluada, ajustada y periódicamente revisada para asegurar el avance de metas y la mejora continua. Ambas partes acordaron realizar un seguimiento periódico de las actividades ajustando las líneas de trabajo según las necesidades detectadas en el territorio, lo que garantiza que la colaboración se mantenga vigente y pertinente a lo largo del tiempo. Esta bilateralidad se plasma en acciones concretas. Los músicos de la orquesta, seleccionados por su alto nivel profesional en una convocatoria que atrajo a intérpretes de todo Chile y del extranjero, se convertirán en docentes del conservatorio que funcionará en la Casa Echever. A su vez, los estudiantes de la carrera de Pedagogía en Música de la Universidad Adventista de Chile, recientemente acreditada por 5 años, podrán realizar prácticas orquestales con la agrupación moviéndose por las distintas comunas de Ñuble. Esta sinergia asegura que los futuros profesores de la región egresen con una preparación más sólida y comparativamente superior. Además, el rector extendió una invitación abierta para que la orquesta participe en los encuentros musicales que la universidad organiza con 7 fundaciones educacionales y cerca de 45 colegios a lo largo del país, ampliando así el radio de acción de esta alianza. Las prácticas orquestales que realizarán los estudiantes en las giras de la Sinfónica no solo perfeccionarán su técnica, sino que los sensibilizarán sobre el rol social de la música, llevando arte a hospitales, escuelas rurales y espacios públicos. Francisco Quesada, representante de la Orquesta de Chillanejo de Nacimiento, recordó que han pasado más de 100 años desde que Chillán tuvo una orquesta profesional, desde los tiempos de la Santa Cecilia. El nacimiento de este conservatorio marcará un antes y un después, afirmó, abriendo la posibilidad de que en el futuro los jóvenes músicos puedan formarse en una carrera de interpretación musical sin tener que emigrar a Santiago o al extranjero. La Orquesta Sinfónica de Ñuble, que nació en 2015 en San Carlos con la misión de descentralizar la cultura, ha realizado más de 150 conciertos al año, incluyendo presentaciones en espacios no convencionales como áreas de diálisis y oncología. Con este convenio, su impacto se multiplica al integrarse formalmente a la formación académica y al tejido cultural de la región. El espacio físico, la Casa Echever, se consolida así como un polo cultural que integra la salud, la psicología y ahora música, respondiendo a la visión de integralidad que promueve la Universidad Adventista de Chile. La colaboración no solo enriquece la malla curricular de la carrera de Pedagogía en Música, sino que ofrece a la comunidad de Ñuble un lugar de encuentro donde la excelencia artística estará al alcance de todos, democratizando el acceso a la cultura de primer nivel. Con esta firma, la región recupera su esencia musical y proyecta un futuro donde el talento local encuentra su hogar con el compromiso de nuestra casa de estudios. Es lo que te podemos comentar desde la Universidad Adventista de Chile a una semana del inicio o del reinicio de clases en el segundo semestre del año 2026. Que tengas un muy buen día.
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0: Lo decíamos en titulares, el fuego ha disminuido su avance tanto en España como en Francia, aunque la guardia continúa en alto para servicios de extinción que trabajan a contrarreloj y con vistas a un aumento de temperaturas a partir de mañana martes. En España, el incendio de Ávila ha calcinado ya unas 50.000 hectáreas, unas 25.000 en Madrid y unas 7.200 en Castellón, frente al mar Mediterráneo. Más de 180.000 personas permanecen evacuadas o confinadas en el país. Y desde Castellón habló el presidente del gobierno español, Pedro Sánchez, quien llamó a extremar los cuidados ante la nueva ola de calor y aseguró que aún quedan horas complejas. Lo escuchamos.
1: Quedan horas difíciles, horas complejas. Vamos a tener un aumento de las temperaturas a partir de pocas horas en los próximos días. La EMET nos va a anunciar una nueva ola de calor en toda la península ibérica y, por tanto, pido comprensión y extremar la prevención y la precaución por parte de todos los ciudadanos y ciudadanas en todo el país. Más de 170.000 hectáreas ya calcinadas en todo el país. Para que nos hagamos una idea, eso es multiplicar por 6 el total de hectáreas calcinadas el año pasado, a estas mismas fechas. En el año 2025. Y fue un año ya particularmente difícil, como todos nos acordamos y recordamos. Por supuesto que tenemos que estar todos en la respuesta a los incendios, a esta emergencia climática, pero tenemos que estar también en la recuperación y en la reconstrucción.
0: Escuchábamos al presidente del gobierno español, Pedro Sánchez, desde la zona afectada de la Vall d'Uixó, en Castellón. En Madrid, ahora, algunos de los evacuados podrán regresar a sus casas a partir de este lunes. Y desde allí, desde Madrid, también reporta nuestro corresponsal, quien nos cuenta qué huella dejarán estos incendios en la biodiversidad. Juan Cascón.
2: Son decenas de miles de hectáreas calcinadas por los incendios más devastadores de la historia de España desde que se tienen registros. Tanto la Sierra Oeste de Madrid como el Valle de Iruelas, en Ávila, ambos limitando además con la provincia de Toledo, son espacios protegidos por la Red Natura 2000, una red ecológica creada por la Unión Europea para la protección y conservación de la biodiversidad. Dentro de esta red se incluyen las llamadas CEPA, las zonas de especial protección para las aves. Los encinares del río Alberche y río Cofio en Madrid y el Valle de Iruelas, declarados CEPA en 1989 y 1991 respectivamente, albergan más de 200 especies de aves como el águila imperial ibérica, el buitre leonado o la cigüeña negra. La masa forestal la constituyen principalmente pinos y encinas, además de robles, enebros o castaños, algunos de ellos de más de un siglo de edad. Y sobre la tierra, ahora desnutrida, también viven jabalíes, zorros, corzos, ranas y lagartos, entre otros muchos animales. Millones de toneladas de CO2 emitidas por unas llamas que han devorado cientos de kilómetros cuadrados en apenas unos días y que tardarán, según los expertos, décadas en recuperarse. Desde Madrid, Juan Cascón para Radio Francia Internacional.
0: En el suroeste francés, la lucha contra el fuego sigue en las Landas y en Gironda, donde más de 220.000 personas han debido ser evacuadas. Desde el inicio de la temporada de verano, más de 116.000 hectáreas han sido calcinadas, según declaró este lunes Laurent Nunez, el ministro del Interior francés. Las llamas se encuentran actualmente a unos 15 kilómetros de la metrópolis de Burdeos, corazón vitivinícola del país. Nuestra colega Raquel Villaécija estuvo en la zona y conversó con voluntarios que están dando una mano a los evacuados y a los bomberos.
3: El violento fuego en el suroeste de Francia y que ya está a una veintena de kilómetros de Burdeos ha obligado a evacuar a 220.000 personas en la zona. Para acogerlas se ha habilitado el Parque de Exposiciones de Burdeos con capacidad para 10.000 personas. Llevan varios días durmiendo fuera de casa y en este parque hay centenares de voluntarios que les ayudan. Reparten comida o agua a las personas mayores, cuidan de los enfermos o juegan con los niños. Francisca es una de estas voluntarias.
4: Estoy aquí para ayudar a la gente, pero con todo lo que ha pasado, el fuego y todo eso, pues he dicho, tengo que ir a ayudar un poco a esta gente que ya está perdida un poco, pero a ver si tenemos un poco de suerte y que se apaga todo esto.
3: La solidaridad es con los evacuados, pero también con el millar de bomberos que luchan desde hace días para tratar de atajar el incendio. En Leoñán, una localidad a 20 kilómetros de Burdeos, aún sin desalojar, Damián, Thibaut y Florian tienen una pizzería y desde el viernes hacen pizza gratis para entregar a los bomberos.
5: Vamos a hacer pizzas para los bomberos, para ayudarles. Lo hicimos sobre todo para ayudarles lo máximo. Vivimos aquí al lado y dada la situación actual, hay que hacer todo lo posible para ayudarles.
3: El fuego ha dado una tregua en la madrugada del domingo, aunque las autoridades prevén que pueda empeorar a partir del martes, cuando está prevista una nueva ola de calor en el país.
0: Breve respiro en Medio Oriente tras la tercera noche consecutiva sin ataques cruzados entre Washington y Teherán. Respiro que se vio reflejado también en el alivio de los inversores con una baja en el precio del petróleo este lunes. Amplía la información, Yago Martín.
5: Los tres días de relativa calma en Oriente Medio han tranquilizado los mercados y provocado una caída del precio del petróleo. El barril de Brent baja de 94 hasta los $85, mientras que el barril de West Texas Intermediate cae de los 93 a los $85. Estados Unidos lleva sin bombardear Irán desde el viernes y la República Islámica respondió cesando sus ataques a los países vecinos aliados de la Casa Blanca, como Kuwait y Arabia Saudí. Según el embajador de Washington en la ONU, Mike Waltz, el presidente de Estados Unidos, Donald Trump, está dando margen a la vía diplomática con Irán. Y aunque la caída del precio del petróleo refleja la esperanza del mercado internacional de una tregua que permita el regreso de la navegación en el estrecho de Hormuz, los guardianes de la revolución detuvieron a 6 barcos que pasaban por el paso marítimo. La guerra en Oriente Medio, que Trump prometió que sería una operación militar que duraría unas 4 semanas, cumple ya 5 meses. Ahora el conflicto vive su primer periodo sin bombardeos tras la ruptura del último protocolo de paz, el 7 de julio.
0: Gracias, Yago. Agregar que la Cancillería de Irán informó que actualmente no hay negociaciones con Estados Unidos sobre la guerra. Seguimos en la región, lo decíamos en titulares, Israel dará luz verde a la entrada de una fuerza de estabilización internacional para Gaza. Esto como parte de la propuesta en el plan de alto el fuego del presidente estadounidense Donald Trump para el enclave. Trump que recibirá este martes al primer ministro israelí Benjamin Netanyahu en la Casa Blanca. ¿Qué se sabe hasta el momento? Nos lo cuenta Thea de Turgim.
6: El gobierno de Israel explicó que esta misión, denominada Fuerza de Estabilización Internacional, estará compuesta por 200 miembros procedentes de denominados países amigos, como Uganda o Marruecos. Cada contingente será desplegado en zonas que no están bajo control israelí, una vez cuenten con la autorización de Tel Aviv. Aunque no hay una fecha prevista para el inicio, ya hay lista una zona piloto para poner a prueba esta medida. El ministro de Asuntos Exteriores de Israel, Gideon Saar, dijo al diario Israel Hayom que el gabinete de seguridad había superado su escepticismo inicial y daba su apoyo a esta iniciativa que forma parte del plan de paz encabezado por el presidente de Estados Unidos, Donald Trump. Por el contrario, el ministro de Seguridad Nacional de Israel, miembro del partido ultranacionalista Otzma Yeduit, mostró su desacuerdo al proceso argumentando que la milicia palestina Hamas no se ha desarmado, una de las condiciones de Israel para un eventual acuerdo de paz. Gran parte de la franja Gaza está en ruinas tras 2 años y medio desde el inicio de la invasión israelí. La gran mayoría de la población reside en una pequeña región de la costa controlada por Hamas, mientras que Israel controla casi el 70% del territorio.
0: Entonces está hasta aquí. 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

0: Así es, vamos a revisar el informe del tiempo para Chillán. Una máxima probable para hoy de 12 grados, cubierto y chubascos débiles en la tarde, con viento entre 25 y 40 kilómetros por hora. Mañana martes, una máxima de 12, mínima de 9, cubierto y chubascos con viento entre 25 y 40 kilómetros al comenzar el día, y por la tarde nublado y chubascos aislados. El miércoles, una mínima de 6, máxima de 13, nublado, cubierto. El jueves, algo de sol, variando nublado, con una máxima de 15 grados, mínima de 5. Y el viernes, vuelve la lluvia, con una máxima de 13 grados, mínima de 9, con viento entre 25 y 40 kilómetros por hora durante la jornada matinal, y en la tarde, cubierto y chubascos para la región de Ñuble. Vamos a revisar Concepción, nuestros vecinos de la región del Biobío. Para hoy 13 de máxima, cubierto y chubascos con viento en momentos de hasta 50 kilómetros por hora. Mañana martes, una máxima de 12, mínima de 9, nublado y chubascos con viento entre 25 y 40 kilómetros por hora, variando nublado por la tarde. El miércoles, nublado durante toda la jornada, 13 y 5. El jueves, una mínima de 8, máxima de 14, cubierto y chubascos aislados con viento entre 25 y 40 kilómetros por hora. El viernes, una máxima de 13, mínima de 10, cubierto y lluvia durante todo el día en el Gran Concepción. Vamos a revisar Temuco, la novena región. Para esta jornada se presenta con 14 grados de máxima, nublado y chubascos con viento entre 40 y 60 kilómetros por hora. Para mañana martes, una máxima de 11, mínima de 6, nublado y chubascos débiles, variando nublado con algo de sol durante la tarde. El miércoles, el sol se amanece entre nubes con una máxima de 12, mínima de 2, variando cubierto en la tarde-noche. El jueves, una máxima de 13, mínima de 7, cubierto y lluvia débil, pasando a lluvia intensa durante la tarde, con ráfagas de viento de hasta 50 kilómetros por hora al finalizar el día. El viernes 31 de julio, una máxima de 13, mínima de 9, cubierto y lluvia, variando a nublado y chubascos débiles por la tarde. En cuanto a información es todo, queremos invitarles cordialmente para que nos reunamos con más noticias a eso de las 20 horas. Gracias por estar en sintonía, buenas tardes.
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0: 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Le indica la hora.
1: 1:00 p.m. 36 minutos.
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10: 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Recorriendo el mar, bosques y montañas, descubriremos destinos de Ñuble.
11: Destinos de Ñuble, los Altos de Ningüe. El atardecer hacia el secano costero muchas veces hace denotar un hermoso atardecer según la época del año. Nos referimos a los Altos de Ningüe. Se trata de un valioso ambiente natural que todavía conserva lo más representativo de la biodiversidad nacional en la denominada Depresión Intermedia Central de Chile. Con cerros que logran superar 700 metros sobre el nivel del mar, es posible encontrar sectores de vegetación nativa entre 500 a 700 hectáreas, prácticamente muy similares a aquellos que otrora existían en gran cantidad en nuestra zona. Se califica como bosque nativo caducifolio interior de carácter secundario, dominado por roble asociado al péumo. Además, incluye la vegetación asociada al espino en el sector bajo del mismo. Al sobrevolar los Altos de Ningüe, se puede visualizar su existencia a la forma de un verdadero oasis natural, rodeado de terrenos alterados por la intervención humana, en que la deforestación por cultivos y extracción de leña, crianza de animales domésticos, bovinos y ovinos especialmente, y las siempre presentes plantaciones forestales, dominan grandes extensiones que hacen más valiosa esta localidad desde el punto de vista de la vigencia de un patrimonio biológico que debe perdurar más allá de los intereses económicos que regularmente prevalecen por sobre la conservación de los ambientes naturales. Las instancias gubernamentales, con la participación de diversos especialistas en naturaleza, ya consideran a los Altos de Ningüe como un sector prioritario en la región del Biobío para favorecer la conservación de la biodiversidad. Un lugar ideal para hacer trekking y para los amantes de la bicicleta, remontar el cerro donde se puede apreciar la cordillera y la costa de Ñuble.

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1: Es la 1:00 p.m. 45 minutos.
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2: 14 horas, 1 minuto.
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1: La temperatura, 11 grados, 8 décimas.

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Un estudio del Laboratorio de Ciencia del Clima y del Medio Ambiente, publicado en la revista Nature, demuestra que entre las 9 especies de árboles más comunes en Francia, la mortalidad natural, es decir, excluyendo al ser humano, los incendios o las tormentas, aumentó de 1,5 a 4 veces entre 2015 y 2026. Por ejemplo, en el caso del haya común, su mortalidad se ha más que duplicado entre 2019 y 2023, mientras que la del castaño supera hoy en día el 2,5%. El aumento de la mortalidad es particularmente visible desde el año 2020. Un estudio que se realizó a través del análisis de más de 500 árboles sacados del Inventario Forestal Nacional y con la utilización de modelos de aprendizaje automáticos, demostró que ese crecimiento de la mortalidad natural de los árboles provenía de combinaciones de anomalías climáticas estacionales aceleradas por el cambio climático y no de un único evento extremo. Entre otras cosas, el estudio revela que las primaveras particularmente húmedas, lo cual es generalmente considerado favorable para los árboles, si están combinadas con veranos secos, son un acelerador de mortalidad. En efecto, Agnes Pellicer, buscadora del Estudio Nacional Forestal, explica que si crecen más hojas debido a una primavera favorable, el árbol necesitará más agua y será más afectado por un verano seco. Por otra parte, inviernos o primaveras anormalmente calientes favorecen la sobrevivencia de plagas y perturban la fisiología de los árboles, consideran los investigadores. Interesante estudio. Debido al clima, la mortalidad natural de los árboles crece de manera inquietante en Europa. Vamos a continuar disfrutando de la música. Gracias por estar junto a nosotros. Somos el 106.9 FM.

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0: queremos extenderle una muy cordial bienvenida a este su programa, La Voz de la Esperanza. Nos sentimos muy contentos de que nos puedan acompañar una vez más. El día de hoy tenemos preparado un programa muy especial para usted, con música selecta y un tema relevante para estos tiempos de labios del director y orador, el pastor Omar Grieve. Para obtener este programa, solo entre a www.lavoz.org. Con gusto presentamos en estos momentos a nuestra nutricionista Necipita Ogrieve, quien tendrá su segmento Buena Salud.
1: Comer compulsivamente es un serio trastorno, a menudo acompañado de depresión, ansiedad u otras afecciones de salud mental. La persona ingiere grandes cantidades de comida en un breve periodo de tiempo. Se da atracones, perdiendo el control, sin poder parar de comer. Si sufres estos síntomas, el tratamiento para el trastorno alimentario compulsivo requiere asesoría psicológica y médica, pero hay herramientas que pueden ayudarte a sanar tu relación con la comida. Número 1. No hagas dietas restrictivas, son insostenibles. Número 2. Pide la ayuda de un nutricionista, un terapeuta. Número 3. Evita las conductas compensatorias después de un atracón, como matarte de hambre o comer solo verduras. Número 4. Una vida saludable requiere estructurar tus horarios de comida, respetar tus horas de sueño e integrar la actividad física. Recuerda, cuida tu salud y vivirás mucho mejor. Que Dios te bendiga.
0: Y ahora con ustedes, La Voz de la Esperanza, en la palabra del pastor Omar Grieve. Su tema será El ancla firme del alma.
2: Apreciado amigo oyente, leo de la Epístola a los Hebreos, capítulo 6, versículo 19, donde dice: Tenemos como firme y segura ancla del alma una esperanza que penetra hasta detrás de la cortina del santuario. Cuando pasamos por momentos difíciles en nuestras vidas, como un barco en una tormenta, necesitamos ayuda para permanecer estables. Una embarcación tiene anclaje para mantenerse firme. Así el ancla de nuestra alma es la esperanza. La metáfora es preciosa. Un ancla no evita la tormenta, pero impide que el barco se hunda en ella. La carta de Pablo a los Hebreos nos recuerda que nuestra esperanza no es un optimismo ingenuo o una ilusión que fluctúa a merced de la corriente o un espejismo emocional. Es una certeza que se apoya en la fidelidad y la inmutabilidad de Dios. El ancla de la esperanza no depende de nuestras fuerzas, sino de la promesa divina y de la obra perfecta de Cristo. No nos aferramos a esta esperanza porque todo va bien, sino porque Dios cumple lo que promete. Esa es la diferencia entre una esperanza humana que se desgasta y la esperanza que proviene de Dios. ¿Acaso no has sufrido dolor y sabes lo frágil que es tu corazón? Por esa razón, Dios no te ofrece un refugio hecho de ideas bonitas y superfluas. Él te ofrece una promesa sólida. Él es fiel, su palabra no cambia con los altos y bajos de tu vida. Sus planes no se derrumban con tus aprensiones, su amor no se retira cuando fracasas. El apóstol Pablo, al hablar del ancla, señaló que nuestra esperanza se adhiere a algo que está más allá del velo, es decir, el mismo corazón de Dios. Nuestra esperanza se apoya en esta gran verdad. Dios no se contradice, Él no olvida y Él no abandona. Nuestra esperanza está donde anhelamos llegar. No está clavada en la tierra, sino en el cielo. no es una apuesta incierta, sino un lazo seguro que nos une a Cristo, quien ha recorrido el camino, ha vencido y ha entrado primero para abrirnos el paso. Ahora, mientras vivimos errantes en este mundo, hay días en los que esa esperanza se siente pequeña, como una centella temblorosa. Sin embargo, incluso así sigue siendo esperanza y Dios obra en nuestra pequeñez. El ancla de una embarcación no necesita ser gigante para sostenernos, solo necesita estar bien aferrada. Así es nuestra esperanza en Dios. Cuando recordamos que no caminamos solos, la tormenta puede no desaparecer, pero pierde su fuerza y nuestra esperanza nos alienta a firmarnos en Dios. La esperanza nos devuelve el sosiego, nos enseña a mirar hacia adelante, nos entrena a confiar y nos invita a creer que lo que Dios empezó en nosotros no quedará inconcluso. Al tener esperanza, nos levantamos, servimos, amamos y perdonamos, porque nuestra esperanza no nos permite quedarnos quietos. Seguimos nuestro caminar sabiendo que nuestra meta está en las manos de Dios. En estos días, cuando parece que todo se relativiza, donde las voces de ansiedad compiten por nuestra atención, debemos recordar que estamos anclados en alguien más grande que nuestras olas. Cristo Jesús atravesó la muerte y venció, y así se convirtió en la roca firme de nuestra esperanza. Él es la razón por la cual no nos dejamos arrastrar por las olas destructivas de la desesperanza. Cristo es la razón por la cual seguimos creyendo que el bien es más poderoso que el mal. Mi suegro, el pastor Aníbal Pitao, sirvió muchos años a Dios siendo misionero en las lanchas Luceiro, en el Amazonas, Brasil. Me cuenta que una noche al navegar, una gran tormenta lo sorprendió. Los vientos eran tan fuertes que las olas parecían montañas. Mi suegro, exasperado, ordenó al marinero: «Eche el ancla». Y cuando el ancla cayó al fondo del río, el barco dejó de ser arrastrado por la corriente. Se movía, pero ya no se desviaba. Esa noche, dijo mi suegro, no veíamos el ancla, pero sabíamos que estaba allí. La sentíamos sosteniéndonos. Así es nuestra fe y nuestra esperanza en Cristo. No siempre lo vemos, pero sabemos que Él está allí, sosteniéndonos cuando las tormentas arrecian. Nuestra esperanza está anclada en Aquel que nunca falla. Hoy te pregunto honestamente, ¿dónde estás echando tu ancla? ¿En tus fuerzas que vacilan? ¿En tus planes que cambian? ¿O en Cristo, el único que permanece? Cuando el ancla está bien posicionada, tu corazón descansa, incluso en medio del oleaje. Que esta promesa te acompañe. No estás a la deriva, no estás solo, no estás sin dirección. Tu vida tiene un ancla segura y su nombre es Jesús.

0: Escuchan ustedes el programa mundial La Voz de la Esperanza. Estamos muy contentos en que nos haya sintonizado el día de hoy. Si gusta volver a escuchar este mismo programa, solo entre a www.lavoz.org.
1: Muchísimas gracias, amigo, amiga oyente, por su atención. Dentro de una semana, por esta misma emisora y a la hora de hoy, volveremos con otro importante mensaje espiritual. Y ahora, nos despedimos de nuestros oyentes diciendo a cada uno de ellos: Dios te bendiga y te guarde. Haga resplandecer Dios su rostro sobre ti y tenga de ti misericordia. Dios alce a ti su rostro y ponga en ti paz.
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1: 14 horas, 35 minutos.
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14 horas, 48 minutos. 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
2: 3:03 p.m.
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3: Un egresado de la UNACH es un profesional que combina conocimientos científicos y un enfoque humano ayudando a las personas a mejorar su calidad de vida a través de la alimentación y hábitos saludables. 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
2: ¿Qué te motivó a estudiar Nutrición y Dietética?
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0: La temperatura, 10 grados, 8 décimas.
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1: 3:31 p.m.
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0: 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Todos contra el Cáncer es una asociación en Francia que busca aportar momentos de alegría y de evasión para las personas y familiares que enfrentan la enfermedad del cáncer. Comida y música forman parte de esta original iniciativa que ya cumplió 20 años de haber sido fundada. Escuchemos este reporte de salud y bienestar de Radio Francia Internacional.
1: La asociación se llama Tout le monde contre le cancer, Todos contra el cáncer, y ya va por sus 20 años de haber sido fundada. Esta iniciativa francesa busca proponer diferentes actividades lúdicas a personas con cáncer, pero también a los familiares que las acompañan. Dar momentos de respiro, ya sea relacionados con la gastronomía, con la música o con otras formas de bienestar como masajes relajantes. Recientemente, para recaudar fondos, tres chefs reconocidos propusieron sus platillos en el evento Taste of Paris, la gran cita de la gastronomía en el Gran Palais. Constant de la Bastide trabaja para esta asociación y él vino a nuestros estudios para hablarnos de Tout le monde contre le cancer.
2: Pues para una breve como presentación, es una asociación que tiene ahorita 20 años, que apoya y ayuda a los pacientes, a las familias de los pacientes y también a la gente que ayuda en los hospitales. La meta es ofrecer momentos de felicidad y de bienestar para esos tres beneficiarios de la asociación. Y para eso nosotros hacemos como más de 1,000 acciones en todo el país, en toda Francia, a través de acuerdos que tenemos con más de 180 hospitales en todo el país.
1: Bueno, vamos a ir en detalle precisamente. De cierta manera, ya lo comento, pero ¿cuánto tiempo tiene esta asociación?
2: La asociación tiene 20 años ahorita. Fue fundada en 2005 por Nicolás Rossignol, que es como el presidente todavía de la asociación, y la fundió con la idea como de ofrecer, de dar energía a toda la gente que lucha contra el cáncer.
1: ¿Pero él viene de algún universo en particular o no?
2: Sí, Nicolás, periodista al inicio, y mientras que estaba haciendo un documental en un hospital, pues trabajó y estuvo con un niño, un paciente de cáncer allá, y le impactó mucho y tuvo una energía como muy fuerte, y algo pasó y él se dijo, puchica, o sea, tengo que hacer algo para esos niños, y de ahí empezó. Los primeros años se hizo como festivales de música a través de la red de Nicolás para como crear como conciertos que podían como ayudar a encontrar dinero para justamente hacer como acciones como tipo las fiestas que organizamos para Navidad en los hospitales.
1: Ah, muy bien. O sea, empezó así poco a poco. Ahora, es sí. Exactamente, ¿cuál es como el objetivo o la filosofía de esta asociación?
2: La filosofía en español sería: hasta que hay felicidades, hay vida. Eso realmente yo creo que es la filosofía que dio como Nicolás Rossignol, el presidente, desde el inicio. Yo creo que es la que tenemos también en el equipo de asalariados y de los, ¿cómo se dice?
1: Los voluntarios.
2: Voluntarios, sí, de la asociación. Y detrás de esta idea de felicidad, realmente sí, dar como energía a toda esta gente que está luchando contra el cáncer y darse como el tiempo, darse un tiempo como para respirar, para disfrutar y para juntarse con sus cercanos, para tener un tiempo como si de calidad con sus cercanos también.
1: Sí, o sea, este ADN sería como la alegría, ¿no? Y un poco, pues sí, no solamente con los pacientes, pero con los seres queridos, ¿verdad?
2: Total, sí, sí, sí.
1: Algunas de estas iniciativas, no sé si nos puede hablar de algunas para un poco como concretizar.
2: Sí, claro. Una que me gusta, que ahorita estamos desarrollando en todo el país, se llama Toque en Toque en francés, sería como sombrero de chef en el camión de cocinero, más o menos para hacer una traducción. Es una acción que tiene ahorita 10 años desde hoy, y la meta es venir a los hospitales, a 20 hospitales como dentro de 2 meses de gira con un camión, con chef, con todo un equipo, y la meta es ofrecer como un tiempo de calidad y una comida muy rica hecha por chef, a veces con chef de que tiene estrellas. Dentro tenemos el famoso Juan Alveras colombiano que vino el año pasado y que nos ayudó con otras cosas. Y entonces la meta de Tocantroy, que es como realmente dar un tiempo con una comida de calidad, venimos con un food truck y ahí cocinemos. Hay todo un lugar como bonito para que la gente disfruta. Y hay un primer tiempo para los trabajadores del hospital para que puedan como descansar y comer como rico un brunch. Luego es un almuerzo que está dado para los pacientes y sus familias. Y después hay un taller de chef, de mini chef para los niños que están hospitalizados para que puedan con el chef aprender como una receta, sobre todo de patisería.
1: Sí, entonces hay esta iniciativa un poco relacionada con la gastronomía, ¿verdad?
2: Total, sí, la idea es como, pues, comer bien, disfrutar de un plato que cambia un poco de la receta que puede ofrecer los hospitales y juntarse. Es también la meta, es como pasar tiempo de calidad con su familia, con los papás, con sus hermanos y poder hacer venir a la familia al hospital, que no se haga con una comida un poco, o sea, con un tiempo que cambia un poquito más, más bonito también para la familia.
1: Incluso hace poco hubo un evento muy importante aquí en París que se llama Taste of Paris, que es la gran cita de la gastronomía, y había un stand particular donde había tres chefs que proponían sus platos en beneficio de esta asociación.
2: Claro, sí, es que en la asociación hay dos temáticas fuertes, la comida y la gastronomía, que tenemos varios como chef que nos ayudan, y el otro es la música. Lo de Taste of Paris es un festival de gastronomía que dura como 3 días en París, y el objetivo es pues, tenemos unos 3 chefs, 2 con estrellas también, que vienen de manera voluntaria a cocinar, y la idea es como todos los beneficios de este momento vuelve como a la asociación. No se hace solo, tenemos también patrocinadores que nos ayudan en eso, pero es un momento fuerte porque tenemos los voluntarios también de la asociación que vienen. O sea, es un entorno con varias como gente como de varios universos que vienen a juntarse como chef, como patrocinadores y la gente de la asociación para 3 días de trabajar juntos y con la misma meta, regalar como alegría a los que van a comer esos platos de chef que son recetas como firmas como de los chefs. Y también, obviamente, obtener como el máximo como de dinero para la asociación.
1: Y también entonces me decías que también está la parte de la música y de los eventos.
2: Sí, es una asociación que empezó a desarrollarse a través de eventos musicales. Tenemos 2 principales que son los galas, las fiestas que organizamos. Una que es la próxima semana, de hecho, como el 8 de junio. Que vamos a estar en Le Folie Bergère, que es una sala de eventos fuertes acá en París. Y la idea es como ofrecer proponer como a empresas que van a ser como patrocinadores de la asociación, de proponer a cantar a sus colaboradores en la escena, la famosa escena de Folie Bergère. Y ahí pues es un como un challenge, un desafío de canto entre varias como empresas. Y eso es el primero, y tenemos un segundo gala que es para diciembre. Y la idea es como proponer a todos los beneficiarios de la asociación de venir a escuchar unos 30 famosos como cantantes franceses que vienen en la escena. El año pasado fue la Didas Arena, este año todavía no se sabe. Estamos en preparación, pero siempre como empieza la primera semana de diciembre. Y ahí llegamos, sí, vienen como unos 30 artistas. Y además vienen pues los patrocinadores de la asociación y más de 1,500 beneficiarios de la asociación.
1: Muy bien, bueno, y sobre todo, ¿cuál es el eco? ¿Qué es lo que reciben de las familias, de los pacientes con respecto a todas estas iniciativas?
2: Sí, hay muchas acciones que proponemos en la asociación. La primera cosa es obviamente como acciones de venir al hospital y ofrecer tiempos de felicidades, de alegría. con las familias y los pacientes. Y para eso, por ejemplo, tenemos la, obviamente lo de lo que hablemos de Toc en Troc, que viene como a través de la comida y pasar un buen tiempo. Hay también fiestas para Navidad, que llegamos con payasos, venimos con magos, con cantantes, con personalidad famosa que viene como también en los hospitales. Y la idea es pasar un día, ofrecer como regalos, que viene el Papá Navidad, el
1: Santa Claus.
2: Santa Claus, sí. Y pues la idea sí es como pasar un buen tiempo y ofrecer como un poco de magia en los hospitales. Y siempre temo, la asociación trabaja mucho como con eventos en los hospitales y hacemos de una manera especial que son como giras en toda Francia. Y por ejemplo, que sea las fiestas de Navidad o Toc en Troc o otras acciones que podemos hacer, son como giras de 20 etapas donde vamos a 20 hospitales y a preparar cada vez como un día entero esas acciones y esas propuestas.
1: Muy bien. Bueno, pues para concluir, no sé si me puede dar una conclusión para terminar este programa, que es después de 20 años de que existe esta asociación, que es pues sí como lo más importante a subrayar.
2: Pues volvería con la filosofía de la asociación, que hasta que hay alegría hay vida. Eso es algo que pega como en Tout le monde contre le cancer. Y yo creo que puede pegar a todos, o sea, hay hasta que alegría hay esperanza también, y hay vida obviamente. Entonces la idea de la asociación es que no hay que parar de luchar, y hay que, hasta cuando se puede, dar como energía a lo que lo necesitan. Y quizá una última cosa es que una cosa que siempre me pega de lo que nos dice el presidente de la asociación, Nicola, es como, pues si alrededor de ustedes conocen a alguien que está enfermo, que no dudan a mandarle un mensaje, que quizás no, lo están dudando porque le da miedo, quizás está mal o no sé qué, pero la verdad vale mejor mandar un mensaje y tomar como un ¿cómo estás? ¿Qué tal? Que no hacerlo. Es un consejo que se puede aplicar para cada uno y la verdad sirve mucho, yo creo.
1: Muy bien, entonces también es un poco también para sensibilizarnos a nosotros, ¿no? Como personas.
2: Sí, tal cual. O sea, yo creo que todos, cualquier persona puede justamente dar esta energía, esta alegría, y a través de un mensaje, una llamada y a la gente que queremos, es algo que sí se puede fácilmente.
1: Pues muchísimas gracias, Constant de la Bastide, por venir aquí a RFI para hablarnos de esta asociación Tout le monde contre le cancer, todos contra el cáncer.
2: Con mucho gusto. Gracias.
0: Interesante reporte de Radio Francia Internacional. Todos contra el cáncer, llevar momentos de alegría a los que sufren esta enfermedad. Vamos a continuar en la compañía de Radio Nach 106.9. Gracias por seguirnos.

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Valle de Aguas Calientes se encuentra en un pequeño cajón cordillerano que corre de oriente a poniente por el costado sur del volcán Chillán. El valle presenta cuatro esteros termales de aguas muy calientes, los cuales son enfriados por pequeños riachuelos en algunos pozones adaptados rústicamente para el baño. Para acceder al valle es posible partir desde Termas de Chillán, Valle Hermoso o la Reserva Nacional Ñuble, alternativas de dificultad similar, pero que se diferencian en la duración del recorrido. Otras versiones atractivas para llegar a Valle de Aguas Calientes son unir estos accesos, realizando travesías desde la reserva hasta las termas de Chillán o viceversa, o circunvalar el complejo volcánico. Algunas recomendaciones: no dejar rastros de tu excursión y la basura se vuelve contigo. 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Si bien la ruta es posible de ser realizada por el día, no es recomendable, puesto que la caminata es de varias horas y requiere subir y descender un paso de montaña, dejando poco tiempo para disfrutar de las termas. 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
1: Radio Universidad Adventista le indica la hora.
2: 16:05.
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2: La temperatura, 10 grados, 8 décimas.
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Un estudio del Laboratorio de Ciencia del Clima y del Medio Ambiente, publicado en la revista Nature, demuestra que entre las 9 especies de árboles más comunes en Francia, la mortalidad natural, es decir, excluyendo al ser humano, los incendios o las tormentas, aumentó de 1,5 a 4 veces entre 2015 y 2026. Por ejemplo, en el caso del haya común, su mortalidad se ha más que duplicado entre 2019 y 2023, mientras que la del castaño supera hoy en día el 2,5%. El aumento de la mortalidad es particularmente visible desde el año 2020. Un estudio que se realizó a través del análisis de más de 500 árboles sacados del Inventario Forestal Nacional y con la utilización de modelos de aprendizaje automáticos, demostró que ese crecimiento de la mortalidad natural de los árboles provenía de combinaciones de anomalías climáticas estacionales aceleradas por el cambio climático y no de un único evento extremo. Entre otras cosas, el estudio revela que las primaveras particularmente húmedas, lo cual es generalmente considerado favorable para los árboles, si están combinadas con veranos secos, son un acelerador de mortalidad. En efecto, Agnes Pellicer, buscadora del Estudio Nacional Forestal, explica que si crecen más hojas debido a una primavera favorable, el árbol necesitará más agua y será más afectado por un verano seco. Por otra parte, inviernos o primaveras anormalmente calientes favorecen la sobrevivencia de plagas y perturban la fisiología de los árboles, consideran los investigadores. Interesante estudio. Debido al clima, la mortalidad natural de los árboles crece de manera inquietante en Europa. Vamos a continuar disfrutando de la música. Gracias por estar junto a nosotros. 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
1: Bienvenidas y bienvenidos a Farmaconciencia, el programa de la carrera de Química y Farmacia de la Universidad Adventista de Chile. Hoy vamos a hablar de, ya le vamos a preguntar a nuestros estudiantes, estoy hoy día con Erwin, hola, ¿cómo estás?
2: Hola.
1: Y con Matías. Bueno, cuéntanos, ¿de qué vamos a hablar el día de hoy?
2: Ya, a ver, hoy día teníamos pensado como comentar un poco sobre el tema de la vía de administración de los medicamentos, como explicar un poquito ahí y ver qué tal.
3: Claro, más que nada, no sé, ver cuál es más efectivo, si busca una C, una respuesta inmediata o no sé, cualquier cosa que en relación a ese tema, nosotros se la vamos a aclarar el día de hoy.
1: Ah, ya, o sea, trajeron algunas vías de administración de fármacos,
3: claro.
1: ¿Ya? Digámosle a la gente, ¿qué es una vía de administración? La vía de administración es la puerta de entrada de el medicamento que uno va en la farmacia y ya está fabricado, ¿cierto?
3: Exacto.
2: Ya.
1: O sea, dos personas podrían tomar la misma medicación, pero...
3: Claro, sí, puede tener resultados totalmente diferentes
1: dependiendo de su vía.
2: Claro.
3: De la vía, claro, y de cada persona.
1: Ah, ya.
2: Si el tema es como... O sea, a partir con algo que todos hemos hecho como alguna vez, ¿no? Tipo, que estás enfermo, como que te duele algo, ¿cierto? Tienes como algún tipo de síntoma o lo que sea. Y ves un medicamento, ¿cierto? Te lo tomas, te lo tragas y esperas, ¿no?
3: Claro, es como algo natural, que nos enseñaron de chiquitito. Es como ya me duele, no sé, tengo un moretón en la pierna, ya que me puedo aplicar una crema,
2: claro.
3: Cosas así.
2: Pero el tema es que hay una idea escondida en todo este tema, que es pensar de que el medicamento se va a comportar siempre igual.
3: Claro, y claramente no siempre es lo mismo.
2: Claro, pues porque dos personas, como comentaba acá mi profesora, ¿cierto? Que pueden tomar lo mismo, tipo la misma dosis o en el mismo momento, y tener efectos totalmente distintos. Puede que una persona le haga efecto más rápido, ¿cierto? A otra persona un poco más lento, o a otra persona directamente no le haga nada.
3: Claro, y es ahí uno puede llevarse a la mente que, claro, el medicamento no me sirve para nada. Por ejemplo, lo que dije yo de, no sé, del moretón, si me tomo una pastilla claramente puede hacer algo, pero no es tan eficaz como echarse una crema.
2: Claro, pues, entonces el tema es que el factor clave a veces no hay medicamento en sí, pues, sino algo mucho más simple.
3: Entra el cuerpo,
1: claro, puede ser, por ejemplo, estoy pensando una crema de ibuprofeno y un ibuprofeno para tomar.
2: Claro.
1: Obviamente el efecto va a ser diferente. No quiere decir que uno sea malo y el otro sea bueno, sino que son distintos, buscan objetivos diferentes. Quizás la crema será para algo localizado, algo sencillo, algo simple.
2: Sí, pues, tema que hemos...
1: Y la vía oral será como algo para más intensidad, ¿cierto?
2: Claro, claro.
1: Bueno, partamos entonces hablando de la primera vía que ustedes traen preparada, que es la vía oral. Cuéntenos.
3: Claro. Claro, partimos siempre por lo más obvio, lo que vía oral uno piensa que es ingerir algo por el medio, sería la boca.
2: Claro, pues, y justamente por ser tan común, ¿cierto? No lo cuestionamos tanto. Pero en realidad es como una de las como más complejas en cuanto a su funcionamiento.
3: Claro, porque tiene diferentes etapas y no es inmediato, no es algo que te haga afectar.
2: No,
1: o sea, es más lenta.
2: Claro,
3: se podría decir que
2: es mucho más lenta. Porque imagínate como un recorrido dentro del cuerpo, ¿cierto? Primero llega al estómago, ¿cierto? Donde hay un ambiente ácido, ¿cierto? Y de ahí, por ejemplo, ya se puede afectar el medicamento.
3: Del inicio ya cambian las propiedades.
2: Claro.
3: Pueden pasar cosas.
2: Y el tema es que después pasa al intestino, donde ya es donde la mayoría se absorbe, ¿no?
3: Y ahí recién podríamos decir que entra al cuerpo. A la
2: Pero el tema es que incluso ahí no todo pasa igual. Porque hay una parte que se puede absorber mejor, ¿cierto?
1: Sí.
2: Otra peor. Y acá pasa algo muy importante, que pasa por el hígado antes de circular todo el cuerpo.
3: Como un primer filtro, ¿es esto?
2: Claro, como un filtro como inicial, ¿cierto? Que es como que el cuerpo revisa lo que entra. Y es como que en ese proceso una parte del medicamento se puede o modificar o eliminar.
3: O sea, del 100% tú me dices que de la pastilla que entra, solamente, por ejemplo, un 20% realmente hace efecto.
2: Claro, pues no entra menos de lo que tú tomaste.
3: Ah, ya.
2: Sí, pues.
1: Ahí hay que recalcar que, bueno, cada fármaco va a tener su diferente porcentaje de llegada al organismo.
2: Claro.
1: Pues eso primeramente. Y segundo, que la vía oral es una vía para que la persona la ocupe generalmente todos los días, que haya buena adherencia, que no se complique mucho la existencia por eso, por la facilidad de uso. Pero, como dijeron ustedes, no es una vía rápida. Es una vía en que yo tengo que esperar al menos 20, 30 minutos para obtener un efecto.
2: Y el tema es que esto puede como variar mucho por cosas tan simples como si comiste o no, ¿cierto? O cómo está tu estómago en ese momento.
1: Incluso estómago
2: momento
1: vacío, estómago lleno, claro, con alimento, sin alimento.
3: Lo que menciona Matías sobre la gente igual no lo tiene mucho en cuenta. Bueno, obviamente el medicamento, si no como nada en el día, no va a hacerme un efecto tan eficiente como si, no sé, tome desayuno.
2: Pero obviamente lo más importante de esta vía es el equilibrio, por cierto, es cómoda, es segura, fácil de usar, por eso es como la más usada.
1: De hecho, es la más recomendada para pacientes pediátricos, es la más recomendada para tratamientos crónicos.
2: Claro, claro, claro.
1: Y la gran gracia que tiene es que tiene una gran variedad de formas en las que se puede administrar la vía oral. Tenemos comprimidos efervescentes, dispersables, comprimidos, cápsulas, jarabes, soluciones, suspensiones. Una gran variedad. Por lo tanto, los medicamentos, ¿cierto? Los que tienen el componente activo se pueden fabricar de diferentes formas, a diferencia de otras vías en que no hay tantas cosas disponibles.
2: Limitado, claro.
1: Es mucho más limitado. De hecho, pasemos a una que tiene como poquitos fármacos,
2: sí,
1: que es una vía
2: como
1: más limitada.
2: Como algo más simple, ¿cachai? Sí. Pero igual importante.
1: La vía sublingual.
2: Que es como el mismo medicamento, pero en lugar de tragarlo, pues lo dejas bajo la lengua, ¿no?
3: Claro, y ahí ya eso cambia totalmente.
2: Claro,
3: muchas cosas.
2: Por lo obvio.
3: En relación a la oral.
2: Sí, pues se evita el recorrido digestivo, pues no llega al estómago.
1: El recorrido es harto más corto, ¿cierto?
2: Mucho más corto, claro.
1: Sí,
2: mucho más.
1: Tenemos la vía sublingual, si es que alguno ha visto, no sé, comprimidos sublinguales de ketorolaco, son unos comprimidos muchísimo más pequeños que otros convencionales que se deben colocar debajo de la lengua.
3: Claro.
1: Y ahí uno tiene que esperar. Y no tragar saliva, que eso es lo que más cuesta.
3: Es lo que cuesta.
2: Y este tema, pues, que
3: el tema de la sangre más rápido es que no se traga, sino sería oral.
2: Claro.
1: Eso.
2: Y el tema es que bajo la lengua hay muchos como vasos sanguíneos, pues. Entonces eso permite que el medicamento pase más rápido, pues.
3: Claro, y así el efecto es antes en comparación al oral.
2: Y a diferencia de la vía oral convencional hay menos pérdida por el camino, pues. Entonces lo que se administra como más cercano a lo que llega, pues, ¿no?
1: Sí, muchas veces la vía sublingual se deja SOS. Para en vez de una inyección, por ejemplo, en vez de la vía intramuscular o otras que requieren a alguien que sepa de técnica de inyección, se deja la sublingual por ser una vía rápida que ayuda a los pacientes a rescate de, no sé, una angina, rescate de una crisis de dolor muy fuerte. Está hecha esta vía como para tener un tramo corto y llegar más rápido a la circulación que la vía oral. Tenemos que esperar harto menos para eso.
2: Pero igual hay algo que juega en contra un poco esto. Y es que el medicamento que yo pongo bajo la lengua tiene que tener como ciertas características muy específicas.
1: Por eso hay tan poca.
3: Por eso hay poco, como dijo usted, hay
1: poca alternativa.
3: Pocos medicamentos.
2: Y además el espacio es muy limitado, pues, entonces.
3: Sí, entonces.
1: Exacto. Algo que sería importante también que tengan en consideración los auditores es que como hay pocos medicamentos, como es una formulación que se hace sin agua, sin presencia de agua, solamente que se disuelva con saliva, por ejemplo, el comprimido, es más cara.
3: Claro.
1: Es más cara que la vía oral.
3: Por eso menos se recomienda.
1: Y por eso se deja para situaciones ocasionales, SOS, rescate.
2: Muy puntual.
1: Sí, muy puntual. Pasamos a la siguiente vía que ustedes tienen preparadas para los auditores, que es la vía tópica.
3: Claro, como di el ejemplo al principio de, no sé, un moretón, una inflamación en la pierna, ahí se come una crema, porque algo más localizado.
2: Sí, pues. El tema es que acá la cosa cambia harto, por el tema de que acá no se quiere que el medicamento como que viaje por todo el cuerpo, sino que llegue como a una zona en específico, ¿cierto? Más localizado.
3: Solamente necesitamos que llegue ahí.
1: Sí, la vía tópica en general se le llama también vía dérmica para indicar justamente que se aplica sobre la piel y, como ustedes acaban de decir, es para obtener un efecto localizado. Es para que evitemos, ¿cierto?, la administración sistémica de fármaco, a lo mejor por la vía oral o sublingual, y tener un efecto solo en esa zona en particular. Y existen no solo las cremas, ¿cierto? Como la ibuprofeno, ¿cierto? También hay corticoides que se pueden administrar, algunos antiinflamatorios, crema también para los hongos, esas se ocupan harto y salen harto en farmacia, por ejemplo, la crema de clotrimazol. Y como puede ser también porque su administración sistémica, por ejemplo, por la vía oral, el producto sea muy tóxico y genere mucho efecto adverso. Y para bypassear eso,
2: claro,
1: me salto los efectos adversos, lo aplico de forma localizada. ¿Tienen ventaja?
2: Claro, pues, obviamente, como mencionaba usted, como hay menos efecto en otras partes del cuerpo, ¿cierto? Hay como una menor exposición general, pues no hay como tantos efectos nocivos, claro, o malos.
3: Se podría decir que al final, como resumen, es como bien preciso, pero igual tiene sus limitaciones, claramente.
2: Claro, solo funciona para algo muy específico, ¿no? Si yo quiero algo más general, tengo que recurrir a otra vía.
1: Claro, y lo último sería entonces la vía inhalatoria.
2: Inhalatoria, sí. Que esta es una de las más interesantes.
3: Claro, porque inhalatoria claramente entra por los pulmones, se inhala.
2: Claro, y el tema es que son un órgano medio especial. Tienen una superficie enorme. O sea, los pulmones son muy grandes, ¿cierto? Y además están muy bien irrigados.
1: Uno no los ve tan grandes, ¿eh? Como la superficie, no sé, intestinal. Pero sí es una superficie, como dice Matías, altamente vascularizada para poder recibir oxígeno. Y por lo tanto, cuando llega un fármaco por esta vía, lo agarra, lo toma y digamos, voy a obtener, dependiendo de las características del fármaco, un efecto localizado a nivel pulmonar o un efecto sistémico. Porque esta vía tiene la gran gracia de que puedo tener los dos efectos. Un efecto localizado en pulmón, como puede ser un inhalador para el asma, ¿cierto? O un efecto sistémico,
2: claro,
1: como son también los anestésicos inhalatorios. Entonces ahí hay, tiene esta acción dual y esta gracia la vía inhalatoria. Y como dijiste, bueno, se supone que si tiene superficie grande debería ser rápida.
2: Sí, bueno, va a ser muy rápida, claro. Y ahora una parte, un mini verso que tenemos preparado acá.
1: Ah, vamos a ir al verso.
2: Claro.
1: Ya. La sección entonces de versus que ustedes quieren proponer, ¿de qué se trata? ¿Quién versus con quién?
2: La idea es como comparar todas estas vías, ¿cierto? Tipo en cuanto a velocidad o cantidad que llega al cuerpo, ¿cierto? Y ver como cuál se podría usar en cada caso dependiendo de lo que uno quiera en ese momento.
1: Ah, ya. Vamos.
3: Alguno necesita.
2: Por ejemplo, si hablamos de rapidez, pues, ¿cierto?
3: Si hablamos de rapidez,
2: la vía oral.
3: La vía oral claramente no es la indicada.
2: Es mucho más lenta, claro.
3: Es mucho más lenta. Podríamos decir que la más rápida en este caso sería la sublingual. Si queremos rapidez, claramente.
2: Claro, porque a diferencia de eso, tiene muchos más pasos como la digestión, absorción, filtrado, ¿cierto?
1: También podrían dejar ahí en rapidez, para los auditores que nos están escuchando, la vía rectal, que no la tratamos hoy, pero que sí también es una vía rápida. Incómoda, pero rápida.
3: Incómoda,
1: pero rápida.
2: Pero igual es que hay un punto importante, pues que a veces no siempre se necesita rapidez, ¿cierto?
1: Claro, también puede ser cantidad de fármaco que llega al sitio de acción. ¿Cómo sería ahí ese versus?
3: Para que llegue al sitio de acción tendríamos que usar la que sería la tópica, como la crema.
1: Ah, porque esa llega directo al,
3: claro,
1: sitio de la lesión.
3: Sitio donde nosotros,
2: sí, pues, a diferencia, por ejemplo, de oral, que siempre se pierde una parte en el proceso.
1: Sí, esa carretera que tiene que cruzar,
2: claro,
1: es bastante
2: tema.
1: Importante. Sí, pasar, ¿cierto? Por el estómago, el tubo, todo el tubo digestivo, absorberse, pasar por el hígado y después llegar a la circulación. Entonces el caminito un poquito más largo.
3: Exacto.
1: Pero en cantidad efectiva, entonces estaríamos bien con la tópica.
2: Claro. O sublingual en este caso.
1: O sublingual. Inhalatoria, depende mucho de la técnica.
2: Sí,
3: ¿cómo
2: eso
3: se ocupe?
2: Es muy importante, sí.
3: Porque no es solamente llegar, agarrar el medicamento e inhalar, tiene su preparación y todo. Tiene un proceso para que haga efecto.
1: En ese caso es muy importante que si no saben utilizar el inhalador, le consulten al enfermero, enfermera, al médico o al químico farmacéutico cómo se utiliza. Porque yo diría que lo más difícil para los que hemos utilizado inhalador alguna vez cuando hemos estado enfermos, por lo menos yo cuando estaba enferma porque no tengo asma, es coordinar el apriete del gatillo del inhalador con la respiración, con la inhalación.
2: Para que no se
1: pierda. Y para que el fármaco no se pierda en el camino por boca, faringe y todo eso, y que llegue realmente al pulmón, porque muchas veces si no hay buena técnica no llega a pulmón. Entonces hay que tener mucho cuidado con eso.
2: Y otro tema que igual queríamos tocar es el lugar de acción, por cierto, que acá hay una diferencia importante.
3: Claro, sí, como dijo la profesora, si solamente queremos que sea algo localizado o que pase por todo el cuerpo, claramente tenemos que elegir la tópica o la inhalatoria.
2: Claro, por ejemplo, si queremos como algo más general, podríamos usar como la vía oral o sublingual, ¿cierto? Y en caso contrario, si queremos como algo más localizado, podríamos recurrir a la vía tópica, ¿cierto?
1: Sí. De hecho, hay varios memes de el ibuprofeno buscando el lugar donde tiene que actuar. ¿Cómo sabe el ibuprofeno dónde tiene que actuar? Bueno, justamente a través de la circulación sanguínea, que debería llegar a los diferentes órganos y tejidos hasta que encuentra a la enzima que está expresada ahí para y que está produciendo el dolor, la inflamación y todo eso.
2: Claro.
1: Pero me acordé justo de ese ejemplo. ¿Hay algunos ejemplos de patologías que ustedes traen para
3: compartir? Como para ayudar a los oyentes acá, si no sé, algo totalmente común, dolor de cabeza.
2: Una pastilla generalmente,
3: ¿cierto? Se recomienda una pastilla, Sutapsin, eso sería malo.
2: Ahora, en caso, por ejemplo, que tengas como algún tipo de dolor muscular localizado, efectivamente una crema tópica, pues,
3: claro,
2: claramente.
3: Cuando le pegan un pancorazo.
1: O gel de diclofenaco, eso igual ocupan harto en farmacia.
3: Sí, demasiado.
2: O que salga algún tipo de emergencia, ¿cierto? Ahí había sublingual, ¿cierto? Por su rápida acción.
1: Y bueno, y si no está disponible y necesitamos algo de rápida acción, lamentablemente hay que dirigirse a un centro asistencial. Porque lo más rápido va inyectado. Pero no es algo que esté, digamos, a la mano de la
2: todo.
1: Casa.
2: Claro.
1: Sí.
3: Aparte, igual hay que tener consideraciones.
1: Bueno, palabras al cierre, algo que quieran compartir, dejar en los auditores.
3: Como a modo de resumen, o para que lo tengan en consideración, antes de tomar cualquier medicamento, a mi parecer, uno tiene que pensar qué es lo mejor, qué me puede hacer mejor, si necesito algo rápido, algo que sea mucho más efectivo, algo que sea localizado.
2: Como algo
3: esas preguntas hay que hacerse antes de hacer algo, para que después no piense que el medicamento no le hizo efecto o quizás tengo algo en el organismo que no está trabajando bien. Tiene que preguntarse esas cosas.
1: Bueno, y si no sé, siempre está la opción de consultar al químico farmacéutico que está en la farmacia. Él podrá, digamos, a través de preguntas, ¿cierto?, a través de la conversación, indagar en qué es lo mejor para el requerimiento de esa persona, ¿cierto?, que está haciendo la consulta. La consulta farmacéutica es gratuita. Nosotros ni siquiera cobramos bono, nada. Así que es algo que nuestros pacientes, ¿cierto?, nuestra población tiene a la mano antes de ir a consultar al médico.
2: Todo mucho más claro.
1: Sí. ¿Algo más que quieran agregar?
2: Entonces, básicamente, no todas vías actúan igual, ni siempre lo mismo. Siempre debemos buscar lo que se necesite en cada caso.
1: Sí. Bien, les agradezco que hayan traído este tema acá al programa. Nos pueden escuchar a través de Radio UNACH 106.9 FM y también buscarnos también en todas las plataformas de la radio. Vamos a estar muy contentos de que nos comenten, nos posten, nos repliquen y compartan estos episodios.
3: Muchos créditos.
1: Y nos estamos viendo en un próximo episodio. Gracias
3: por
1: venir.
3: Que estén bien.
1: Chao.
2: Adiós.
1: Chao.
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1: 16:36.
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0: Son las 16 horas, 49 minutos.
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2: Cinco de la tarde. Dos minutos.
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1: La temperatura, 10 grados, 8 décimas.
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4: Nuestra región es sinónimo de aventuras. Recorriendo el mar, bosques y montañas,

Destinos de Ñuble, los altos de Ningüe. El atardecer hacia el secano costero muchas veces hace denotar un hermoso atardecer según la época del año. Nos referimos a los altos de Ningüe. Se trata de un valioso ambiente natural que todavía conserva lo más representativo de la biodiversidad nacional en la denominada Depresión Intermedia Central de Chile. Con cerros que logran superar 700 metros sobre el nivel del mar, es posible encontrar sectores de vegetación nativa entre 500 a 700 hectáreas, prácticamente muy similares a aquellos que otrora existían en gran cantidad en nuestra zona. Se califica como bosque nativo caducifolio interior de carácter secundario, dominado por roble asociado al péumo. Además, incluye la vegetación asociada al espino en el sector bajo del mismo. Al sobrevolar los altos de Ningüe, se puede visualizar su existencia a la forma de un verdadero oasis natural, rodeado de terrenos alterados por la intervención humana, en que la deforestación por cultivos y extracción de leña, crianza de animales domésticos, bovinos y ovinos especialmente, y las siempre presentes plantaciones forestales, dominan grandes extensiones que hacen más valiosa esta localidad desde el punto de vista de la vigencia de un patrimonio biológico que debe perdurar más allá de los intereses económicos que regularmente prevalecen por sobre la conservación de los ambientes naturales. Las instancias gubernamentales, con la participación de diversos especialistas en naturaleza, ya consideran a los altos de Ningüe como un sector prioritario en la región del Biobío para favorecer la conservación de la biodiversidad. Un lugar ideal para hacer trekking y para los amantes de la bicicleta. Remontar el cerro donde se puede apreciar la cordillera y la costa de Ñuble.

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0: 5 de la tarde, 16 minutos. 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

0: la hora.
1: Cinco de la tarde, 32 minutos.
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0: La temperatura, 10 grados, 8 décimas.
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9: 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Todos contra el Cáncer es una asociación en Francia que busca aportar momentos de alegría y de evasión para las personas y familiares que enfrenta la enfermedad del cáncer. Comida y música forman parte de esta original iniciativa que ya cumplió 20 años de haber sido fundada. Escuchemos este reporte de salud y bienestar de Radio Francia Internacional.
10: La asociación se llama Tout le monde contre le cancer, todos contra el cáncer, y ya va por sus 20 años de haber sido fundada. Esta iniciativa francesa busca proponer diferentes actividades lúdicas a personas con cáncer, pero también a los familiares que las acompañan. Dar momentos de respiro, ya sea relacionados con la gastronomía, con la música o con otras formas de bienestar como masajes relajantes. Recientemente, para recaudar fondos, tres chefs reconocidos propusieron sus platillos en el evento Taste of Paris, la gran cita de la gastronomía en el Grand Palais. Constant de la Bastide trabaja para esta asociación y él vino a nuestros estudios para hablarnos de Tout le monde contre le cancer.
11: Pues para una breve como presentación, es una asociación que tiene ahorita 20 años, que apoya y ayuda a los pacientes, a las familias de los pacientes y también a la gente que ayuda en los hospitales. La meta es ofrecer momentos de felicidad y de bienestar para esos tres beneficiarios de la asociación. Y para eso nosotros hacemos como más de 1,000 acciones en todo el país, en toda Francia, a través de acuerdos que tenemos con más de 180 hospitales en todo el país.
10: Bueno, vamos a ir en detalle precisamente. De cierta manera, ya lo comento, pero ¿cuánto tiempo tiene esta asociación?
11: La asociación tiene 20 años ahorita. Fue fundada en 2005 por Nicolás Rossignol, que es como el presidente todavía de la asociación, y la fundió con la idea como de de ofrecer, de dar energía a toda la gente que lucha contra el cáncer.
10: ¿Pero él viene de algún universo en particular o no?
11: Sí, Nicolás, periodista al inicio, y mientras que estaba haciendo un documental en un hospital, pues trabajó y estuvo con un niño, un paciente de cáncer allá, y le impactó mucho y tuvo como, pues tuvo una energía como muy fuerte y algo pasó y él se dijo, puchica, o sea, tengo que hacer algo para esos niños. Y de ahí empezó. Los primeros años se hizo como festivales de música a través de la red de Nicolás para como crear como conciertos que podían como ayudar a encontrar dinero para justamente hacer como acciones como tipo las fiestas que organizamos para Navidad en los hospitales.
10: Ah, muy bien. O sea, empezó así poco a poco. Ahora, sí. Exactamente, ¿cuál es como el objetivo o la filosofía de esta asociación?
11: La filosofía en español sería, hasta que hay felicidades, hay vida. Eso realmente yo creo que es la filosofía que dio como Nicolás Rossignol, el presidente, desde el inicio. Yo creo que es la que tenemos también en el equipo de asalariados y de los, ¿cómo se dice?
10: Los voluntarios.
11: Voluntarios, sí, de la asociación. Y detrás de esta idea de felicidad, realmente sí, dar como energía a toda esta gente que está luchando contra el cáncer. Y darse como el tiempo, darse un tiempo como para respirar, para disfrutar y para juntarse con sus cercanos, para tener un tiempo como si de calidad con sus cercanos también.
10: Sí, o sea, este ADN sería como la alegría, ¿no? Y un poco, pues sí, no solamente con los pacientes, pero con los seres queridos, ¿verdad?
11: Total, sí, sí, sí.
10: Algunas de estas iniciativas, no sé si nos puede hablar de algunas para un poco como concretizar.
11: Sí, claro. Una que me gusta, que ahorita estamos desarrollando en todo el país, es una, se llama Toque en Toque en francés, sería como sombrero de chef en el camión de cocinero, más o menos para hacer una traducción. Es una acción que tiene ahorita 10 años desde hoy, y la meta es venir a los hospitales, a 20 hospitales como dentro de 2 meses de gira con un camión, con chef, con todo un equipo. Y la meta es ofrecer como un tiempo de calidad y una comida muy rica hecha por chef, a veces con chef que tiene estrellas. Dentro tenemos el famoso Juan Alveras, colombiano que vino el año pasado y que nos ayudó con otras cosas. Y entonces la meta de Toque en Toque es como realmente dar un tiempo con una comida de calidad. Venimos con un food truck y ahí cocinemos. Hay todo un lugar como bonito para que la gente disfruta. Y hay un primer tiempo para los trabajadores del hospital, para que puedan como descansar y comer como rico un brunch. Luego es un almuerzo que está dado para los pacientes y sus familias. Y después hay un taller de chef, de mini chef, para los niños que están hospitalizados, para que puedan con el chef aprender como una receta, sobre todo de patisería.
10: Sí, entonces hay esta iniciativa un poco relacionada con la gastronomía, ¿verdad?
11: Total, sí, la idea es como, pues, comer bien, disfrutar de un plato que cambia un poco de la receta que puede ofrecer los hospitales y juntarse. Es también la meta, es como pasar tiempo de calidad con su familia, con los papás, con sus hermanos y poder hacer venir a la familia al hospital, que no se haga con una comida un poco, o sea, con un tiempo que cambia un poquito más, más bonito también para la familia.
10: Incluso hace poco hubo un evento muy importante aquí en París que se llama Taste of Paris, que es la gran cita de la gastronomía, y había un stand particular donde había 3 chefs que proponían sus platos en beneficio de esta asociación.
11: Claro, sí, es que en la asociación hay 2 temáticas fuertes, la comida y la gastronomía, que tenemos varios como chef que nos ayudan, y el otro es la música. Lo de Taste of Paris es un festival de gastronomía que dura como 3 días en París, y el objetivo es pues, tenemos unos 3 chefs, 2 con estrellas también, que vienen de manera voluntaria a cocinar, y la idea es como todos los beneficios de este momento vuelve como a la asociación. No se hace solo, tenemos también patrocinadores que nos ayudan en eso, pero es un momento fuerte porque tenemos los voluntarios también de la asociación que vienen. O sea, es un entorno con varias, como gente, como de varios universos que vienen a juntarse como chef, como patrocinadores y la gente de la asociación para 3 días de trabajar juntos y con la misma meta. Regalar como alegría a los que van a comer esos platos de chef que son recetas como firmas como de los chefs. Y también, obviamente, obtener como máximo como de dinero para la asociación.
10: Y también entonces me decías que también está la parte de la música y de los eventos.
11: Sí, es una asociación que empezó a desarrollarse a través de eventos musicales. Tenemos dos principales que son los gala, las fiestas que organizamos, una que es la próxima semana, de hecho, como el 8 de junio, que vamos a estar en Le Folie Berger, que es una sala de eventos fuertes acá en París. Y la idea es como ofrecer proponer como a empresas que van a ser como patrocinadores de la asociación, de hacer cantar, de proponer a cantar a sus colaboradores en la escena, la famosa escena de Folie Berger. Y ahí pues es un como un challenge, un desafío de canto entre varias como empresas. Y eso es el primero, y tenemos un segundo gala que es para diciembre. Y la idea es como proponer a todos los beneficiarios de la asociación de venir a escuchar unos 30 famosos como cantantes franceses que vienen como, pues, que vienen en la escena. El año pasado fue la Didas Arena, este año todavía no se sabe. Estamos en preparación, pero siempre como empieza la primera semana de diciembre. Y ahí llegamos, sí, vienen como unos 30 artistas. Y además vienen pues los patrocinadores de la asociación y más de 1,500 beneficiarios de la asociación.
10: Muy bien, bueno, y sobre todo, ¿cuál es el eco? ¿Qué es lo que reciben de las familias, de los pacientes con respecto a todas estas iniciativas?
11: Sí, hay muchas acciones que proponemos en la asociación. La primera cosa es obviamente como acciones de venir al hospital y ofrecer tiempos de felicidades, de alegría con las familias y los pacientes. Y para eso, por ejemplo, tenemos obviamente lo de lo que hablemos de Toc en Troc, que viene como a través de la comida y pasar un buen tiempo. Hay también fiestas para Navidad, que llegamos con payasos, venimos con magos, con cantantes, con personalidad famosa que viene como también en los hospitales. Y la idea es pasar un día, ofrecer como regalos, que viene el papá Navidad, el
10: Santa Claus.
11: Santa Claus, sí. Y pues la idea sí es como pasar un buen tiempo y ofrecer como un poco de magia en los hospitales. Y siempre temo esa la asociación trabaja mucho como con eventos en los hospitales y hacemos de una manera especial que son como giras en toda Francia. Y por ejemplo, que sea las fiestas de Navidad o Toc en Troc o otras acciones que podemos hacer, son como giras de 20 etapas donde vamos a 20 hospitales y a preparar cada vez como un día entero esas acciones y esas propuestas.
10: Muy bien. Bueno, pues para concluir, no sé si me puede dar una conclusión para terminar este programa, que es después de 20 años de que existe esta asociación, que es pues sí como lo más importante a subrayar.
11: Pues volvería con la filosofía de la asociación, que hasta que hay alegría y vida, eso es algo que pega como en Tout le monde contre le cancer. Y yo creo que puede pegar a todos, o sea, hay hasta que alegría hay esperanza también y hay vida, obviamente. Entonces la idea de la asociación es que no hay que parar de luchar y hay que, hasta cuando se puede, dar como energía a lo que lo necesitan. Y quizá una última cosa es que una cosa que siempre me pega de lo que nos dice el presidente de la asociación, Nicola, es como, pues si alrededor de ustedes conocen a alguien que está enfermo, que no dudan a mandarle un mensaje, que quizás no, lo están dudando porque le da miedo, quizás está mal o no sé qué, pero la verdad vale mejor mandar un mensaje y tomar como un ¿cómo estás? ¿Qué tal? Que no hacerlo. Es un consejo que se puede aplicar para cada uno y la verdad sirve mucho, yo creo.
10: Muy bien, entonces también es un poco también para sensibilizarnos a nosotros, ¿no? Como personas.
11: Sí, tal cual. O sea, yo creo que todos, cualquier persona puede justamente dar esta energía, esta alegría. Y a través de un mensaje, una llamada y a la gente que queremos, es algo que sí se puede fácilmente.
10: Pues muchísimas gracias, Constant de Labastide, por venir aquí a RFI para hablarnos de esta asociación Tout le monde contre le cancer, todos contra el cáncer.
11: Con mucho gusto. Gracias.
8: Interesante reporte de Radio Francia Internacional. Todos contra el cáncer, llevar momentos de alegría a los que sufren esta enfermedad. Vamos a continuar en la compañía de Radio Nach 106.9. Gracias por seguirnos.

0: 5 de la tarde, 52 minutos.
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8: 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Un estudio del Laboratorio de Ciencia del Clima y del Medio Ambiente, publicado en la revista Nature, demuestra que entre las 9 especies de árboles más comunes en Francia, la mortalidad natural, es decir, excluyendo al ser humano, los incendios o las tormentas, aumentó de 1,5 a 4 veces entre 2015 y 2026. Por ejemplo, en el caso del haya común, su mortalidad se ha más que duplicado entre 2019 y 2023, mientras que la del castaño supera hoy en día el 2,5%. El aumento de la mortalidad es particularmente visible desde el año 2020. Un estudio que se realizó a través del análisis de más de 500 árboles sacados del Inventario Forestal Nacional y con la utilización de modelos de aprendizaje automáticos, demostró que ese crecimiento de la mortalidad natural de los árboles provenía de combinaciones de anomalías climáticas estacionales aceleradas por el cambio climático y no de un único evento extremo. Entre otras cosas, el estudio revela que las primaveras particularmente húmedas, lo cual es generalmente considerado favorable para los árboles, si están combinadas con veranos secos, son un acelerador de mortalidad. En efecto, Agnes Pellicer, buscadora del Estudio Nacional Forestal, explica que si crecen más hojas debido a una primavera favorable, el árbol necesitará más agua y será más afectado por un verano seco. Por otra parte, inviernos o primaveras anormalmente calientes favorecen la sobrevivencia de plagas y perturban la fisiología de los árboles, consideran los investigadores. Interesante estudio. Debido al clima, la mortalidad natural de los árboles crece de manera inquietante en Europa. Vamos a continuar disfrutando de la música. Gracias por estar junto a nosotros. Somos el 106.9 FM.

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2: 18:03.
3: Nutrición y dietética no se trata solo de comida, se trata de transformar vidas. 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
4: La temperatura, 9 grados, 7 décimas.
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1: 18:32.
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2: 7:05 p.m.
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9: Nuestra región es sinónimo de aventuras. Recorriendo el mar, bosques y montañas,

Destinos de Ñuble, los altos de Ningüe. El atardecer hacia el secano costero muchas veces hace denotar un hermoso atardecer según la época del año. Nos referimos a los altos de Ningüe. Se trata de un valioso ambiente natural que todavía conserva lo más representativo de la biodiversidad nacional en la denominada Depresión Intermedia Central de Chile. Con cerros que logran superar 700 metros sobre el nivel del mar, es posible encontrar sectores de vegetación nativa entre 500 a 700 hectáreas, prácticamente muy similares a aquellos que otrora existían en gran cantidad en nuestra zona. Se califica como bosque nativo caducifolio interior de carácter secundario, dominado por roble asociado al péumo. Además, incluye la vegetación asociada al espino en el sector bajo del mismo. Al sobrevolar los altos de Ningüe, se puede visualizar su existencia a la forma de un verdadero oasis natural, rodeado de terrenos alterados por la intervención humana, en que la deforestación por cultivos y extracción de leña, crianza de animales domésticos, bovinos y ovinos especialmente, y las siempre presentes plantaciones forestales, dominan grandes extensiones.

distinciones que hacen más valiosa esta localidad desde el punto de vista de la vigencia de un patrimonio biológico que debe perdurar más allá de los intereses económicos que regularmente prevalecen por sobre la conservación de los ambientes naturales. Las instancias gubernamentales, con la participación de diversos especialistas en naturaleza, ya consideran a los Altos de Ningüe como un sector prioritario en la región del Biobío para favorecer la conservación de la biodiversidad. Un lugar ideal para hacer trekking y para los amantes de la bicicleta. Remontar el cerro donde se puede apreciar la cordillera y la costa de Ñuble.

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0: 7 de la tarde, 19 minutos.
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0: Bienvenidos al programa mundial La Voz de la Esperanza. Estamos muy contentos de poder traerles el programa de hoy que con la ayuda de Dios hemos preparado. Agradecemos a nuestros oyentes las cartas de aprecio que nos escriben diariamente. Nos alegra leer lo que significa el programa para ustedes. En nuestra página de internet podrá encontrar las diferentes maneras de comunicarse con nosotros. Solo entre a www.lavoz.org. Con gusto presentamos en estos momentos a nuestra nutricionista Necipita Ogrieve, quien tendrá su segmento Buena Salud. Su tema será Ni dulce ni salado.
1: El deseo de comer saludablemente es a veces saboteado por ansias de comer alimentos dulces o salados. Estos impulsos no son un indicador de hambre. Funcionan como un sistema de señal del organismo. Son mensajes complejos, enviados para alertarnos sobre deficiencias nutricionales, nivel elevado de estrés o deshidratación. Comprender qué detona cada antojo es fundamental. Por ejemplo, ante situaciones de presión, el cuerpo libera cortisol, una hormona que incrementa el apetito por ciertos alimentos. El azúcar proporciona energía rápida, algo tentador cuando hay alta carga emocional. Y un anhelo persistente por algo salado puede ser causa de estrés o déficit de sodio. Para manejar estos impulsos, ten a la mano sustitutos inteligentes. Las frutas frescas o el yogur natural calman los antojos dulces. Unos garbanzos tostados satisfacen el deseo de algo salado. Recuerda, cuida tu salud y vivirás mucho mejor. Que Dios te bendiga.
0: Y ahora con ustedes, la voz de la esperanza en la palabra del pastor Omar Grieve. Su tema será Jesús, nuestro único refugio.
2: Querido amigo oyente, en Juan capítulo 6, versículo 60, los discípulos dijeron de las enseñanzas de Jesús, dura es esta palabra. ¿Quién la puede oír? Cuando Jesús anduvo en la tierra, muchos lo escuchaban con admiración. Sin embargo, algunos de sus preceptos chocaban directamente con las costumbres malsanas y los hábitos arraigados de su tiempo. Había quienes no estaban dispuestos a abandonar sus tradiciones, aún después de ver los milagros de Jesús. El relato bíblico continúa diciendo que muchos de sus seguidores se volvieron atrás y ya no andaban con él. Entonces Jesús les preguntó a sus 12 discípulos en Juan capítulo 6, versículo 67. ¿Queréis acaso iros también vosotros? Esta pregunta sigue resonando en nuestros corazones hoy día. Quizás, si tú recién comienzas a conocer las verdades bíblicas, no sea todavía el momento de una decisión tan profunda, pero tu respuesta es clave para tu vida espiritual. Ahora, Jesús nunca hablaba con desprecio ni con tono duro. Su sinceridad era perfecta y su amor absoluto. Pero sus enseñanzas, aunque tiernas, resultaban difíciles para quienes no querían cambiar. Y eso aún sucede hoy, porque a nadie le gusta ser reprendido o confrontado. En mi experiencia personal, he tenido que llamar la atención a personas en distintos lugares del mundo, y muchas veces la reacción fue negativa. Hace un tiempo atrás le hice un llamado a Tobías para que entregara su corazón a Jesús. Se burló de mí porque no compartía mis creencias bíblicas. Me dijo, «Pastor, yo soy joven. Tengo la vida por delante. la religión es para los viejos como usted. Al principio callé, pero luego le dije con amor, Tobías, no desprecies el buen consejo. Dios puede ser la roca firme en quien puedes confiar. Tristemente, Tobías no se acató al consejo y sufrió pruebas que al fin destruyeron su vida. Cuando estaba de pastor en diferentes iglesias, solía organizar viajes y campamentos. En cierta ocasión, con varias familias visitamos un lugar hermoso llamado Sion, en el estado de Utah, Estados Unidos de América. Nos alistamos para hacer senderismo en el río Virgen a través de impresionantes cañones estrechos, con agua que llega a la cintura o al pecho. Para llegar al inicio de esa caminata, hay una senda que bordea el río, donde una enorme roca sobresale del terreno, formando un refugio natural. Estábamos caminando cuando una lluvia repentina nos tomó de sorpresa. Advertí a mi grupo que buscaran un lugar seguro. Varios corrieron conmigo y nos protegimos bajo esa roca. Otros confiaron en que podrían soportar la tormenta al aire libre. El aguacero fue inclemente, con truenos, relámpagos, ráfagas fuertes y granizo. Los que nos refugiamos bajo la roca salimos ilesos. Los que no, enfrentaron el furor de la naturaleza. En ese lugar entendí algo profundo. La roca que nos sirvió de protección simbolizaba a Cristo, el único refugio seguro donde podemos encontrar salvaguardia. Muchos en la vida espiritual subestiman el peligro del pecado. Creen que pueden resistir solos y olvidan al único refugio verdadero. Me refiero a Cristo Jesús. En los relatos de los evangelios, Jesús en cierta ocasión tuvo un diálogo con sus discípulos. Les preguntó en Mateo capítulo 16, versículos 13 al 16, ¿quién dicen los hombres que es el Hijo del Hombre? Ellos dijeron, unos Juan el Bautista, otros Elías y otros Jeremías o alguno de los profetas. Pero Jesús insistió, ¿y vosotros? ¿Quién decís que soy yo? Respondiendo, Simón Pedro dijo, tú eres el Cristo, el Hijo del Dios viviente. En otra instancia, Pedro le respondió con palabras inmortales registradas en el capítulo 6 de Juan, versículos 68 al 69. Señor, ¿a quién iremos? Tú tienes palabras de vida eterna, y nosotros hemos creído, y conocemos que tú eres el Cristo, el Hijo del Dios viviente. Reconocerlo como Cristo equivalía a decir el ungido, el Mesías, el enviado directamente de Dios para salvar a la humanidad. Era reconocer en Jesús la esperanza viva, el único refugio seguro. Amigo, amiga que me escuchas, en este mundo lleno de peligros espirituales, no hay otro resguardo, no hay otro salvador. En 1 Corintios capítulo 10, versículo 4, el apóstol afirmó que la roca es Cristo. Hoy te invito a reconocer a Jesús, admirar su calidad genuina y su durabilidad. Él es el amparo inamovible, seguro y eterno para tu vida. Te ofrece refugio y estabilidad ante las tormentas. Aunque te encuentres solo, triste, agobiado, sufriendo, Cristo te ofrece su cuidado, su paz y un lugar firme donde nada puede derribarte. Como Pedro, puedes exclamar, tú eres el Cristo, el Hijo del Dios viviente. En Jesús puedes encontrar refugio para que tu vida adquiera una fuerza inquebrantable que te permitirá resistir crisis y pruebas para que seas vencedor.

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1: Muchísimas gracias, amigo, amiga oyente, por su atención. Dentro de una semana, por esta misma emisora y a la hora de hoy, volveremos con otro importante mensaje espiritual. Y ahora, nos despedimos de nuestros oyentes diciendo a cada uno de ellos: Dios te bendiga y te guarde. Haga resplandecer Dios su rostro sobre ti y tenga de ti misericordia. Dios alce a ti su rostro y ponga en ti paz.
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1: 7:36 p.m.
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0: La temperatura, 9 grados, una décima.
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3: 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Todos contra el Cáncer es una asociación en Francia que busca aportar momentos de alegría y de evasión para las personas y familiares que enfrentan la enfermedad del cáncer. Comida y música forman parte de esta original iniciativa que ya cumplió 20 años de haber sido fundada. Escuchemos este reporte de Salud y Bienestar de Radio Francia Internacional.
19: La asociación se llama Tout le monde contre le cancer, Todos contra el cáncer, y ya va por sus 20 años de haber sido fundada. Esta iniciativa francesa busca proponer diferentes actividades lúdicas a personas con cáncer, pero también a los familiares que las acompañan. Dar momentos de respiro, ya sea relacionados con la gastronomía, con la música o con otras formas de bienestar como masajes relajantes. Recientemente, para recaudar fondos, tres chefs reconocidos propusieron sus platillos en el evento Taste of Paris, la gran cita de la gastronomía en el Grand Palais. Constant de la Bastide trabaja para esta asociación y él vino a nuestros estudios para hablarnos de Tout le monde contre le cancer.
20: Pues para una breve como presentación, es una asociación que tiene ahorita 20 años, que apoya y ayuda a los pacientes, a las familias de los pacientes y también a la gente que ayuda en los hospitales. La meta es ofrecer momentos de felicidad y de bienestar para esos tres beneficiarios de la asociación. Y para eso nosotros hacemos como más de 1,000 acciones en todo el país, en toda Francia, a través de acuerdos que tenemos con más de 180 hospitales en todo el país.
19: Bueno, vamos a ir en detalle precisamente. De cierta manera, ya lo comento, pero ¿cuánto tiempo tiene esta asociación?
20: La asociación tiene 20 años ahorita. Fue fundada en 2005 por Nicolás Rossignol, que es como el presidente todavía de la asociación, y la fundió con la idea como de ofrecer, de dar energía a toda la gente que lucha contra el cáncer.
19: ¿Pero él viene de algún universo en particular o no?
20: Sí, Nicolás, periodista al inicio, y mientras que estaba haciendo un documental en un hospital, pues trabajó y estuvo con un niño, un paciente de cáncer allá, y le impactó mucho y tuvo una energía como muy fuerte, y algo pasó y él se dijo, chica, o sea, tengo que hacer algo para esos niños, y de ahí empezó. Los primeros años se hizo como festivales de música a través de la red de Nicolás para como crear como conciertos que podían como ayudar a encontrar dinero para justamente hacer como acciones como tipo las fiestas que organizamos para Navidad en los hospitales.
19: Ah, muy bien. O sea, empezó así poco a poco. Ahora, es sí. Exactamente, ¿cuál es como el objetivo o la filosofía de esta asociación?
20: La filosofía en español sería: hasta que hay felicidades, hay vida. Eso realmente yo creo que es la filosofía que dio como Nicolás Rossignol, el presidente, desde el inicio. Yo creo que es la que tenemos también en el equipo de asalariados y de los, ¿cómo se dice?
19: Los voluntarios.
20: Voluntarios, sí, de la asociación. Y detrás de esta idea de felicidad, realmente sí, dar como energía a toda esta gente que está luchando contra el cáncer y darse como el tiempo, darse un tiempo como para respirar, para disfrutar y para juntarse con sus cercanos, para tener un tiempo como si de calidad con sus cercanos también.
19: Sí, o sea, este ADN sería como la alegría, ¿no? Y un poco, pues sí, no solamente con los pacientes, pero con los seres queridos, ¿verdad?
20: Total, sí, sí, sí.
19: Algunas de estas iniciativas, no sé si nos puede hablar de algunas para un poco como concretizar.
20: Sí, claro. Una que me gusta, que ahorita estamos desarrollando en todo el país, se llama Toque en Toque en francés, sería como sombrero de chef en el camión de cocinero, más o menos para hacer una traducción, es una acción que hace, que tiene ahorita 10 años desde hoy. Y la meta es venir a los hospitales, a 20 hospitales como en, dentro de 2 meses de gira con camión, con chef, con todo un equipo. Y la meta es ofrecer como un tiempo de calidad y una comida muy rica hecha por chef. A veces con chef de que tiene estrellas. Dentro tenemos el famoso Juan Alveras colombiano que vino el año pasado y que nos ayudó con otras cosas. Y entonces la meta de Toque en Truc es como realmente dar un tiempo con una comida de calidad. Venimos con un food truck y ahí cocinemos. Hay todo un lugar como bonito para que la gente disfruta. Y hay un primer tiempo para los trabajadores del hospital para que puedan como descansar y comer como rico un brunch. Luego es un almuerzo que está dado para los pacientes y sus familias. Y después hay un taller de chef, de mini chef para los niños que están hospitalizados para que puedan con el chef aprender como una receta, sobre todo de patisería.
19: Sí, entonces hay esta iniciativa un poco relacionada con la gastronomía, ¿verdad?
20: Total, sí, la idea es como pues comer bien, disfrutar de un plato que cambia un poco de la receta que puede ofrecer los hospitales y juntarse. Es también la meta, es como pasar tiempo de calidad con su familia, con los papás, con sus hermanos y poder hacer venir a la familia al hospital que no se haga con una comida un poco, o sea, con un tiempo que cambia un poquito más, más bonito también para la familia.
19: Incluso hace poco hubo un evento muy importante aquí en París que se llama Taste of Paris, que es la gran cita de la gastronomía, y había un stand particular donde había 3 chefs que proponían sus platos en beneficio de esta asociación.
20: Claro, sí, es que en la asociación hay 2 temáticas fuertes, la comida y la gastronomía, que tenemos varios como chef que nos ayudan, y el otro es la música. Lo de Taste of Paris es un festival de gastronomía que dura como 3 días en París, y el objetivo es pues, tenemos unos 3 chefs, 2 con estrellas también, que vienen de manera voluntaria a cocinar, y la idea es como todos los beneficios de este momento vuelve como a la asociación. No se hace solo, tenemos también patrocinadores que nos ayudan en eso, pero es un momento fuerte porque tenemos los voluntarios también de la asociación que vienen. O sea, es un entorno con varias como gente como de varios universos que vienen a juntarse como chef, como patrocinadores y la gente de la asociación para 3 días de trabajar juntos y con la misma meta, regalar como alegría a los que van a comer esos platos de chef que son recetas como firmas como de los chefs. Y también, obviamente, obtener como el máximo como de dinero para la asociación.
19: Y también entonces me decías que también está la parte de la música y de los eventos.
20: Sí, es una asociación que empezó a desarrollarse a través de eventos musicales. Tenemos 2 principales que son los gala, las fiestas que organizamos. Una que es la próxima semana, de hecho, como el 8 de junio. Que vamos a estar en Le Folie Bergère, que es una sala de eventos fuertes acá en París. Y la idea es como proponer como a empresas que van a ser como patrocinadores de la asociación, de proponer a cantar a sus colaboradores en la escena, la famosa escena de Folie Bergère. Y ahí pues es un como un challenge, un desafío de canto entre varias como empresas. Y eso es el primero, y tenemos un segundo gala que es para diciembre. Y la idea es como proponer a todos los beneficiarios de la asociación de venir a escuchar unos 30 famosos como cantantes franceses que vienen como, pues, que vienen en la escena. El año pasado fue la Didas Arena, este año todavía no se sabe. Estamos en preparación, pero siempre como empieza la primera semana de diciembre. Y ahí llegamos, sí, vienen como unos 30 artistas. Y además vienen pues los patrocinadores de la asociación y más de 1.500 beneficiarios de la asociación.
19: Muy bien, bueno, y sobre todo, ¿cuál es el eco? ¿Qué es lo que reciben de las familias, de los pacientes con respecto a todas estas iniciativas?
20: Sí, hay muchas acciones que proponemos en la asociación. La primera cosa es obviamente como acciones de venir al hospital y ofrecer tiempos de felicidades, de alegría con las familias y los pacientes. Y para eso, por ejemplo, tenemos obviamente lo de lo que hablemos de Toc en Troc, que viene como a través de la comida y pasar un buen tiempo. Hay también fiestas para Navidad, que llegamos con payasos, venimos con magos, con cantantes, con personalidad famosa que viene como también en los hospitales. Y la idea es pasar un día, ofrecer como regalos, que viene el Papá Navidad, el
19: Santa Claus.
20: Santa Claus, sí. Y pues la idea sí es como pasar un buen tiempo y ofrecer como un poco de magia en los hospitales. Y siempre tengo la asociación trabaja mucho como con eventos en los hospitales y hacemos de una manera especial que son como giras en toda Francia. Y por ejemplo, que sea las fiestas de Navidad o Toc en Troc o otras acciones que podemos hacer, son como giras de 20 etapas donde vamos a 20 hospitales y a preparar cada vez como un día entero esas acciones y esas propuestas.
19: Muy bien. Bueno, pues para concluir, no sé si me puede dar una conclusión para terminar este programa, que es después de 20 años de que existe esta asociación, que es pues sí como lo más importante a subrayar.
20: Pues volvería con la filosofía de la asociación, que hasta que hay alegría hay vida. Eso es algo que pega como en Tout le monde contre le cancer. Y yo creo que puede pegar a todos, o sea, hay hasta que alegría hay esperanza también y hay vida obviamente. Entonces la idea de la asociación es que no hay que parar de luchar y hay que, hasta cuando se puede, dar como energía a lo que lo necesitan. Y quizá una última cosa es que una cosa que siempre me pega de lo que nos dice el presidente de la asociación, Nicola, es como, pues si alrededor de ustedes conocen a alguien que está enfermo, que no dudan a mandarle un mensaje, que quizás no, lo están dudando porque le da miedo, quizás está mal o no sé qué, pero la verdad vale mejor mandar un mensaje y tomar como un ¿cómo estás? ¿Qué tal? Que no hacerlo. Es un consejo que se puede aplicar para cada uno y la verdad sirve mucho, yo creo.
19: Muy bien, entonces también es un poco también para sensibilizarnos a nosotros, ¿no? Como personas.
20: Sí, tal cual. O sea, yo creo que todos, cualquier persona puede justamente dar esta energía, esta alegría. Y a través de un mensaje, una llamada y a la gente que queremos, es algo que sí se puede fácilmente.
19: Pues muchísimas gracias, Constant de la Bastide, por venir aquí a RFI para hablarnos de esta asociación Tout le monde contre le cancer, todos contra el cáncer.
20: Con mucho gusto. Gracias.
5: Interesante reporte de Radio Francia Internacional. Todos contra el cáncer, llevar momentos de alegría a los que sufren esta enfermedad. Vamos a continuar en la compañía de Radio Nach 106.9. Gracias por seguirnos.

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